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Oasis Group, la banda de Steve Winwood y Jim Capaldi. ¡Qué bueno, tío! Desde los 60, mira cómo suena, ¿eh? ¡Quieres saber!

Fermín dice 17 en Renedo, en Piélagos, y lloviendo. ¡Qué bueno, tío! Oh. ¡Ponte debajo de la lluvia! ¡Mójate, coño!

a mi lado. Steve Winwood, que es el que estaba en la Spencer Davis Group, es el que años más tarde grababa en solitario, tiene un LP que se llama Art of a Driver, que es... Esta canción es de lo más bonito que he escuchado en mi vida. While you see a change. Mientras quede, mientras veas, mientras haya una oportunidad. No desesperes. Bah, esto para abrir el ojo por la mañana es... ¡Madre mía!

Fíjate, mi amiga Marla jubilá, ya está desayunando, ya está dando vueltas. Pues menos mal que se iba a jubilar para dormir mucho y no madrugar. Ya está esperando el Twitch.

0: Buenos días.
1: Hombre, don Juan, ¿a cuál has salido? ¿Ahora mismo o qué?
0: No, he salido a las 3 de la mañana.
1: ¿A las 3? ¿Y qué había a las 3 por Madrid hoy?
0: Bueno, pues la verdad es que había ambientecillo, ¿eh?
1: ¿Ah, sí?
0: Sí, sí, está Madrid a tope, pero brutal, brutal, de todo. O sea, igual que viene gente por el Papa, viene gente de cachondeo, al igual que la gente que de aquí, estudiantes y tal. Está Madrid a tope.
1: Mira qué bien, mira qué bien. Un calor ya de cojones por la mañana, ¿no? ¿Qué te marca el coche ahora?
0: Pues mira, estoy esperando a un cliente, pero me marcaba, yo creo que era 21 o así.
1: Ah, pues mira, yo pensaba que ya estábamos más altos, joder.
0: No. Llevamos un par de mañanitas que por lo menos te puede estar.
1: Bueno, ¿qué tal van las elecciones? ¿Cómo va lo de las elecciones?
0: No te he oído, perdón.
1: ¿Qué tal va lo de las elecciones? ¿Del Madrid?
0: ¿Del Madrid?
1: Sí.
0: Buah. Hombre, está cantado que va a ganar el mafioso de Florentino. Pero bueno, por lo menos, vamos, yo voy a votar a Riquelme, pero no porque a lo mejor porque me llene. Más que nada por no votar al otro sinvergüenza, vamos.
1: Hombre, hasta muy feo, todo hasta muy feo. No puedes convocar unas elecciones con 13 días, tío, o sea.
0: Claro.
1: Es una chapuza, pero una chapuza, ¿eh?
0: Que al otro le pilla contrapié, no puede, no tiene tiempo de reacción.
1: Pero es que luego está muy nervioso. Él dice que no podía fichar a Mourinho hasta que no fuera presidente y va y lo anuncia ayer.
0: Ya. Y luego otra cosa. Antes de ayer recibimos en casa, mis hijos y yo, publicidad de Florentino para las elecciones, que nuestros datos, me imagino que se los habrá dado
1: el Madrid, claro.
0: El Madrid, claro. ¿Y por qué al otro no se los da también?
1: Pues eso, pues es una golfada, porque a los que ya son candidatos electos, los que ya han reunido todos los requisitos de la Junta Electoral, les tienen que dejar manejar el censo para comunicar su programa, claro.
0: Claro, pues nada, pues Florentino nos ha mandado su programa, el sobre con su papeleta para que lo llevamos. Ajá. Para que lo llevemos.
1: Y lo que está siendo muy comentado es la chapuza de ayer. Bueno, creo que ayer hubo un choque de trenes en Antena 3, que no sé qué va a pasar hoy. No sé si Ferreras deja Antena 3 o Pablo Motos deja Antena 3. Porque,
0: bueno.
1: Sí, hubo una pelea porque dijo Ferreras que si pisaba al Riquelme los estudios, que él se iba de la casa. Entonces, al final dijeron que no venía, y llegó Pablo Motos y dijo, porque se va soy yo. Entonces ahí ha habido un circo, pero claro, y lo compensaron cuando acaba el programa del Hormiguero, al medio segundo un spot de Florentino, vota Florentino con Mourinho.
0: Sí, eso lo he escuchado, no lo acabé de ver porque ya era tarde y ya me fui a dormir, pero eso lo he escuchado.
1: Chapuza, vamos.
0: Sí, de todas maneras Florentino está en contra de la prensa, bueno, está en contra de todo el mundo, pero luego mueve los hilos para comprar a todo el mundo que hace falta.
1: Bueno, vamos a ver. No, pero vamos, no hay. Yo estoy contigo que no hay partido. No hay partido, pero. Pero porque no han dado chance a este chaval. Tú no puedes ir en unas elecciones con 13 días. Es imposible.
0: Eso es. Y la gente que va a votar a este chaval a lo mejor no le vota convencida de que sea lo mejor para el Madrid, pero todos los votos que se va a llevar este chaval, el Riquelme, es de la gente que está hasta las narices de Florentino y sus golfadas. Al igual que antes de ayer, esto lo sé porque un amigo pertenece a la Primavera Blanca, que son los de la Grada Planera, la Grada Santiago, les mandaron un WhatsApp a todos para quedar el martes o el miércoles para que deleguen sus votos en ellos. O sea, es una puta vergüenza todo, ¿sabes? Para que ellos lleven sus votos a la sede de Florentino y, bueno, y los manipulen y hagan lo que quieran.
1: Bueno, lo que, vamos, lo que él criticó tantos años, al final acaba haciendo lo mismo. Y hay una cosa que es verdad, yo no conozco a Riquelme, no puedo hablar ni bien ni mal, pero, hombre, dirigir una entidad de esta dimensión, de este volumen, pues por un tío de 37 años, que insisto, que no lo conozco, o por un tío de 78, 80, que está muy mal de la cabeza, muy mal.
0: No hay término medio. De todas maneras, yo creo que Riquelme se presenta para darse a conocer y en las próximas elecciones ya daré.
1: Escucha, yo me jugaría los dos brazos y las dos piernas. Escúchame lo que te estoy diciendo. No va a haber más elecciones en el Real Madrid. Se acaba.
0: Joder, no me jodas. Pero vamos. Si el Florentino se van a gloria de que el club es de los socios.
1: Seguirá siendo de los socios. Él ha dicho, él va a vender el 5, es lo que ha anunciado. Yo creo, y está todo escrito, que va a vender el 20, pero que dar 80 a los socios, eso es verdad, la fundación que queda de mano de los socios, pero que no va a haber más elecciones ya. O sea, yo creo que él, de hecho, prometió hacerlo en noviembre del año pasado y lo que no sé es cómo no lo hizo, ¿no? No sé si se asustó o no.
0: No lo sé yo la deriva que va a llevar esto, veremos a ver.
1: ¡Un abrazo fuerte!
0: ¡Otro grande! ¡Que vaya todo bien!
1: ¡Hasta luego, tío!
0: ¡Chao, chao, chao! ¡Hasta luego!

Fortunate Son, la canción de la Creedence, la canción que cambió y que forzó urgentemente a toda prisa el regreso de las tropas de Vietnam. 6:33 de la mañana.

Luke me ha pedido Fortunate Son, la canción de la Creed. Yo llegaré a Barcelona.

la carnicería al lado de la partida los fines de semana vende carne como si no costara, vamos. Venga barbacoa, va, venga barbacoa, viene.

se levanta cabreado, dice, joder, después de lo que se descubrió anoche, otro secreto del sumario que liberaron, madre mía de mi alma. Y dice Sánchez que tampoco sabe nada de esto. La propia directora de la Guardia Civil, la directora comprada e involucrada en una red de mierda. Es acojonante, que es que te crees que ya lo has visto todo. ¿Qué nivel, eh? ¿Qué nivel de corrupción? ¡Hola, Chiri! Ya verás la mañana cómo va a ser, pues esto fue ayer a las 8 de la tarde, o así. Joder con la fontanera, la que no... Lo que mandaba, los cientos de miles de euros que manejaba... Valía todo, comprar jueces, comprar guardias civiles, comprar... policía, fiscales. Y luego se asustaba porque se puedan comprar las notas en los exámenes de la PAU esta. Ya todo a la venta en España hace muchos años. Todo. Acordaos que ya en el 17 y 18 decían que era el país del mundo donde más títulos se falsificaban, títulos universitarios. Al principio venía la gente de Sudamérica a comprarlos aquí, a protocolizarlos aquí, y ya al final me los mandaban por correo directamente, ni venían ya. Toma, este eres médico, tío. ¡Hala! ¡Qué bonito!

Pues tío, mal lo veo. Ángel de la Fortuna de Madrid, de Leganés, dice: todos los días discuto con mi mujer por la política y con los compañeros de curro también. Pues no merece la pena, Ángel. Sergio en Reynosa dice: mira, preparándonos para ir a Valdecilla, que hoy operan a mi mujer del estómago.

0: Esta es la canción favorita de Chimo.
1: Ay, qué pena me da que se me ha muerto el canario.
0: Si le ves cantarla, tío, empieza riéndose y al final acaba cantando así con pena, como llorando.

0: yo vacilo.
1: Me decía hoy a qué hora era, me acuerdo más escrito, a las 5 y 10. Le pongo la del canario, que me da mucha pena que se me haya muerto ya.
0: No sé qué voy a hacer sin él, sin él.
1: Ay, ay, ay, ay, ay, ay, ay. ¡Hola!
2: Sí.
1: Te la he puesto al final, ¿eh? La de...
2: Sí, esa es la canción de tu primo, el bombero. No te jode. ¿Qué es mi canción?
1: ¿Qué canción? ¿De quién? ¿De quién has dicho que era la canción?
2: ¿Me la tu pedo? Primo, el bombero.
1: El primo bombero, mamón, si la pedo a 5 y 12 minutos de la mañana. Dice, homenaje sí, a mi canario, bueno, que se me ha muerto y lo resucita. ¿Qué ha pasado? ¿Que lo ha intentado anoche o qué?
2: No, no, bueno, anoche no he intentado nada. ¿Ah, no? Pero que bueno, no se me ha muerto nada.
1: Bueno, se la... está... ha muerto por de muerte natural, como se dice vulgarmente. O sea, no,
2: natural,
1: no ha sido ni, ni se ha caído, ni se ha dado un golpe, ni una pedrada, no, de muerte natural. Un día sí, no se ha levantado y no se ha levantado, ya está. Bueno, pero es normal, sí, yo entiendo, entiendo, admiro y respeto a la gente como tú, que lo entiendo como normal, pues así, joder, no va a durar toda la vida.
2: No, pues a mí, si se muere, se da una sobredosis, no será. De,
1: ¿te acuerdas los vídeos que tenías tú que levantabas hasta un kilo, tío, con la churra, ¿te acuerdas?
2: Sí. Un kilo
1: que, que llegabas a levantar una pesa de un kilo, la levantabas tú solo. ¡Oh, qué bueno! Y ahora, bueno, pues ¿qué se le va a hacer? Bueno, ¿qué tal para mañana?
2: Aquí comprando... mucho lío, tío. Está caro, tío. Está caro todo.
1: ¿Cómo está caro?
2: Ha subido
1: todo
2: otra vez la sandía.
1: ¿Y a ti qué más te da? Pero luego le metes ahí un viaje y la pones al doble de la tienda.
2: Sí, hombre, claro, ¿qué más te da? A ti, te dará igual a ti, a mí no.
1: ¿A cómo está la sandía venta al público hoy? Venta al público, digo, la que pones luego en la tienda.

0: ¿O no?
1: Sí, claro, la tienda yo vendo de todo.
0: Pero y un trocito también, sigue una señora y dice, dame una rajilla, Santi,
1: Sí,
0: para
1: hombre,
0: tirar.
1: claro, si quieres chupar cuchillo también, ¿no? Si pide 5 céntimos. No te jodes. Gilipollas. ¿Cómo
0: Hombre,
1: vas a vender, tía? ¿Un
0: chupar el
1: cuarto? ¿Un
0: cuchillo,
1: cuarto?
0: chupar el
1: Menos
0: cuchillo
1: no.
0: no, pero chupar un melocotón si dejas, ¿no?
1: No, no dejo chupar nada. En mi tienda no se chupa nada.
0: Ya, si es que
1: Hostia.
0: no. Hace tiempo que no siento nada hacerlo contigo. Cómo jode cuando te la canta en carne? Encima fina ella, ¿eh? O sea.
1: No me canta nadie eso a mí, nunca en la vida me han cantado
0: En
1: eso.
0: carne lo estoy hablando con
1: Pues
0: ella. Tío, se la canta, le dice muy
1: a
0: fuerte. Muy fuerte se
1: ti.
0: la canta.
1: Sí, a la oreja, ¿no? Entonces,
0: Bueno, escucha, ¿has visto a
1: ¿eh?
0: Loredana? No sé nada de Loredana y me pregunta la gente.
1: No, la he visto, ahora tengo que ir. Mira, pues menos mal que me lo has recordado tú, que me había pedido manzana, el Víctor, el marido, y no me he
0: ¿Cómo
1: acordado, es verdad.
0: manzanas?
1: Sí, manzana para hacer coca de manzana y eso.
0: Ah, pero ¿que le compras tú o las vendes?
1: No, yo compro manzanas
0: Sí.
1: y se las llevo a ella y se las vendo
0: O sea, pero
1: y
0: si
1: ella
0: estás
1: hace
0: en el mismo
1: coca.
0: mercado, ¿no?
1: Hombre, estoy aquí al lado, sí, pero bueno, pero él no viene al mercado, él tiene su faena.
0: Ya, y le llevas manzanas a él, o sea, que encima. Y, no, y se las cambias por pan directamente, así haces un trueque de estos, ¿o no?
1: No, se las, bueno, se las cambio, me las descuenta, claro.
0: Claro.
1: Claro, yo le digo, vale 15, pues 15. Yo del pan me descuenta 15. ¿No?
0: ¿Ha bajado algo de peso la mujer o no?
1: La mujer no ha bajado nada ni ha subido. Yo
0: Pobre,
1: no sé cuánto pesa.
0: pobrecilla. Pobrecilla, es que me acuerdo lo que era, ¿eh? Oh.
1: Pobrecilla, no, pobrecilla de qué, gilipollas.
0: Empezó a comer
1: Pobrecilla.
0: que si las Oreo, que si las magdalenas aquellas, que si los brownies, que si los helados. Cuando llegó la época de los helados, digo, se jodió, yo te lo dije, ¿te acuerdas? Digo, uff, esta come
1: Joder.
0: como, más que una lima, más que una lima. O sea, pasó de
1: Que
0: comprar
1: no,
0: un polo a comprarse
1: que no,
0: una
1: vamos.
0: caja polos. O sea, y una caja
1: Sí,
0: de
1: hombre.
0: bombones de eso, pues se la come así sin. Hay algunas veces que me han dicho que se lo come sin
1: Y se
0: pelar.
1: la come con cartón y todo.
0: Sí.
1: Qué cabrón. Que no, bueno, hombre, no creo que te esté oyendo tan temprano. No sé, pero bueno, es igual.
0: Bueno, pues dime luego
1: Si está
0: algo.
1: oyendo.
0: Dime luego algo.
1: No, no le digas nada, no, no, soy bastante leíble. Le voy a decir algo, dice.
0: Me dice Arancha, me escribe Arancha, y dice, Chimo está
1: Sí.
0: chupado.
1: ¿Estoy chupado yo?
0: Sí, chupado de.
1: Hombre, según.
0: Que ya está, que ya no da para más. Me dice que es, se dice descontado, yo qué sé, pues ya, pero es muy buena persona, Arancha. Más simpático que tu marido. Me ha dicho que tu
1: ¿No?
0: marido, el marido de Arancha, es más simpático que la hostia. Más que ella.
1: Sí.
0: Arancha es muy seca, ¿verdad? Arancha, que sí. A que está muy
1: Sí.
0: delgaucha.
1: ¿Quién? ¿Arancha Delgado? ¿Cómo que va, tío? Tiene una arancha, tiene unas piernas, tío.
0: Muy
1: Madre
0: delgás,
1: mía.
0: muy delgás, muy fea.
1: No, no,
0: Está muy fea
1: no.
0: de. Fea, fea no está, pero
1: ¿Cómo
0: me refiero a que está así como. Vamos, el otro día me contaba que se mosqueó encima y que fueron a
1: pues está de
0: Valencia.
1: puta madre, Arancha. Está más guapa que.
0: No,
1: Sí,
0: de
1: dices
0: cara
1: tú.
0: sí, pero de cuerpo está muy cuchimizada. El otro día me contaban que
1: Que
0: fueron a
1: no,
0: Valencia y mientras que el padre aparcaba, el Tony aparcaba el coche, ya se bajó para esperarle fuera del parking y llegó uno y que le dio una
1: no.
0: moneda, dice, para que se comprara un bocadillo.
1: Sí.
0: Creía que estaba ahí
1: Qué
0: puesto
1: panceta.
0: estaba en la puerta del parking pidiendo. O sea, y una moneda que la atizaron. Y mira, pues es que. Bueno. Y escucha, ¿qué tenemos para este fin de
1: Bueno,
0: semana?
1: tío,
0: ¿Tenemos
1: escucha.
0: lío?
1: Estoy aquí. Hostia, ahí tenemos lío. Tengo boda.
0: ¡Hostia! Por fin, ¿pero de quién? ¿De tu hijo?
1: Oh, de un amigo muy amigo de mi hijo, que sus padres son amigos nuestros desde que empecemos a festear, bueno, que se llama festear, a salir con las novias y todo eso.
0: ¿Y a él tampoco le
1: Él
0: funciona ya ni
1: venía de.
0: nada? ¿Al
1: ¿A
0: padre?
1: quién?
0: Al padre, al padre.
1: Ah, el padre está
0: Nada,
1: muy
0: como tú,
1: cascado.
0: como tú, como tú.
1: Pues, hombre, pues sí, pues mira, él venía conmigo a clase, somos del mismo barrio, o sea
0: Joder,
1: que mira.
0: menudo prenda debía ser. Uf.
1: Salíamos
0: Joder.
1: por ahí igual. Este era más peligroso que yo. Ese salía más que el camión de la basura. Ese sí que no entraba. No lo veía ni la madre ni la novia ni.
0: Los terroristas de la época y ahora mírale, los dos cascaíllos ahí. Oh. Y se
1: Desde una
0: casa.
1: vez llegó a casa del suegro
0: Escucha, ¿y no te da un
1: y
0: poco de
1: como.
0: envidia que se case y que formalice su situación, no como tu hijo, que está hecho una dana ahí, viviendo a
1: No, a mí
0: rejuntado?
1: envidia ninguna, yo envidia no
0: A
1: tengo
0: ver,
1: ya.
0: a mí lo que hagas
1: Nadie.
0: con Raúl me parece mal, mal, me parece mal, pero con Albita no. Albita tiene que venir un tío a firmar y decir, oye, como cuando te recoge el género de la tienda, que viene un tío y

0: Se recibí, pum, y firma, y viene a hacer la operación en condiciones.
1: Bueno, pues ya se apañarán.
0: No me parece justo que venga aquí un cual trapa, uno cualquiera, que a saber tú de dónde viene este, bueno, y que
1: yo... Se apañarán, tío, que yo no me meto en la vida de
0: pues,
1: los
0: pues hacen mal porque ella es tu hija, tío. Tú tesoro y tú. No puedo venir una manosearla. Bueno, vale. Pues coño, lo consientes, yo no voy a darme lo contón a chuparlo, no me dejas. Y tú sí, y a tu hija sí. No me parece bien.
1: Pero ya... Sí, hombre,
0: claro, yo voy a, porque no me pilla cerca, pero yo voy a todas las mañanas ahí, te chupo el melocotón, sí. Te chupo la pera de la manzana de conferencia, te puso todo, sí. Te lo chupo ahí, como aquí vale todo. Si lo consientes con tu hija, lo
1: vas a chupar. No, vas a chupar, gilipollas, me vas a chupar tú en la tienda, vas a chupar ni tú ni nadie. No te
0: joder, lo consientes con tu hija, que venga un baboso ahí a chuparla, si la he firmado.
1: Vamos, mi hija hará lo que quiera, lo que ella quiera,
0: no,
1: que dale,
0: pues
1: que
0: no, pues no, paso en la responsabilidad del padre. Ya lo dijo. No, ya lo dijo Herodes. O sea que.
1: Sí, ¿no?
0: Sí. El no, el hombre. ¿Quién era el otro? Pilato, el que se lavaba las manos, ¿quién coño era?
1: Pilato.
0: ¿El Herodes no se lavaba las manos? Vaya guarro, mis cojones.
1: Herodes le lavaba los huevos. En la pica de lavar.
0: Estás tú para hacer la selectividad esa hoy, el examen ese, que no sabes de nada.
1: Yo sí.
0: No. Pero, porque te,
1: hombre, pues de eso sí que sé, de eso más que los chiquillos. Los chiquillos no saben ni quién era Herodes, ni quién eran los hermanos estos de Roma.
0: Los hermanos Calatrava. Los hermanos Calatrava.
1: Eso. No, no, joder, Rómulo y Remo. Hostia, eso.
0: Escucha, ¿tú sabías que Juan Carlos tenía un hermano negro?
1: Hostia, tío, no me hagas reír, porque me duele mucho la costilla. Me cago en la puta. ¡Ay, qué daño me he hecho, tío! Hostia, que estoy de baja, tío, por la costilla. Ay, no me hagas reír.
0: Es que ya el cuarto, en menos de 48 horas, uno en un juzgado me paró y dice, ¿cómo es el color ese que tiene el hermano?
1: En un juzgado,
0: sí, el hermano de Juan Carlos, que es color castaña cagá. Castaña cagá.
1: Sí, es que yo no sé dónde tiene la tabla de colores ese hombre. ¿Dónde la tiene puesta? Pero, macho...
0: Yo le he pedido una copia.
1: Yo no había visto.
0: Yo tengo un amigo que tiene una tienda de pinturas y tiene un póster, ¿no?, muy grande, que es lo que llaman un pantón de esos, que son los colores,
1: sí,
0: por número. Bueno, pues le... Este fin de semana, cuando esté en el pueblo, voy a ir a ver, le digo, ¿dónde está el castaña caga? Porque no me... ¿Qué número es este? Un hermano negro, y se había callado, cabrón, el otro día se escapó,
1: Hombre, ya, pero que no será negro, negro auténtico, ¿sabes? Será negro oscuro,
0: como era el cuervo. O sea, creo que es, pero...
1: Sí, ¿no? Con los huevos de Machín.
0: Yo creo, claro, la excusa no, yo no la he visto, yo no sé si la escuchaste. La excusa, él dice que era negro y que era así porque hace años era así. Porque a su madre la pilló baja de defensas y le dieron la leche de una vaca. O sea, en vez de la mamar de la teta, la leche de la vaca, y la vaca era negra. Entonces, dice que fue cogiendo.
1: Que fue cogiendo color de Milka.
0: Claro.
1: Que es color violeta.
0: Fue cogiendo color y mira. Y ahora ha ido al juzgado a hacer una cosa que yo no soy capaz de repetir, pues se me ha olvidado ya. El otro día.
1: Ah, sí.
0: Fue a hacer un
1: empadronamiento ese de su hermano, sí.
0: Sí, eso. El del negro. Entonces, claro, el de jugado se les quedó
1: mirando. Pero el del negro no es. Que es del otro hermano, joder.
0: ¡No! ¡Sí, es el negro!
1: ¡Es del no! Sí. ¡Del negro es el empadronamiento!
0: Si se los quedó mirando los dos, el oficial del jugado, diciendo que son hermanos, y dice, ¡puf! ¡Esto es la vida!
1: Sí, hombre. Pobre hombre. Pobre hombre. Es que eres un cabrón.
0: ¿Yo?
1: No, yo.
0: Demasiado no. Poco hablo. Yo no hablo nada.
1: Es que te, sí, demasiado poco. Hijo puta, demasiado poco hablo. Se mete con todo el mundo. Cabrón.
0: No hablo. Tú lo sabes que me conoces. Tú me conoces mejor que nadie. No hablo por no ofender.
1: Sí, por eso no sé.
0: Yo estoy. Chico, entre que ayer me acosté con lo del hormiguero viendo a este señor y me he levantado luego pronto, que he puesto el experto al pronto, para buscar el color castaña cagá, para ponerlo esta tarde en el Twitch, y no lo encuentro.
1: Sí, ¿no?
0: No lo encuentro. Luego le llamaré a esta.
1: Aquí hay muchos, aquí hay muchos que son de ese color.
0: Sí.
1: En el mercado, sí. Sí, eso que... Lo de la alfombra y dos estos son de ese color.
0: Ajá. Y luego me contó más cosas, pero se me ha olvidado, porque me tiene loco, me tiene loco. Es que habla con muchas novelas, tío. Habla. Y este es como tú, tío. También deja que venga, encima este es peor que tú, porque este se va a bajar la perra y sube, y en su propia cama ya está el pelocho zumbándose a la hija.
1: O sea, no, hombre, en su cama no
0: en
1: está.
0: En su cama, sí, ya. Sí, me lo ha dicho él, que aprovecha que no está para pa usarla.
1: Sí, hombre, pero no cuando baja la perra, joder.
0: Sí, claro, a la mínima. Él siempre está escondido detrás de un coche enfrente.
1: Cuando lo ves salir,
0: y cuando bajaste con la perra, como la perra tarda el tiempo que tarda en poner el huevo, pues rápidamente el chico se sube para arriba.
1: Ah, no, es una necesidad fisiológica. Bueno, tío,
0: no, será,
1: estate.
0: Será, que... Escucha, mírame lo de Loredana, a ver si pobrecilla, a ver si conseguimos salvarla y... Es que...
1: Ah, que está bien, hombre, pobre, ¿salvarla de qué? Coño,
0: de los 15 kilos que ha cogido, sí. Que... Joder, es que el vídeo que me mandaste ayer... No, el de ayer fue, ¿no? Cuando le pusieron
1: no
0: una...
1: Manda, no.
0: Que
1: no,
0: le,
1: no
0: que le pusieron un bizcocho de eso y se tiró en plancha. Joder... Parecía Iker Casillas en un penalti. O sea,
1: bueno, cabrón.
0: Bueno,
1: no, déjame
0: escucha, te tengo que dejar, que te me pillas muy liado.
1: Venga.
0: Que adiós, sí. Luego hablamos. Adiós, hasta luego.
1: Adiós.

0: Albacete. ¿Cómo está la churrera de San Fernando? Hoy está de chofer otra vez con su hija, con Ale y con dos amigas que la lleva al examen de la PAU. Sigue la polémica de los años que puede tener. La hija sabemos que tiene 17, porque es lo que tienen cuando hacer la PAU. Pero ella ya se ha quedado que sí, que tiene 28, 29 eran, ¿no? No, 30, yo qué sé, no me acuerdo. ¡Suerte! ¡Cosa guapa! ¡Suerte y a reventar el examen, coño! Tres minutitos quedan para las 7 de la mañana. ¡Muy buenos días!
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0: ¿Qué pasa? Buenos días.
1: ¿Se acaba la fiesta ya del pueblo o no?
0: Todavía nos queda un fin de semana, macho.
1: El próximo, o sea, el de mañana, que empieza mañana.
0: ¿Mañana que es viernes?
1: Sí, claro.
0: Buah, que ando perdido. Sí, a partir de... No, bueno, el sábado. Sábado o domingo. Y luego nos queda una comida por ahí el domingo que viene.
1: ¡Hala! ¿Pero cuánto es de fiesta? O sea, pues, ¿cómo se llama tu pueblo? Se me olvida siempre.
0: Que luego va a venir todo el mundo. Quintanilla del Agua.
1: Quintanilla
0: en Burgos,
1: del
0: lado de
1: Agua. Bueno, ¿qué pensaba?
0: Quintanilla del Agua, sí.
1: Ayer preparando la sesión, que hace pues hace 4 o 5 años que no hacemos sesión de verbenas.
0: Ah, mira tú qué guay. ¿Te acuerdas de Jesús que cuando la cantó allí en la sala Soco? Dije, le dijiste, ¿dónde te aprendes estas canciones? Dice, las verbenas de mi pueblo.
1: Pues escucha, pues mira, vamos a hacer el homenaje a Quintanilla del Agua. Las canciones que podían sonar en las verbenas del pueblo.
0: Ole tú. Lo que pasa que ya no suenan las de antes, macho. Ahora es más, las orquestas vienen más espectáculo, más al bailoteo, más al requesón.
1: Pero ¿hay orquesta? ¿Van orquestas? ¿Concierto con orquestas?
0: Sí, sí, van orquestas, vienen orquestas buenas además. El otro día hubo una, ¿cómo se llamaba? La Rebelión. Hostia, qué cuadro traía, macho. Hay una aquí en Burgos que se llama La Reina Show, o La Reina del Show, que hace unos años empezó muy bien, pero ahora parece que ha flojeado. Pero es que la gente no baila, se queda mirándoles, tío.
1: Estás embruteciendo de una velocidad. Dice, ¿qué cuadro traían? ¿Qué cuadro? ¿Qué cuadro de qué? ¿Qué es eso, un cuadro? Hablas como los viejos.
0: De espectáculo, coño.
1: Ah. Pero escucha, ¿cuántos habitantes tenía el pueblo? 200, ¿no? 300.
0: 200, 200 y poco.
1: ¿De dónde saca el dinero para pagar orquestas?
0: Pues eso viene todo...
1: ¿Hay pueblos de 5.000 y no pueden tener orquestas?
0: No, eso viene todo de los presupuestos, tío. Eso está todo presupuestado. Si aquí el dinero está por castigo, no hay eólicos ni cosas de estas, pero... Y es que encima no se lo dejan gastar al ayuntamiento. Yo no sé qué problema hay.
1: Joder.
0: Ahora tiene que arreglar toda la piscina y todas estas. Tendrán que sacar alguna... ¿Algún presupuesto por ahí? ¿Alguna historia rara?
1: Bueno, total,
0: estilo Ábalos.
1: Que mañana... Y tú el sábado tienes que levantarte a recoger toda la mierda de la plaza, claro.
0: No, el sábado no. El domingo igual sí.
1: Pero ¿y el sábado quién lo recoge?
0: No, porque el sábado, mañana como no hay nada, habrá poca mierda. ¿Sabes?
1: Entonces el sábado... mañana no hay fiesta ya otra vez.
0: No, mañana no. Es a partir del sábado. El sábado y el domingo. Y de todas formas, yo limpio o vamos a limpiar la parte por donde va la procesión.
1: Ya. ¿Hay procesión, ¿sabes?, también? Joder, que no falta.
0: Hombre, pero ¿tú qué te crees, macho?
1: ¿Sacan al alcalde o a quién sacan?
0: No, mira, el otro día sacaron a la Santísima Trinidad.
1: ¿A las tres?
0: A la Trini, sí. Y este fin de semana sale el señor cura, que no sé si vendrá el cura o vendrá otro, porque estuvo ingresado con una insuficiencia cardíaca, ¿sabes?
1: Pobrecillo.
0: Y es la del Corpus Christi, que es cuando vienen los niños de las comuniones y esas historias a tirar pétalos de... Está muy bien la procesión, está chula.
1: Bueno. ¡Hola! Que sigo.
0: Oye, que entonces esta de mañana de verbenas.
1: Verbena y fiestas de pueblo. Fiestas de pueblo. Que está toda España ya. La próxima es el mío.
0: Muy bien. Oye, ¿te has enterado que aquí en Lerma han destituido al director del parador?
1: No.
0: Sí, joder, luego te mando la noticia. Tuvo alguna movida con lo de Ábalos. Era director del parador cuando estuvo Ábalos allí en Guadalajara. ¿En Guadalajara fuere?
1: No, fue en Teruel, el gordo, ¿no?
0: En Teruel, cuando se llevó el camión de
1: sí,
0: putas.
1: Teruel,
0: y de cocaína.
1: Teruel, sí, iba en, vale, pues estaba... 29 tías, iban, me parece. Iban debía 29 tías y 4 travelos, eran, o 6 travelos, sí.
0: Él dice que no sabía nada, que de esto no sabía nada, pero que la han fulminado.
1: Joder, lo peor es lo de la Pilar de la Alegría, aquella, la que echaron del gobierno, la hicieron candidata en Zaragoza, en Aragón.
0: Sí.
1: Que dormía en la habitación del alero, tampoco se enteraba.
0: No se enteró, eso es porque no relinchaban mucho las muchachas.
1: Esa estaba dentro de la fiesta, seguro. Vamos.
0: Fijo.
1: Cuídate, anda.
0: Igualmente, un beso.
1: Hasta luego.

Peter Murphy, me pregunta David que es esto, Peter Murphy. Catch you up. Hola Isma, digo Isma Neyín. Juan Luis, en Vete de Valencia.

vida, tío, qué vida, qué dura. José Fernando también con su tráiler. Pontevedra.

0: ¿Qué pasó? Buenos
1: días. ¿Qué pasa, Fermín? Buenos días, ¿cómo estás?
0: Bien.
1: ¿Llueve o no llueve en Cantabria?
0: Llueve, está lloviendo ahora.
1: Está lloviendo y temperatura bien fresquito, bien, ¿no?
0: 17.
1: ¡Oh, qué maravilla!
0: 16, 17, hace buenísimo.
1: ¡Qué maravilla! Y escucha, ¿y os afecta algo lo de Irán, lo del estrecho Hormuz, en el tema del ganado, de los piensos, de la alimentación o no? Ya está todo controlado.
0: Nada, seguimos igual. Ha subido, pero no baja.
1: Pero sigue subiendo el pienso también.
0: No, a ver, ahora está un poco estacionado ahí. Pero que te digo que ya que subió y esto parece que se arregla, tira para abajo, ¿sabes? El precio se mantiene el precio, no hay tu tía, chico. En vez de decir, bueno, pues... Bueno, también, ¿sabes qué pasa? Que eso va por campañas. El maíz no empieza hasta octubre, pues entonces ahora lo que estamos trayendo se está trayendo de Estados Unidos, pues también los precios pues están un poco más alto de lo normal.
1: Pero lo que está es el forraje este año pinta bien de precio, debería pintar bien. Bueno, sí, el gasoil han carecido todo, pero el forraje en sí debe estar bien, porque ha sido buen año, ¿no?
0: Que da igual, pero que ellos lo basan en lo que se ha subido. A ver, ¿por qué yo tengo que pagar la subida de lo del año pasado? Si todavía no ha empezado la cosecha de este año. En ciertas cosas, vamos, en ciertas cosas. ¿Por qué tengo que pagar yo lo del año pasado? Si los abonos químicos del año pasado estaban baratos. Y ahora están caros, pero será para la cosecha siguiente, ¿no? No para la del año anterior.
1: Coño, ¿no? El eterno dilema del combustible, que pegan una bomba hoy o un misil en Irán y ya sube el precio de Portollano o de Piélago, ya sube el precio. Claro, coño.
0: Pero lo bajan, ¿no?
1: No, nunca.
0: No, o bajan 10 céntimos, pero se ha subido 50 céntimos. ¿Entiendes? Ese es el problema. Porque diremos, oye, mira, que es una temporada que ha pasado esto. Se va a subir 50 céntimos, pero mira, dentro de 3 meses se baja 50 céntimos. Vale, pues lo entendemos. Pero es que aquí para abajo va muy poco, muy poco. Muy poco o nada.
1: Estoy de acuerdo.
0: Y pasa lo mismo con los piensos. ¿Por qué tengo que pagar yo lo de los químicos? No, es que se han subido los químicos por lo de el exceso de hormuz, ya. Pero que es que lo que hay, ¿por qué se tiene que subir? Súbelo el año que viene,
1: claro,
0: ¿no?
1: Claro.
0: Y ya vamos con la subida. No, lo suben este año y hacen el doble de ganancia.
1: Claro.
0: Y así es todo, José, y así es todo. Y pasa con el gasoil y pasa... Bueno, mira, yo traigo el maíz de Francia, pero si se dispara el gasoil y a mí me cobran por el aumento del precio del gasoil. Es decir, que yo puedo tener el maíz cerrado, ¿no?, puesto en casa a 230 euros. Pero si por lo que sea se sube el gasoil, a mí me viene luego una factura 150 euros más de gasoil, de combustible. Y tengo cerrado el precio.
1: Fíjate.
0: Pero lo hacen así. Y si se baja, también me lo baja, ¿eh? Eso también te puedo decir el transportista, ¿eh?
1: Pues
0: también
1: mira,
0: te lo digo.
1: Mira.
0: Eso es igual que tú te acuerdas que de antes se hacía, que yo no sé si se hará ahora. De antes los aviones, cuando tú contratabas un viaje a Estados Unidos o tal, oye, se subía el gasoil y luego te mandaba la chica, tienes que pagar esto más por la demora, no, por el aumento del precio del
1: kerosene. Ah, no me acuerdo, o sea, eso, yo solo lo he visto,
0: ¿no? Sí, a mí me lo han cobrado eso.
1: Uh-huh.
0: Sí, sí, me cobraban eso. Oye, que se había disparado un poco el gasoil y pues te cobraba tanto dinero por vuelos de estos que eran de larga distancia, ¿sabes?
1: Sí, sí.
0: Y eso es lo que pasa ahora.
1: Pues aprovecha el día, que te cunda mucho.
0: Bueno,
1: un
0: amigo,
1: abrazo,
0: igualmente.
1: Hasta luego.
0: Otro para vosotros. Hasta luego.
1: Los Paraletti de Valladolid. Me pedí algo de los rebujitos y me he acordado de esta, hombre.

no sé qué he hecho. Esto, es que escucho otros programas de radio y la gente lo pide tanto. Mándame esta canción, mándame este enlace, mándame. Ahora tenemos un amigo, a ver qué me dice.

gente, dándome las gracias todos los días con el Paquito. Gracias, tío, qué pasada, la nueva canción es la hostia, gracias. Y otro puñado, no tanto, pero puñado, que no lo encuentran.

Mira, Mariano de Cantabria. Dice Laurita que es del 85. ¡Ja, ja, ja! En el 85 ya se había sacado el título de técnica superior de churrería. No sé, que lleva un lío con los años, no tengo ni idea.

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0: esperando una promesa, una caricia.
1: Bienvenido a la jungla.
2: Bueno, bueno, bueno, bueno, 7:30 de la mañana, 6:30 en Canarias. Ahí tengo suerte, ahí tengo suerte. No tengo ni idea de dónde está. Pero ni idea de dónde está Titus ahora. Y para que pille wifi, pues. A ver. ¡Hola!
3: Buenos días.
2: Buenos días, tío, ¿cómo estás?
3: Muy bien, encantado de la vida.
2: ¿Y dónde? Cuéntame.
3: Pues ahora mismo estoy en un área de servicio de una autopista en Georgia.
2: ¿En Georgia?
3: Hoy me he dado cuenta.
2: ¿Cuándo entraste en Georgia?
3: Hace cinco noches.
2: O sea, que estamos hablando de la del miércoles, martes, de lunes, domingo, el fin de semana pasado, vamos.
3: Sí, eso es. Yo creo el sábado entre la primera noche y el sábado.
2: Escucha, que ya estamos hablando de distancias y de sitios como muy alejados. Esto de Georgia, ¿qué te has encontrado? Yo no tengo ni idea. Ni conozco a nadie que haya estado nunca, ni nada.
3: Nada, pues genial, genial. Además, mucha gente ha ido a España, georgianos, y pasas, la gente te pita con el coche y te dice algo en español. Hola, ¿qué tal, amigo? Buenos días, ¿sabes? Sí, sí. El otro día la policía, ¿sabes? Me dice, momen, ¿sabes? Y llamó a la hermana que vivía en Barcelona, que estaba trabajando en Barcelona, y me contó eso, que si necesitaba algo, cualquier cosa y tal, y nada, gente muy maja.
2: ¡Qué bueno!
3: No tanto como... pero muy, muy maja.
2: ¿Y qué te has encontrado? ¿Alguna cosa en el país que te haya llamado la atención estos cinco días?
3: Pues a ver, empecé por el Mar Negro, por la costa. La primera noche la pasé en una cabina de estas, en una torre de vigilancia de salvamento.
2: Sí.
3: Anoche... Hay mucho perro por la calle, hay vacas, hay cerdos, hay jabalís.
2: Perro suelto.
3: Sí, perro suelto.
2: Eso ya en España no se ve, tío. Yo lo comento muchas veces. Ya ni en los pueblos encuentra ya perros sueltos, ¿eh?
3: Aquí es exagerado, pero exagerado. Di que, bueno, pues te ladran, ven el bulto, te ladran, te siguen, pero bueno, ya se cansan y marchan. Y luego también las vacas están en medio de la autovía, de la carretera, cerdos, jabalís.
2: Joder.
3: Justo en la entrada de casa, ¿sabes? Y nada, es la hostia. Y luego antes de ayer estuve durmiendo en el pueblo más alto de Europa.
2: ¿Ah, sí?
3: 2002, sí. El pueblo habitado permanentemente. Y unas torres guapísimo. Y dormí en una torre, hacía un frío de la hostia. Lo que pasa es que me metí al saco, cuando se fue el sol, me metí al saco, a la funda bivac y encantado, hasta el día siguiente. Y por la mañana, 0 grados. Pisabas el hielo, el agua y se había congelado el agua.
2: ¿Y qué sigues con la hora de Turquía? ¿Dos horas más allí?
3: Ahora son 2 horas más, eso es. Son 2 horas más. Antes en Turquía eran 2, pero como adelantamos la hora, era 1 y aquí son 2.
2: Ajá.
3: Y ayer también pasé un paso de montaña de 2.600 metros. Todo nevado, pero bueno, solo había un carril guapísimo. Lo que es toda la zona de los Cárpatos, ¿sabes? Ahora no caigo. Y nada, el país es pequeño, pero es muy rico en naturaleza, ríos, bosques, muy chulo.
2: Ajá.
3: ¿Y qué pasa? El segundo día quería entrar a Abjasia, digamos que está tomado por los rusos, es una independencia aparte de Georgia, pero no te dejan pasar. Tiene que ser un visado especial de Moscú, no entra nadie ahí.
2: Joder.
3: Es más, la gente que vive allí para trabajar en Georgia tiene que salir andando, en coche no te dejan. Está la frontera llena de coches. ¿Qué pasa? La gente que vive
2: es un reducto pequeñito dentro de Georgia, como Gibraltar, por ejemplo, que es muy pequeño.
3: Es un poco más grande, es justo la esquina del oeste del país. Abarca bastante, porque además me han dicho que es la zona más bonita de Georgia, lo que pasa es que lo han cogido los rusos, han puesto ahí los tanques y no puede entrar nadie.
2: Pero hace mucho que la tienen los rusos, no tengo ni idea, esa zona no controlo nada.
3: Pues hace bastantes años, no lo sé, porque ahora la independencia con Rusia en Georgia creo que ya fue 33 años, una cosa así. Me comentó un chico, porque el tercer día me vio la bandera que llevo, un chico que había vivido 5 años en Cádiz.
2: Anda, mira.
3: Sí. Murtaz, y el chaval majísimo, que si necesitaba algo le dije que no, enseguida trajo 2 cervezas, tomó las 2 cervezas, luego un bocadillo, y me dijo que dónde iba a dormir, digo, pues no lo sé, ya buscaré por ahí, no, quédate en mi casa, no sé qué, majísimo, pero majísimo.
2: ¿Y qué tamaño tiene? ¿Qué vas a tardar en recorrer Georgia?
3: Pues yo creo que en 2 días esté en la capital. Y otro día más ya esté en Armenia. No te puedo decir.
2: Vale.
3: Lo que pasa es que hay mucha montaña. Las etapas me están saliendo 1.400, 1.600 positivos, 2.000.
2: ¡Joder!
3: El cuarto día me cogió una tromba de agua subiendo al pueblo este. Tuve que parar, menos mal que había un café. Había una señora más maja. Nada, me quedé allí al final a dormir, porque es que no había nada de nada. Era montaña, además hacía un frío de la hostia, estaba en papa entero. Y nada, me quedé allí a dormir, estaba ya... Es más, no pasó nadie. Bueno, un amigo suyo, que vino guapo, ¿sabes? Luego le dio orujo allí, mientras estaba morto. Me dio de cenar, una habitación que daba miedo, de estar de los años 80, pero calentito, unas mantas de la hostia, el colchón era de esto de lana que te hundía, bueno, una risa.
2: ¿Y luego tiene, por la mañana... ¿tiene su propio idioma estos o no?
3: Sí, georgiano. Es más, tienen otros 2 dialectos en el país, aparte que luego también saben ruso.
2: Ajá.
3: Pero sí, sí. Y nada, muy bien, la señora esta era maestra, me hizo el desayuno, pan casero allí con el horno de leña, me hizo unos huevos, un bollo preñado, riquísimo, riquísimo, riquísimo. Y nada, la gente es muy maja, nada, te pita, no hay ningún problema.
2: ¿Qué estás en la media de los 110? Bueno, ahora con esas diferencias de... La altitud, supongo que habrás bajado un poco la media de los 110 o 120 que tenías.
3: Bueno, ayer hice 150, hoy quiero llegar a un castillo que son 130 y algo. He hecho el otro día 120. En Turquía, para venir para acá, he hecho récord, hice 235 kilómetros.
2: ¿Un día? ¿235?
3: Sí, con 1.300 positivos, pero bajé casi 3.000, ¿sabes?
2: Ajá.
3: Menos mal que tengo unas infraestructuras Turquía de la hostia, porque pasé como 40 túneles. Si no hay esos túneles y tengo que ir por las montañas, tardo una semana.
2: ¡Boh! Y la gente entonces dice que es simpática, ¿no?
3: Sí, sí. A ver, al final, pues oye, el idioma, claro, choca. Yo no tengo ni idea, ¿no? Pero bueno, te dicen hola, ¿sabes? Adiós. Sí, por lo menos, si saludas, te devuelven el saludo. Los críos ven la bandera, España, te dicen Madrid, Barcelona, ¿sabes?
2: Uh-huh.
3: Sí, sí. Y nada. Muy maja, la gente muy maja. Luego me han dicho el país es súper seguro, pero súper seguro. Luego es muy barato, digamos que 1 euro son 3 de la moneda de aquí.
2: Sí.
3: Y un pan te digo que vale 33 céntimos. Es más, una Coca-Cola en cualquier chiringuito, ayer me tomé una Coca-Cola y me costó, no llego a 1 euro.
2: Mm.
3: Que ya te meten 3, ¿sabes? No, y la comida muy buena. Y sí, sí. De momento el país me está gustando mucho. Está prohibido dormir en la calle.
2: ¿Ah, sí?
3: Está, pero prohibidísimo, con multas y todo. Lo que pasa que luego además te dicen que es peligroso por los perros. Porque igual te viene una manada de 40 perros.
2: ¡Coño!
3: Pero bueno, mira, ayer justo estaba cenando en... Bueno, en el Google ponía estanque para bañarse. Llegué y bueno, eso estaba marrón, había patos, había ranas. Ahí no mete el pie nadie. Y estaba cenando ahí en la orilla, me vino un perruco, le di de cenar, lo mío, y nada, que se me quedó a lo mío, me fui a dormir justo ahí donde estaba el estanque, un poco más atrás había un edificio de unas piscinas que estaban cerradas, me metí ahí, el perro toda la noche a lo mío. Si oía algún ruido, uf, como que me avisaba. Y nada, y esta mañana me ha dado una penuca porque me seguía. Y yo, que no me sigas. Y el perro, igual me siguió 2 o 3 kilómetros. El pobre, ¿sabes? Pero no le puedo llevar, ¿sabes?
2: Joder, qué pena. Escúchame, me acuerdo el lío que tuvieron en Rumanía, que estuvo que llamar la atención Europa entera, porque tuvieron una banda de perros allí que la gente, y atacaban a la gente, a los turistas, y tuvieron un lío hace, pero bastantes años, 7 años, 8 años, no me acuerdo. Pero un lío gordo, ¿eh?
3: Bueno, a ver, al final son perros, pero también están acostumbrados a la gente. Se acercan a la gente porque la gente les da de

0: Y me ladran, pero de momento no me ha mordido ningún perro.
1: Bueno, es curioso que tengan, que eso ya no existe, ¿no? Los perros abandonados en la calle y encima muchos, peligroso, peligroso, claro
0: No.
1: que peligroso.
0: Es exagerado. En Turquía también hay perros. En Grecia lo que hay es perros, pero lo que más gatos. Gatos, bueno, pero yo creo que hay más gatos que griegos. En Bosnia hay perros también. En todo lo que es en los Balcanes hay perros sueltos. Están marcados. Tienen un clotal en la oreja, como las vacas,
1: ¿Sí?
0: y les vacunan y tal. Lo que pasa es que las perras, muchas las ves con las tetinas ahí que igual no la han castrado y claro, hace 3 días fui a una fuente a por agua. El agua buenísima, muchas, muchas fuentes hay. Y había tres cachorrucos guapísimos, ¿sabes? Les di ahí un poco pan y nada, nada. Muy bien,
1: Bueno.
0: muy bien. De momento nada, oye, al final, si alguna vez me morderá alguno, pero de momento tengo suerte.
1: Bueno, o sea que entonces en Georgia te quedan 2 días por lo menos, ¿no? Nada más.
0: Tres, yo creo que tres. Voy a Armenia. En Armenia estaré 3 o 4. No más, tengo que volver a Georgia para ir a lo diré, a. Oh,
1: ¿A Kazajistán?
0: no, a Azerbaiyán.
1: Azerbaiyán,
0: Porque
1: Azerbaiyán.
0: Armenia no tiene frontera con Azerbaiyán, digamos que la tiene cerrada. Y de momento, buena temperatura. Sobre todo
1: Pues
0: abajo. Si subes a las montañas, hace frío, pero la temperatura ideal. Muy bien, muy bien.
1: ten mucho cuidado, claro, es que estás ahí entre los perros y que está prohibido dormir en la calle, a ver, te van a pillar una noche.
0: Pues oye, pues al final les diré que nada, que me entró la pájara, que no puedo llegar al hotel y fuera. ¿Sabes? El otro día me encontré a un japonés que lleva 3 años con la bici y está dando la vuelta al mundo en bici.
1: ¡Hala!
0: Y sí, majísimo el chaval. Y nada, que al final es eso que es. Oye, él también duerme en tienda campaña por ahí, ¿sabes? Así que. A saber, habrá que buscar sitio
1: ¿Y
0: bueno, aunque no nos
1: va
0: vea.
1: como tú de cargado o qué?
0: Sí, más o menos sí. Le dije que iba yo 42 kilos y me dijo que él lleva un poco menos. ¿Sabes? Se le veía chavalín, no sé cuántos años tendrá, pero cuando le dije que tenía 51 se quedó así como hostias.
1: ¿Y de bici bien?
0: Pero.
1: ¿No anda? ¿No tiene ningún problema?
0: Bueno, ayer. Tuve un pinchazo, le metí una mecha y fuera. Y nada, de momento aguanta. Tendré que cambiar antes de Kazajistán, tendré que cambiar las dos cubiertas por seguridad y porque allí no sé lo que me encontraré y nada, bien, poco a poco. Menos la
1: Pues
0: muerte, todo de solución.
1: Titus, ten mucho cuidado, anda. Y
0: Pues nada,
1: sal corriendo de allí,
0: directo.
1: sal corriendo.
0: Y disfrutar de la vida. Un fuerte abrazo. Os
1: Un
0: quiero.
1: abrazo
0: Chao,
1: fuerte,
0: chao.
1: cuídate mucho, hasta luego.

0: ¡Hombre! ¿Cómo está, Julián?
1: Venga, jefe, espera, que te quito el loto.
0: A ver.
2: ¡Hola! ¡Jefe!
0: ¿Qué tal? ¿Cómo lo llevas?
2: Bien, aquí preparando el camión para el segundo viaje.
0: ¡Qué alegría, tío! Ayer estuviste en casa de tu madre y aparecieron un montón de cosas tuyas, ¿o qué?
2: Aparecí, me salió, me dice, te iba a llamar porque tengo un montón de papeles tuyos por aquí que han salido. Y empiezo a mirar, me salió la cartilla de la mili, la blanca, que ¿sí? nunca la volví a sellar, el carnet de conducir militar, un montón de documentación militar, y me salen dos sobres de la jungla. Y digo, ¿y esto qué es?
0: ¡Qué bueno, tío!
2: Hostia, pues eran de las entradas que hicisteis, el último, bueno, creo que fue el último show grande que se hizo de la jungla aquí en la Plaza de Toros en el 2000.
0: La Plaza de Toros, sí, la Plaza de Toros.
2: En el 2000, que creo que fue cuando se cayó la batería o se cayó el pulpo, no sé qué coño pasó.
0: Sí.
2: Con Tamara y con la mosca.
0: Sí, sí, me
2: pues
0: acuerdo.
2: Pues ese show fue porque vendíais, las entradas no se pusieron en venta. Acuérdate que las vendíais por ya.com, en el portal aquel, y había que pedirlas por internet. Yo no tenía internet, tuve que pedirlo, porque no sabía casi ni lo que era en aquel entonces.
0: ¡Qué bueno!
2: Y me llegaron esos sobres con el merchandising y tal, y un catálogo para pedir, y las entradas.
0: ¿Y cuánto hace que te fuiste de casa? Que tu madre tiene que recordar que tienes cosas ahí todavía.
2: Aún tengo cosas todavía, joder, yo tengo 52 años, me fui con 20 y pocos.
0: Ajá, o sea, ¿eh?
2: Pero bueno, sí, siguen quedando cosas por ahí, tengo también cosas en un trastero de mi tía, tengo cositas por ahí todavía, sí. Alguna cosa me queda, si a las mujeres llevo más trastos en casa, igual me echa a mí.
0: ¿Luce el sol en Mallorca ahora mismo o qué?
2: Ahora mismo hace un día cojonudo, no hace nada de viento, ya empieza a calentar, ya 20 y pico grados. Y con el sol en lo alto apretando ya, José.
0: ¡Mucho ánimo, tío!
2: ¡Un abrazo!
0: ¡Hasta luego!
2: ¡Hasta luego!
0: ¡Pobre hombre! Me da una pena, hay un señor aquí que está desesperado. Así le

Me lo está. Me lo está Charlie dibujando. Lo del Titus está en Georgia, va a Armenia para luego ir a Azerbaiyán. Y me dice, creo que Titus mira al personal con buenos ojos. Georgia es un país extremadamente corrupto y peligroso, donde las mafias dominan y hay zonas como el desfiladero de Parkisi que ríen de tú de Dog City en sus peores tiempos. Azerbaiyán ni te cuento, y en Armenia la cosa está muy caliente. Con lo cual debe tener un par de semanas por delante jodidas.

0: Buenos días, José.
1: ¿Qué pasa, Roberto? Buenos días.
0: Pues aquí echándome una risa.
1: Cuando crees que ya lo has visto todo, dices, coño, cuando crees que ya nada puede empeorar. Yo ayer, cuando vi el informativo de Vicente Valles, los 25 minutos que se sacó sacando mierda del nuevo sumario del juez Pedraz, digo, madre mía de mi vida, qué puto escándalo.
0: Una detrás de otra. Que, vamos, yo sinceramente...
1: Es que si lo que hoy dicen, si hoy yo estoy como loco porque del mediodía para ver algún informativo, si dicen, no, es que son cosas sueltas y no sabemos nada, no imaginamos nunca.
0: No, sí, es que le falta tres cuartos de hora a Sánchez para decir que yo no conozco de nada del PSOE, estos del PSOE de quiénes son, o sea que... Pero vamos, tres cuartos de hora, es alucinante.
1: Sí,
0: bueno, ya lo hablábamos el otro día, o sea, es que el nivel de corrupción y putrefacción por todo, o sea, te pongas a mirar ya, o sea, ya directores de la Guardia Civil, generales, jueces, fiscales... Sí,
1: dos directores de la Guardia Civil, los dos últimos corruptos, ¿eh? Joder.
0: Sí, sí.
1: ¿Quién le iba a decir, La Guardia Civil para lo que ha quedado, tío. Pobrecillos, ¿eh? Con lo que
0: sí,
1: era, este,
0: bueno,
1: con lo
0: que
1: era
0: final...
1: este cuerpo, de reputado y de... Uf.
0: Vamos, sí, yo te lo he puesto. O sea, que ayer hasta... Yo creo que hasta Walter hizo un comentario parecido, que dijo eso, que dijo... Es que la moción de censura ya no es ni alternativa. O sea, la única alternativa es que empiece a entrar la Guardia Civil en la Moncloa y hasta el último de los ministerios y salgan todos engrilletados, vamos. Todos los que se tengan que llevar y hacer una cárcel ahí en tu pueblo, en Ávila, pero de 3.000 metros cuadrados para...
1: Vamos al tuyo, no te jodes, déjate de paz, aquí no...
0: Bueno, al mío igual me da, o sea, que los monegros también vale, ¿eh? O sea...
1: ¡Qué barbaridad!
0: Pero,
1: ¡Qué salvajada! 3.000 folios y el pobre Bayer decía, mire, nos ha dado tiempo a ver solo los primeros y cada folio es superior al anterior.
0: Es superior al anterior, sí, sí. Es que el tema es ese, el tema es que a ver todo lo que hay, porque ayer todos tuvieron que hacer la noticia.
1: ¿Y de dónde saca el dinero?
0: 12.000,
1: 15.000, 30.000, 40.000, 8.000, 9.000. ¿De dónde sacan la pasta? Son todo pasta. ¿De dónde lo sacan?
0: No es magia, son tus impuestos.
1: Joder, la niña esta, la Leira, la que parecía... Otra como Aldama. ¡Ah, es tonta! Si esta no la conocemos. Un día la vimos, un día por no sé dónde. Joder, lo que mandaba hablando con el presidente a diario. ¡Buah!
0: Sí.
1: ¡Ay!
0: Aquí es alucinante y lo que pasa es que el problema, pues ya está.
1: Roberto,
0: las calles
1: te
0: siguen
1: dejo
0: igual.
1: Que se me acaba el tiempo.
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0: Información Movistar.
1: Vaya,
0: el número,
1: hombre.
0: Que usted ha marcado.
1: Que no existe el número, no existe el número. Vaya desgracia la mía que marco un número y no existe. Entonces, ¿usted qué cree? ¿Que me lo ha inventado? ¿O cómo va esto? Esto es acojonante. Vamos a ver, bueno, ¿cómo está? ¿Cómo está el patio? ¿Cómo está el patio? ¿Qué divertido está el país? ¡Hola!
2: Buenas.
1: ¿Qué pasa, Emilio? Buenos días, ¿cómo estás?
2: ¿Qué te cuentas?
1: Bueno, pues, ¿te dio tiempo a ver algo ayer de lo que sacaron a ultimísima hora o qué?
2: No, un poco solo, pero no mucho.
1: Buah, que no veas, ríete tú de todo lo anterior que lleva saliendo, ¿eh?
2: Ya, pero es lo que yo te digo, con este nivel de reuniones, de mensajes para arriba, mensajes para abajo, tal, tal, esta gente no ha estado gobernando nada. O sea, han estado dedicados solo y exclusivamente al chanchullo este. No sé si me explico, porque estos tíos precisamente multitareas no son.
1: Luego, son torpes, son muy torpes. Siempre que sale un personaje nuevo, siempre es tonto, no le conoce nadie. Si este es un, como decía, este es un, vaya, ay, ¿cómo dijo el presidente? Joder, vaya volado, no me acuerdo qué palabra dijo, que se lo inventaban todo, que estos son gilipollas, que joder con esta, que era, esta era tonta. Esta era
2: tonta. De todas maneras, si el tío no sabía nada, el señor presidente...
1: Es que si es dice que no sabe nada
2: es un
1: ya...
2: Es un incompetente.
1: Es que
2: o sea,
1: tía,
2: no puedes tener...
1: Esta tía este tiene tío... todo apuntado en sus agendas y todas las conversaciones con él.
2: Ya, pero según él no sabe nada.
1: Y cuando hablaba con él.
2: Pero según él no sabe nada. Este tío, si no sabe nada, ¿qué cojones hace el presidente del gobierno? Es un puto incompetente. ¡Un incompetente!
1: Sí, porque, joder, estaba rodeado de...
2: Claro.
1: Nada más que de amigos, de lado, hostia.
2: Por eso te digo, yo es que eso no lo escucho en ningún lado. Este tío tenía que dimitir solo por... Coño, ¿qué le dijo al Rajoy? Si el Rajoy sabía lo de los chanchullos, tienes que dimitir. Y si no, ¿por qué eres tonto? Es que este, lo mismo.
1: Sí, no, sí, tienes toda la razón. Tienes toda
2: lo
1: la
2: mismo.
1: Razón.
2: Pero ahí estamos. Y lo peor de todo, ¿sabes qué? Es que no pasa nada. O sea, tenemos una democracia súper, súper...
1: Pero claro, ¿cómo es que no puedes acumular tanta mierda alrededor y querer pensar que no existe? O sea, yo supongo que muchos no sabéis de lo que estoy hablando, porque esto salió a ultimísima hora, a las 9:00, 9:00 y pico de la noche, que es el famoso... Se esperaba desde el viernes pasado. ¡Uno de los 4 casos gordos que lleva Pedraz, que le levantó el secreto del sumario! ¡Uno de 4! Medio de 4, porque este se divide en 2 y hay una parte que no ha abierto. Bueno, una cosa, si ya crees que lo has visto todo, no puede ser. No puede ser la papa, todo referido a la Leire, a la fontanera, esta que era fontanera del PSOE, y a su mundo, y cómo se movía y con qué. Vamos, que iba al despacho de la directora de la Guardia Civil y decía, tú quiero esto, esto, esto y esto.
2: A ti te gusta mucho la serie de Los Sopranos, ¿no?
1: Sí, sí.
2: Pues, ¿esto qué es?
1: Sí.
2: El antiguo director
1: de la Guardia Civil
2: mafia.
1: Reúne a los de la UCO, y les dice, a partir de ahora, toda investigación que os pida un juez, os ponéis de lado y como que no lo oís.
2: No, pero y dedicarte a extorsionar a los jueces, a los fiscales, a la policía... Tío, eso solo lo hace la mafia,
1: yo
2: tío.
1: Estoy como loco por ver qué contestan hoy, porque alguien tiene que decir algo. Es que me temo que no puede ser, que no, que... Aún ha inventado la palabra, ¿qué inventada?
2: Pues nada, dirá, sujétame el cubata, que vamos por la otra canción, y ya está.
1: Alguien tiene que decir algo hoy, ¿qué van a decir? Que esta tía está loca, pero manejaba cifras de dinero, tío. Manejaba
2: 8.000,
1: 11.000, 17.000, 30.000, 8.000, 50.000, joder.
2: Si según ellos todo es mentira... Ellos, tío, tienen todo el poder. ¿Por qué no van a denunciar todo esto?
1: Denuncia al juez, denuncia al otro,
2: por prevaricación, pero denúnciales.
1: No, al juez no. Al primero que les trincó fue García Page cuando aparece esa pava, que era tal el cúmulo de barbaridades que decía al principio, que decía, no, ya, hay que querellarse. Por salvar la imagen y
2: claro.
1: El culo hay que querellarse. Ayer claro. Todavía decían, pero si es que no sabéis querellar con ella, mira lo que está apareciendo.
2: Pues por eso, o sea, te digo, entonces, que estáis tanto ya haciéndose las víctimas. No, es mentira, estos es fango. Vete al juzgado, denúnciale y que les metan un viaje y que les metan en la cárcel. ¿Por qué no denuncia ninguna? ¿Por qué no hay ninguna denuncia?
1: No, y que ella hablaba, hablaba con el presidente con una soltura todos los días.
2: Es que esto yo creo que es, como tenían todo controlado, se piensa que están por encima del bien y del mal. Y no.
1: No sé, yo ayer me quedé perplejo, insisto, estoy como loco porque llegué al mediodía para ver las reacciones de algunos.
2: Y yo creo que todavía hay más mierda, ¿eh? Yo creo que hay más mierda todavía porque está la chiquita esta que se llama Ketty, esta que trabaja en el de Objective.
1: Sí.
2: Y estoy escuchando, no tenía un podcast y dice que esto es la punta del iceberg. que todavía hay más debajo, pero y luego, tío, bueno, es imposible que a esta gente le dé tiempo a gobernar. Bueno, estos tíos
1: y escucha, lo mejor de anoche, no sé si lo escuchaste, lo mejor de anoche, aparece un personaje, sale todos los putos días, que hay que ir, que va esta tía corriendo a que le den 50.000, porque como no le den 50.000 va a publicar unos audios explosivos Villarejo, hace 4 días, ¿eh? Hace 4 días. Y tuvo que ir al PSOE a que le dieran 50.000.
2: Oye, ¿y todo ese dinero?
1: ¿Para comprarle esos audios? Pues no tengo ni idea. ¿Para comprar esos audios a Villarejo?
2: Tú ahora, el otro día fui a pagar a primeros de año la matrícula de mi hija de la universidad y eran 1.120 euros. Y lo fui a pagar con el cajero. Y digo, joder, ¿qué pasa? Que no sé. Yo tengo ningún tío que sea capaz de pagar con el cajero. Me meto dentro de la sucursal y digo, oye, me pasa esto. Y dices, es que no pueden meter más de 1.000 euros. En el cajero. Si es eso, tienes que pasar por caja. Me cago en mi puta vida. Y estos tíos, 50.000, 15.000, 10.000, ¿y no les controla nadie?
1: Sí, sí. Creo que eran unos audios tan peligrosos para Pedro Sánchez que esta tía dijo, dame la pasta, que por 50.000 ahora mismo me los da. O sea, joder,
2: Oye, y otra cosa, el Villarejo. ¿Tú te crees que el Villarejo
1: ahí
2: solo
1: está.
2: Él?
1: Ahí está, no, pero solo 80 él, años, ¿eh? Está dando vueltas
2: no,
1: por la
2: pero
1: calle.
2: Solo él es capaz de coger toda esa información que tiene. ¿Cuánta gente tenía ese tío a sueldo?
1: Pues no.
2: Porque es imposible que se venda solo él, tenga la información. Es que tiene hasta, yo creo que hasta de mí, que no soy nadie, porque es que es la hostia.
1: Bueno, al final
2: es
1: que salieron cintas mías también de mí.
2: ¿Eh? Bueno, es que tiene de todo, macho, de todo el mundo. Es imposible que ese tío, él solito, sea capaz de coger toda esa información. Si es que tiene el Florentino, de puto Dios. O sea, tío...
1: Pues nada, vamos a ver cómo viene el día, que va a estar calentito hoy.
2: Cuídate, pues nada, pues como
1: cuídate
2: siempre,
1: mucho,
2: como
1: anda.
2: Siempre. ¡A la beca!

8 y 9 de la mañana. Claro, está como loco el presidente de gobierno, loco porque llegue el Papa ya de una vez mañana. Y luego el Mundial, y luego el Mundial.

0: Hola.
1: ¡Hombre! ¡Rebeca! También tú, por Dios, con lo lista que eres y lo rápida para todo. ¿Y qué te pasa? A ver, cuéntame.
0: Esta creo que sé quién es, pero porque me acaba de chivar mi marido.
1: Sí.
0: Pero es que me pasa con muchas canciones que pones que me gustan, las intento sazanear,
1: sí,
0: y no hay manera.
1: Sazanear,
0: tío, es que...
1: dícese de meterla en el programa de Sazán para que te diga lo que es, ¿no?
0: Sí.
1: Ajá.
0: ¿Y sí, qué te... sí, y para tenerla ahí en mi biblioteca y escucharla de vez en cuando.
1: Te sale el chino ahí haciendo un corte de manga diciendo, esta no la tenemos, esta no la...
0: Exacto. Me sale ahí y me saca un aiga y me dice, toma, fácil.
1: Nada, tú, escúchame, que es que, por Dios, es que no puedo hacer otra cosa, pues cuando ocurra eso, me escribes como me has escrito ahora, yo te llamo, me dice, ¿cuál esta? Pues ya está. Pues yo te
0: digo, perfecto.
1: Pues será,
0: vale.
1: Chazar está flojo. Chazar está muy flojo últimamente. Yo tampoco creo que pongo muchas cosas raras, pero bueno, esta ya la tiene, esta tu marido ya te la ha localizado, porque...
0: Ha dicho Paquito,
1: sí,
0: ¿no?
1: Sí, sí, pero te ha dicho que se escribe con K.
0: Con K, sí,
1: vale,
0: eso
1: perfecto.
0: Es, Paquito con K.
1: Eso es, y pues...
0: Estaba como loca y me dice, ¿qué te pasa? Digo, joder, que me gusta esta canción y no hay manera.
1: Ya, pues no, pero es que le pasa a mucha gente y luego sí, luego ya me dan las gracias. Sí, es verdad, sí sale, sí estaba, sí, no sé qué. Y el Sazán, no sé qué le pasa. ¿Sabes lo que pasa? El Sazán lleva una época con los negros, de verdad, entre tú y yo, no se lo diga a nadie, ¿eh?
0: No me extraña.
1: Pues yo espero ahora cuando la filosofía woke que nos hasta la oreja la ha cogido de lleno, fíjate, 10 hermanos y el del medio negro, el quinto. O sea,
0: ah, sí, lo vi el otro día, ya,
1: sí,
0: menuda
1: color,
0: suerte.
1: Color negro, o sea, la oreja tiene un hermano negro. Y esto va a hacer, pues supongo que el mundo cambie, no esto y más cosas, y el Sazán no va a tener esa manía que tienen los negros, que mete un negro el Sazán y ya, por culo, que no te digo bien.
0: Y ya no lo coge,
1: claro,
0: exacto.
1: Yo no distingo los negros y los chinos no los distinguimos. Y me parece porque es de una grosería, que por muy Sazán que sea, pues no sé por qué no, no sé. Pero bueno, que insisto, que tú cuando tengas un problema, tú me llamas y aquí estoy yo para
0: atenderte,
1: Rebeca. Un beso
0: muy bien,
1: fuerte, guapa.
0: Gracias. Un besazo.
1: Hasta luego.
0: Hasta luego.

Fíjate la gente como afina a Miki. Miki está en Suiza, un españolito en Suiza. Dice que ha leído la biografía de Paquito, que es un tío dominicano que entró ilegalmente en Estados Unidos, concretamente en Nueva York, que empezó a vender perritos en la zona de Harlem, sobre la 120 y tantos, en la calle 122, 123, y que ya despuntaba cantando cuando entró, o sea, al principio de los tiempos. Bien, así me gusta que la gente lea.

0: Hola, graba tu nombre y el motivo de la llamada y comprobaré si es...
1: Vamos a ver, Dice ya mi hijo, se llama Aitor, llámale por favor. Me sale una cosa muy rara que dice, di tu nombre, no sé qué sale, esa es la app de iPhone, no nueva.

lo sé, David, joder, la gente tiene que estar caliente de verdad, de vez en cuando venga unos rebrincos, un revirón ahí, David, de Cabezón de la Sal. Entonces, no te voy a contestar primero porque tengo miles de WhatsApp, miles, literalmente. Y segundo, hay muchas veces que no sé, me preguntan, por favor, dame la dirección, la ubicación de la churrería de Laura, que quiero desayunar ahí unos churros. Gracias. Un saludo, David Santander. A los cuantos minutos, a los pocos minutos, 14 minutos, a los 15, dice, gracias por contestarme, que tenga un buen día. Joder, seco, que eres un puto seco. No, es que no lo sé, aparte, no sé. Y no me ha dado tiempo, no puedo leer todo a la vez. Palabra que no puedo leer todo a la vez. Me gustaría, pero no sé. Es imposible.

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0: Es difícil, ¿eh? Hay canciones que te vuelven loco, que te gustan, que te apasionan, que alucinas, pero hay muy pocas que puedas escucharla años y años y veces seguidas y no te cansas nunca. A mí me pasa con esta, con alguna más, pero con esta me pasa. ¡Hola, Alberto! ¡Buenos días!
1: ¡Buenos días, José!
0: ¿Qué tal va la mañana? Mucho sol en Leganés, ¿no?
1: Va fenomenal, ya se nota el calorcito, pero bueno, hemos respirado un par de días.
0: Bueno, bueno, ha dicho que ha bajado las temperaturas a partir de hoy, así es verdad.
1: Sí, que refresque un poquito, más que nada para que no empiece ya el calor tan temprano, este calor tan insoportable.
0: Claro, pues si no vaya lío. Bueno, ¿qué me cuentas? ¿Qué tenemos para hoy? ¿Qué serie nos va a hablar? Y tú aquí ya preguntas para aburrir tengo.
1: Bueno, pues mira, te quiero comentar una comedia, Las Cuatro Estaciones, y nos adelantamos al estreno de Dear England, que es una serie que gira en torno al fútbol. Comentar que los amantes del True Crime están de enhorabuena porque es el mes de Carles Porta. Ha estrenado en Disney un documental de 4 capítulos que se llama Abandonados, que está muy bien, y a ese se le suma el estreno de hoy de otro documental dirigido por Carles Porta en Movistar, que se titula Mátalo Ya. Pero es que además este domingo en A3 Player se estrena 33 días, que es la primera serie de ficción creada por Carles Porta. O sea que tenemos Carles Porta para rato estos días, y ya iremos comentando qué tal están todos estos trabajos. Yo he visto Abandonados, el de Disney, y la verdad es que está bastante bien. Y mañana se estrena una de las series más esperadas de este verano, que es El Cabo del Miedo en Apple.
0: ¡Hala!
1: Ya sabéis, con Javier Bardem, que se habla mucho de que está Javier Bardem, pero es que también está Amy Adams. O sea, que menuda pareja protagonista. Y bueno, pues empezamos con las dos series que te quiero comentar.
0: ¿Esta va por capítulos o qué?
1: Esta irá por capítulos fijo, José, oh. Seguro. Pondrán un par de ellos y luego, pues ya sabes, o tres como mucho, y luego irá a emisión semanal. La semana que viene la comentaremos. Y bueno, pues empiezo por Las Cuatro Estaciones, que tiene de momento 2 temporadas con un total de 16 capítulos. De una duración de unos 30 minutos y la tenéis en Netflix. Las Cuatro Estaciones es una comedia con tintes de drama que adapta la película del mismo nombre dirigida por Alan Alda en 1981, y en la primera temporada este hombre hizo un cameo en la serie, como guiño a la obra original. La serie ha sido creada por Tina Fey y ella misma también tiene un papel protagonista. El reparto es uno de sus grandes atractivos, con nombres muy conocidos como Steve Carell, Colman Domingo o Will Forte. La historia gira en torno a 3 parejas de amigos que llevan años compartiendo su vida y que mantienen una tradición muy particular.

0: hacer escapadas juntos en cada estación del año. Todo cambia cuando una de las parejas anuncia su separación, lo que rompe el equilibrio del grupo y provoca tensiones, conflictos y reflexiones. La primera temporada funciona muy bien como comedia ligera, con momentos de drama muy reconocibles. Es una de esas series fáciles de ver, entretenidas y con situaciones en las que es fácil sentirse identificado. Además, cuenta con un gran reparto que sostiene perfectamente la historia, junto a una cuidada puesta en escena y una banda sonora elegante que acompaña muy bien el tono de la serie. También destaca cómo trata temas como las relaciones de pareja, las crisis personales, las infidelidades o la evolución de la amistad con el paso de los años. Todo con un enfoque bastante cercano y natural. Eso sí, no todo fue perfecto en esta primera temporada. En algunos momentos la temporada no encuentra del todo el equilibrio entre comedia y drama y pierde algo de ritmo, además de incluir alguna trama que no termina de encajar de forma orgánica. Esta segunda temporada, estrenada recientemente en Netflix, estrenó la semana pasada, retoma la historia tras los acontecimientos de la primera. En esta nueva entrega, el grupo de amigos intenta recomponerse tras los cambios vividos, especialmente tras la pérdida de uno de los miembros del grupo. Entre lo más destacable de esta segunda temporada está precisamente su mayor carga emocional, el desarrollo más profundo de los personajes y cómo se exploran las consecuencias reales de los cambios en el grupo. También mantiene un buen nivel interpretativo del reparto, que vuelve a ser uno de sus puntos más fuertes, y consigue mejor equilibrio entre la comedia y el drama. Además, introduce un cambio de escenario con parte de la acción trasladándose a Italia, lo que aporta un aire nuevo a la serie. En conjunto, las cuatro estaciones es muy fácil de ver e ideal para quienes busquen un comfort place que le tenga con una sonrisa en la boca. Se llama Las Cuatro Estaciones. Me ha gustado muchísimo, tanto la primera y sobre todo la segunda temporada, y la tenéis en Netflix.
1: Y estas están enteras, ¿no?
0: Sí, tenéis las dos temporadas ya en Netflix, o sea que os podéis dar un maratón si os apetece algo que os haga sonreír y que no os complique la vida. Poneros Las Cuatro Estaciones porque os va a gustar.
1: Venga, ¿y la otra?
0: La otra es Dear England, que es una miniserie de cuatro capítulos de unos 55 minutos de duración que se estrena mañana de forma completa en Movistar. Y yo la he podido ver en parte por Movistar, pero también gracias a mi amiga Carol, que me facilitó los subtítulos, porque en esta ocasión Movistar no me había dado subtítulos. Entonces, pues le doy las gracias desde aquí a mi amiga Carol. Se estrena, como te digo, mañana de forma completa en Movistar. Se llama Dear England y es mucho más que una serie de fútbol. Es en realidad una historia sobre la memoria emocional de un país entero. Todo empieza en 1996 en Wembley, cuando Gareth Southgate falla el penalti decisivo ante Alemania en la Eurocopa. Ese momento aparentemente puntual se convierte en una especie de trauma colectivo, la famosa maldición de los penaltis que acompañará a Inglaterra durante casi tres décadas. La serie salta después a 2016, cuando Southgate, ya retirado como jugador, es nombrado seleccionador tras una de las mayores crisis del fútbol inglés en años. Y aquí es donde empieza el verdadero cambio. Un entrenador que decide romper con la cultura del miedo, la culpa y la presión, apostando por algo poco habitual en el deporte de élite, la empatía. Desde ahí, Dear England reconstruye el camino hasta 2018, cuando Inglaterra alcanza las semifinales del Mundial de Rusia, y continúa hacia la final de la Eurocopa en 2021 y la posterior evolución hasta 2024. No es una historia de títulos, sino de transformación. El gran acierto de la serie es que no trata el fútbol como un simple deporte, sino como un espejo social. Habla de la salud mental, de identidad nacional y de cómo un país aprende a convivir con su propio fracaso. Toca temas como el racismo, la presión y la estigmatización ante un fallo en el deporte de élite, y todo esto poniendo muy bien el contexto político-social de los años que transitamos. En el plano interpretativo, Joseph Fiennes construye un subgate contenido, casi introspectivo, más cercano a un gestor emocional que a un entrenador tradicional. Aunque en algunos momentos la serie idealiza demasiado su figura, el resultado es convincente, y el resto de interpretaciones, hay algunas buenas, hay otras malas. No es que sean malas, sino que hay algunas que sobre todo de los jugadores, que parecen caricaturas. Las recreaciones pues dejan un poco que desear, ya que mezclan imágenes reales con otras ficcionadas rodadas con efectos digitales, lo que hace que a veces parezcan dramatizaciones de un documental random, y a veces pues reiteran el mensaje, quiere explicar tanto

0: gracias por recomendar series o seriones como estos.
1: Pues Hack, si solo has visto el primero, va increciendo, pero total. Para mí la mejor es la primera temporada, que es la temporada más redonda.
0: La primera que fue, aparte de, no sé si la mejor, la más novedosa, que fue una revolución.
1: Sí. Y además,
0: la relación, cuando descubrir la relación de esas dos, de esa señorita y de esa señora, hostia, eso luego ya esa novedad no la tienes luego, es verdad.
1: Claro, y el choque generacional, porque es una señora que pasa a los 70 años con una chavala joven, que tienen unas ideas de hacer el humor y el negocio completamente diferentes, y eso se desarrolla muy bien a lo largo de todas las temporadas. La serie crece capítulo tras capítulo, creo que no hay ni un capítulo malo, las temporadas, cada temporada es mejor que la anterior, y pone un broche perfecto con la quinta y última temporada y un capítulo final que es de estos que te emocionan y te hacen reír. Te va a gustar mucho Hacks, y a todos los que no la hayáis visto, dadle una oportunidad, porque es una de las comedias de la década que tenéis en HBO.
0: Sí, señor, completamente de acuerdo. Fossi de Logroño, estoy viendo a la vez Rancho Dalton y Gomorra el origen, y me parecen una pasada de series. Creo que Sky Showtime tiene siempre muy buenas series. Pregúntale a Alberto qué opina él sobre esto, dile que es un crack y que es ahí. Saludos a los dos. Estoy de acuerdo que está. El otro día lo pensaba, yo ahora mismo todo lo que estoy brujuleando, prácticamente el 80% es de Sky Showtime, o sea, está en un momento dulce.
1: Bueno, pues muchas gracias por las palabras amables, eso lo primero, y luego yo ya lo llevo tiempo diciendo desde que iba a aterrizar antes Sky Showtime, el catálogo que iba a tener y que está demostrando que tiene Sky Showtime, iba a ser muy bueno porque se nutre de un montón de productoras que son propiedad propia y sobre todo pues toda la parte estadounidense, que era todo el universo Yellowstone. Además han ido añadiendo poco a poco un montón de series que son unos auténticos pelotazos, como Mobland, como La Agencia, por ejemplo, y la verdad es que todos los meses estrena algo. Luego tenemos todo lo de Taylor Sheridan, Mayor of Kingstown, ¿cómo se llama esta? La de Tulsa King y todo el universo Yellowstone. Gomorra, para mí, es la mejor serie de mafias de la historia, con lo cual me congratula que la estés viendo y te esté gustando. Y Rancho Dalton a mí me está gustando mucho, José. A ver, no es Yellowstone porque no tiene ese carácter poético y sentimental del amor a la tierra y esa carga emocional que tenía Yellowstone. Pero mola mucho ver a esta gente enfrentándose a todos los magnates catetos, y la verdad es que respeta el espíritu que todos queríamos ver de Beth y Rip, gente intensa que se enfrenta ante la primera conversación.
0: Mi amiga Pepi de Badajoz está en plan maratón, 500 series en un año quiere hacer. Hola de nuevo, he terminado, se tiene que morir mucha gente, me costó al principio, fíjate si me costó a mí que aguanté 10 minutos, Pepi. Pero la cabeza de esa niña merece un premio. Vaya piquito, una serie tan loca. He empezado a rabalear anoche y los dos capítulos que hay, y qué dureza, me gustó. Feliz día, un beso.
1: Pues empezamos con esto. Se tiene que morir mucha gente. Entiendo que a lo mejor no aguantarás ni 10 minutos.
0: Ayer, no os aguanté.
1: Yo sabía que es un humor.
0: Aparte de un problema técnico, uno más, que es el sonido en España. Joder, que no suena como suenan los americanos, ni los ingleses, ni los alemanes, ni los polacos.
1: Yo aquí no he visto un problema, o sea, como en otras series, que es que no entiendes nada. Se puede mejorar, claro que sí. Yo sabía que mucha gente no le va a gustar porque tiene un humor negro muy acentuado, el cual no va a entrar todo el mundo. También os digo,
0: muy
1: hacer lo que ha hecho Pepi.
0: Muy histriónica, los primeros minutos todos gritan, todos.
1: Sí. Y yo sí recomiendo tener un poco de paciencia y dar una oportunidad al segundo o tercer capítulo, porque a partir del segundo o tercer capítulo todo empieza a coger forma y el sentido del humor para mí crece, y también los personajes, pero bueno, que tampoco hay que torturarse en esta vida, si no entráis no entráis, y a otra cosa, que hay 10 millones de series, y Rabalear a mí me ha parecido una auténtica pasada, ya te comenté el día de su estreno, yo ya la he visto completa, la comentamos en el siguiente Cultura Seriéfila que se publica mañana, y a mí me ha parecido la serie española del año, o sea, sí, por lo menos de lo que llevamos de año, y va a ser muy difícil que salga alguna que la supere.
0: Carlos de Zaragoza me da las gracias porque estaba buscando a Paquito, que es un, bueno, no sabes quién es, un cantante dominicano que ha grabado una canción y que no se está moviendo, que no se ve, encuentra fácilmente. Y me dice, tío, me he puesto a buscar a Paquito, muchas gracias, Avellán, no he encontrado de la canción. Y dice, pero me han ido llevando, hasta que he caído en una porno, en una página porno, y dice, no vea el Paquito el mandado que tiene. Y pues mira, pues
1: ya, bueno, ya eso pasaba mucho antes, cuando descargabas cosas, no sé si te acuerdas que te descargabas David el Nomo y el Nomo.

0: no era tan gnomo.
1: Bueno, el gnomo tenía más polla que... Quiero aprovechar este espacio para agradecer a los productores y directores de Euforia que hayan terminado la serie. Menuda castaña, mala, mala, mala. No hay por dónde cogerla. Un saludo, Alberto de Guille.
0: Completamente, más mala que más cartabaco, que se suele decir. A ver, técnicamente es brutal, interpretativamente está muy bien, pero a nivel de guión se les ha ido mucho la pinza. Y vuelvo a repetir, no se trata de que la hayan convertido en otra serie, sino que la serie que la han convertido es un mojón. Una cosa que quería comentar, José, porque el otro día nos comentaron que habían visto la serie Brasil 70 de Netflix, y yo estaba convencido que era un documental. Y no, no es un documental, es una serie ficcionada. O sea, es una serie con actores. Quería aclararlo porque no lo sabía y era lo que nos quería comentar el oyente el martes pasado.
1: Buenos días, soy José de Barcelona. Aquella serie del Reno que tenía un pase, se podía ver, estuvo bien, pero esta del medio hombre no tiene ni pase, ni pollas, ni cabeza, ni nada. No hay por dónde cogerla. Y lo peor es que me la ha tragado entera. ¡Vaya mierda! Dice.
0: Y la cara de tonto que se te queda cuando empiezas algo que dices, esto me va a gustar, esto me va a gustar. Y vas viendo que no, y vas viendo que no. Y que van cayendo los capítulos y cuando termina, dices, pues es que no me ha gustado. A mí Halfman ha tenido sentimientos encontrados. Me ha parecido que tiene un mensaje muy poderoso en torno a la masculinidad tóxica y las relaciones y la educación que tenemos los hombres. Últimamente se habla mucho de todo lo que afecta a las mujeres y también está muy bien que se hable de la sensibilidad masculina. El que me ha pasado a mí que 6 capítulos me han parecido excesivo para lo que cuenta. No que lo cuente mal, sino que reitera mucho. Entonces se me ha hecho repetitiva, pero sí le saco un mensaje positivo y una lectura positiva, porque la verdad es una serie que, a mi modo de ver, sí merece la pena, más allá que a mí me haya gustado más o menos.
1: Isma Dirún dice, hola José, esto es para Alberto. Ayer vi el primero de los capítulos del Señor de las Moscas y no me gustó nada. Es todo el rato así, te pone la cabeza como un bombo tanto ruido. Isma Dirún.
0: Es todo el rato así, Isma, pero sí te diría, son 4 capítulos, yo sé que tú eres un gran seriéfilo y que le des una oportunidad, porque toda esa estridencia y todo eso que te vuelve loco, yo tuve pesadillas con esa banda sonora. El tercer capítulo, la verdad es que coge forma y te das cuenta el por qué lo han ido utilizando, incluso el por qué han abusado de esa herramienta narrativa, tanto visual como musical. Yo te digo, intenta terminar, a ver si puedes pasar del segundo capítulo, si no a otra cosa, como digo siempre, pero es verdad que una vista completa, la valoración cambia y deja un pozo muy positivo y reflexivo.
1: Luis, desde la Jonquera, Rooster es de lo mejor que hay en comedia en los últimos tiempos. La jodida estaba escondida, mira que la pasé por alto veces, dice, gracias por aconsejármela o por recomendarla, Luis de la Jonquera. Buenísima.
0: Completamente de acuerdo con Luis, pero no estaba escondida. Yo os la traje cuando se estrenó, y ya os la recomendé cuando se estrenó, aquí en Cultura Seriéfila, en mi Instagram, o sea, hay que hacerme un poquito de caso de vez en cuando, Luis.
1: Luego, este que no sé quién es, pero que es muy fino, ¿cómo se llama? David Martínez. Buenos días, José Antonio y Alberto, me ha gustado mucho los dos primeros capítulos de Spider-Noir. ¿Para cuándo la de los dragones? Dice, y por otro lado, la española de Se tiene que morir mucha gente es una mierda. Así, te lo puedo decir más alto, pero no más claro. Franz, que le ha gustado una canción que he puesto, que no sé cuál era. Alberto, qué maravilla los giros de episodio de Widow's Bay, que ya está en mi top del año. Qué bien lo estamos pasando los amantes del género. Gracias por las recomendaciones. Abrazos a los dos.
0: Bueno, pues La Casa del Dragón, el 22 de junio. Y Widow's Bay a mí me está encantando. Ya te lo he comentado y lo han comentado muchos oyentes en estas últimas semanas. Es la serie en la que un alcalde quiere que su pueblo pequeño reciba turistas y se encuentra que todo el pueblo está obsesionado con una maldición y varias maldiciones que se van sucediendo capítulo tras capítulo. La serie se convierte en una especie de procedimental en la que cada capítulo pues hace homenaje a una película o varias películas, y este alcalde pues tiene que resolver el entuerto con un fantasma nuevo, digámoslo así. El último capítulo que es el que se emitió ayer, yo me reí muchísimo, que va relacionado con el género slasher, las películas slasher, estas de las 80, sí. Halloween y Viernes 13, y la verdad es que me he reído mucho. Quedan un par de capítulos para terminar temporada, y la verdad es que ya te digo, o sea, a mí me tiene muy enganchado y en general está gustando muchísimo.
1: Julián, que está en Palma de Mallorca, ha empezado a ver Envidiosa, está divertida, es el diario de Bridget Jones en argentino, pero con más mala hostia, dice.
0: Bueno, no está mal traído. A mí Envidiosa me hace muchísima gracia. A mí, como se tiene que morir mucha gente, todas estas series en las cuales dicen lo que tú muchas veces piensas y no te atreves a decir, como llamarle a alguien cretino a la cara, me hace mucha gracia. Si te está gustando, creo que te va a gustar, porque la serie va creciendo. Es verdad que se repite un poco, es verdad que la buena de Vicky, que es la protagonista, te pone la cabeza como un bombo, pero es muy, muy, muy divertida y tiene un final mucho mejor de lo que yo esperaría en una comedia.
1: Mi amiga Mar dice que le está recomendando todo el rato en Netflix una serie que se llama Everwood. ¿Qué dices tú?
0: Pues eso es muy viejo y no me acuerdo ahora mismo de cuál es. Pues, o sea, ¿de qué va?
1: Mar, preocúpate porque te recomiendan series tan viejas.
0: O sea, es la de 2000.
1: Los cabrones del Netflix han descubierto la data. Acabas de jubilar y dice, pues ahora te vamos a meter todo lo gordo. Toma, todo el truño que tenemos. Como esta no se mueve de aquí, estás de todo el rato despierta. A ver, Carlos, puedes poner. Estoy pidiendo una canción. A ver, las canciones ahora, a las 9. La serie Cross. Qué tostón y qué aburrimiento, ayer la terminé. Qué manía, y lo digo siempre, oiga, somos los únicos en el mundo que te estás comiendo una mierda y vas hasta el último capítulo, déjalo al segundo o al tercero, si no te gusta, a otro le gustará. Dime.
0: Que sufrimos una especie de TOC en la cual tenemos que marcar todos los capítulos. Yo eso ya dejé de hacerlo, José. Yo ya, si veo que en el segundo o tercer capítulo no me termina de convencer, se va a otra cosa. Y luego siempre se puede retomar, porque yo he dejado muchas series, a lo mejor a la mitad, y luego me ha dicho alguien, pues mira, tío, pues póntela porque a lo mejor te merece la pena, porque tiene bueno esto, esto y esto, y la he retomado y me ha gustado. Y hay otras veces que directamente la he olvidado y no me ha pasado nada, No me ha pasado nada.
1: Os dije que hay un psicólogo americano que creo que lo entrevistó, creo que era Julio Otero, que decía eso, que España es el único país occidental, el único del mundo que se come la mierda hasta el final. O sea, un libro lo empieza, dice, qué mierda, y te la acabas comiendo. Un disco lo empieza, te la acabas comiendo, y una película o serie te la acabas comiendo. Y dice, ¿por qué? ¿Por qué no puedes decir, pues mira, paso al siguiente? Pero bueno. Luego la serie, creo que tostón y aburrimiento me la terminé. Vamos a ver si From es en la última temporada, que va a empezar esa, que esa está pues, bien, ¿no?
0: Claro, pues From, ya verás, o sea, de From no pasa nada en cuatro temporadas. Déjanos, si la empiezas este fin de semana, déjanos un mensaje el martes porque te va a salir espuma por la boca. Tiene una cosa increíble From. Nosotros tenemos un grupo de Telegram, ya lo sabes, donde va hablando la gente, ¿no? Y va viendo los capítulos cada semana. Y cada semana consigue que alguien diga que es el peor capítulo de la serie. El de esta semana es el peor de la serie. Y eso lo consiguen pocas series, ¿eh? Eso sí, la gente sigue ahí en pie, José. Yo la sigo viendo, pero vamos, yo ya lo sabía desde el primer capítulo que esto iba a estirarse hasta el final. Lo bueno que ya tiene un final, José. La quinta temporada, que es la siguiente, será la última.
1: Muy rápido, la última pregunta dice que si tiene mucho que ver, mira, te lo había preguntado yo, Cabo del Miedo con la película Robert De Niro. A mí cuando son clavados y digo, no, pues para eso no me la hagas.
0: Es que no os puedo decir, José, porque no la he visto todavía. El martes os lo comento. José, muy rápidamente en las redes sociales, a ver si me da tiempo. Instagram, Twitter, CIRS, Alberto TV Series. Iros por allí, podéis consultar toda la serie de las que hablamos, José Antonio, Avellán y yo. Alberto TV Series en Instagram, Twitter y CIRS.
1: ¡Un abrazo fuerte, Alberto!
0: ¡Un abrazo! ¡Buen fin de semana!
1: ¡Adiós! 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

0: Son las 9 de la mañana, las 8 en Canarias, ¿eh? Jueves, mañana hay sesión, verbenas, fiestas, en mi pueblo empieza la fiesta, empieza en toda España ya.
1: España,
0: fiesta. Hola, muy buenas, ¿quién eres? ¿Con quién tengo el gusto de hablar?
1: Hola, buenos días, soy Dani, cuéntame cositas.
0: Dani, ¿dónde estás, Dani?
1: En Madrid.
0: ¿En Madrid? ¿Y a qué te dedicas?
1: Estamos parados, chico.
0: ¿Estás parado?
1: Sí, señor.
0: ¿Hace mucho tiempo?
1: Casi un año.
0: ¿Y cuál es tu profesión?
1: Sistemas.
0: Sí. ¿Eso qué es? No sé, sistema.
1: Sistemas informáticos. Lo que pasa es que es de baja. Por eso estamos parados por un problema que tenemos de visión.
0: Ah, o sea que primero estuviste de baja y ahora no te has podido reenganchar todavía.
1: No, sigo de baja.
0: No. Ah, sigues de baja, coño. Entonces, vale, no.
1: Efectivamente.
0: Una cosa es estar parado y otra es estar de baja. Vale. Escucha, que me llama la atención porque a mí la gente que me pide cosas que no son muy populares ni muy conocidas en España, pero que son maravillosas, digo, coño, qué tío, qué gusto más exquisito tiene, ¿no? Y simplemente.
1: Muchas gracias, hombre.
0: ¿Cómo has conocido tú a estos?
1: Mira, yo tengo una aplicación que he creado yo, que es una aplicación para señores mayores.
0: Sí.
1: Y en esa aplicación vienen radios de todo el mundo.
0: Sí.
1: Pues haciendo pruebas, me ha salido en una de las emisoras que tenía, en una radio de Estados Unidos.
0: ¿Mm?
1: Y digo, ay, Juan, la hostia, buen solo que tiene esto.
0: Hay un fenómeno que solo existe en Estados Unidos, que es una etiqueta que se llama crossover, le llaman, que es la música crossover. Este grupo es muy crossover, este artista es muy crossover, y estos son uno de los líderes de ese movimiento, y crossover más o menos a grosso modo significa que le gustan a los niños y a los viejos, a las mujeres, a los hombres, a los blancos y a los negros, a los del sur y a los del norte. O sea, esos grupos, claro, que lo que predomina es, y nadie discute, es de una calidad bestial. Y entonces, por ejemplo, de las banderas del crossover, pues aparte de los Eagles o de los Fleetwood Mac, están los Ario y están Styx, STYX, que son más o menos del mismo palo que estos, y son buenísimos. Y te voy a poner dos canciones, una no, dos o tres, porque me encantan, ¿vale?
1: Ay, pues, muchísimas gracias, muy amable, José, de verdad, muy amable, pues, muchas gracias.
0: Dani, con todo el cariño, para que escuches qué bueno, son tres canciones te voy a poner, venga, ala.
1: Muchísimas adiós. Gracias, buen día,
0: saludos,
1: buen día, gente.
0: Para ser crossover, la primera condición es que sea un grupo abierto de 5 o 6 miembros y que sean musicazos reconocidos mundialmente, ¿verdad? Músicos que todo el mundo conoce con una calidad bestial. Luego ya las canciones te gustarán más o menos.

Qué bueno. ¿Qué es eso? Es que lo escuchas y dices, ¡boh! ¡Qué nivel, tío! Hoy hay Twitch y tengo unos vídeos alucinantes, los que habéis mandado y algunos que he encontrado yo, ¿eh? Tengo vídeos en Twitch hoy para que te dé algo, Carla. Espera, voy a llamarla porque me tiene loco, que no, no sé, me fastidia la gente que te pide un favor, además que notas que te lo pide de verdad, que te lo agradecería mucho, pero es que no comprendo, no entiendo lo que me está pidiendo. Entonces, a ver si soy capaz.

0: Buenos días.
1: Hola, Carla, buenos días, ¿cómo estás?
0: Sí, aquí trabajando.
1: En Sarón, ¿no? Qué bonito. Oh.
0: ¿Llueve? Yo en Sarón, pero trabajo en Solares. Llueve
1: ahora, qué bien, bien.
0: Sí.
1: Bueno, cuéntame, que es que te leo lo que me has escrito y no, vamos, dice, José, que te digan un programa para descargar Usucasión gratis.
0: ¿Qué es Usucasión? El corrector. No, vale, que si te podría decir el chico que te acaba de llamar de Madrid, un programa para descargar en el ordenador música gratis.
1: ¿A un descargador de música gratis? Eso no, sí. No tengo ni idea. Palabra que no sé. No, escucha, pero si gratis es el Spotify, ¿no?
0: Sí, pero no te descarga el ordenador.
1: Vale, descargar, no escucha, vale, no lo sé, no tengo ni idea. Pero bueno, escucha, yo no te he dicho nada, en el Spotify, tú pones en Google Spotify descargar canciones y hay 400.215 programas para hacerlo, o sea que, y te descargas uno y te la descargas con las letras, con la portada, con todo, que lo sepas, ¿vale?
0: Vale, pues muchísimas gracias.
1: Un beso, hasta luego.
0: Otro para ti.
1: Eso por un lado, que era Carla de Sarón, y por otro lado tenía aquí, mira, incrédulos algunos, coño, en el Endstadium, así que uno se escribe muy raro, Endstadium, en Zurich, en vivo y en concierto, Paquito, 20 de agosto, está escrito en francés y en alemán, 20 de agosto a las 8 de la tarde, en Suiza, sector 4, fila 8, asiento 14, platea, debe ser platea, Platz, 14. 120 francos suizos. 120 francos suizos ha pagado mi amigo Miki por ver a Paquito en concierto. No tengo ni idea. Vamos, yo ni le he visto, ni sé si tiene canciones para un concierto. Pero bueno, Paquito en concierto en Domstrand, en Zurich, en el Domstrandstrandstrin. Ahí. Otra Dario. Dario Speedwagon.

suena la guitarra, fíjate cómo suena la banda, fíjate cómo suena la voz, fíjate cómo suena la canción. Sí, sí, les he visto un par de veces, además les vi en Europa, les vi una vez en Londres y otra vez en Nueva York. Ario Speedwagon. Su tema estrella es este.

Speedway con uno de los líderes del movimiento crossover en Estados Unidos. Otro es Styx, STYX.

un par de ejemplos de crossover para que veáis de qué va el palo. Es el clásico grupo de tarde de sábado, de tarde de domingo, de viaje bonito en coche para llevarlo puesto. Mira, este que voy a poner ahora no tenéis ni puta idea ninguno. No lo conocéis el 99,99%. Y a mí es un grupo que me mata, pero que me mata hace muchísimos años. Se hacen llamar Firefall. Firefall.

0: música para ir en el coche con tu chica o con tu chico por las carreteras de Cantabria, de Asturias, del norte de Valencia. 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
0: 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Que cientos de jungleros no se equivocan, tío. Y es que mira qué testimonios todos los días, todos los días, todos los días. A la gente colgada con el estilo de música este que no conocías. Crossover, C-R-O-S-S, over. Música como muy abierta, de todas las edades, todos los estilos de vida, de todas las procedencias. Y sin duda el grupo más antiguo, por antiguo, del movimiento crossover en Estados Unidos, una banda que nace en el 66, que son 415 los que hay en el escenario siempre, que son impresionantes, que son la leche, tío. Se llaman Chicago.

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Dice, ¿cómo que no hay efectos rebotes si está diciendo que Mar lo va a volver a hacer? Lo va a volver a hacer porque quiere perder otro grito más. Perdió 7 y ahora quiere perder a lo mejor otros 5 o 6.

banda Ángel de Vacío en Vizcaya. Todos los grupos que estás poniendo los tengo en mi playlist. Y a Faithful también los tengo. La culpa es tuya. Muchas gracias, tío. ¡Ay, qué listo, José Tomás! No el torero, no, otro. José Tomás es un tío muy listo. Porque dice que me falta uno. ¿Sabes lo que pasa? Que el que me falta, que yo comulgo con ellos y muero por ellos, es que tienen un toque como muy histriónico, porque es un grupo crossover, sí, pero luego cuando se les va la pinza son más radicales que los AC/DC, que los White Riot o que los Judas Priest. Hablo de la banda de Nueva York por excelencia, hablo de los Foreigner, que son la leche. Y me dice José Tomás, esto también, ¿no? Sí, lo voy a meter. Voy a meter Foreigner dentro de los crossover. Ahí están. ¡Ay, qué canción! ¡Ay, qué canción! ¡Ay, qué canción, por Dios! Entra como el cuchillo caliente en la mantequilla, ¿eh? Esta entra hoy, si no la conoces, vas a tenerla todo el puto fin de semana martilleándote en la cabeza. Europe son una mierda, hombre, no me jodas, Jaime, por favor, que tú parece que sabes y tú. Europe no puedes compararlo con esto. Y Kansas tampoco. ¡Mira, mira, mira! 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

Mira cómo suenan, tío. Cómo suenan, mira qué coros. Mira cómo suena todo, todo. Boston tampoco entran ahí. Boston son muy duros. Boston son heavy metal.

Sergio de Villena, me está vacilando, ¿no? ¿Me quieres meter a los destripaterrones estos de los Alphaville en este paquete? ¡Por favor! Me está vacilando, ¿no?

son los mismos, son los mismos. Mira, qué casualidad, me la estaban pidiendo ahora, ahora, ahora. Ya estaba sonando y entró al WhatsApp. Oh. 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

¡Qué pasada! Claro, que esto es otro nivel. Es que esto es como que juega el Barcelona, el Madrid o el Manchester City, o ver al Mozilla al Palancar. Es que es eso, exactamente igual. Tú ves el otro día la Oreja Van Gogh, por lo que cuenta, el Palacio de Deportes en Madrid, y ves esto y dices, pues mire, ¿qué quiere que le diga? Ya la hice, ¿eh? Hice una sesión de crossover hace tiempo, ¿eh?

0: El Supply entran me he quedado con las ganas de ponerlo, pues ya se me acaba el tiempo. Pero el Supply entra en el paquete perfectamente, totalmente. Buenísimos, australianos. Journey entra, claro, Journey es, son de la madre del cordero, claro que entran. Pues mira que sabéis un huevo, Que la calidad de la audiencia es de programa.
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9:30 de la mañana, José de Getafe. Dice, ayer mi peluquero y yo nos pusimos a hablar de música y me dice, tío, tú estás puesto. Digo, claro, escucho la jungla, mira, qué bonito. Otro que me pregunta aquí, espera, ¿dónde estás? ¿Dónde estás? ¿Dónde estás? ¿Dónde estás? Ah. O es que bajan, ahora, ¿dónde está? Es que había uno que dice, por favor, el primero del chico que ha puesto, que decía que tenía la aplicación. Ah, ¿dónde está? Pues no lo sé. Bueno, pues alguien me ha dicho, aquí está, Fran de Corrales de Buelna. José, ¿cómo se llamaba el primer grupo que te dijo el chico de la aplicación, el de la radio americana? Ario, R.E.O. Eso es, R.E.O. Speedwagon, R.I.O. Speedwagon. Y Journey, que sí, que Journey tiene que estar, que no me ha dado tiempo, si es que empezás improvisando. Hicimos sesión de todos estos y alguno más que falta. Y me quedé con ganas de ponerla, pues antes de meter a Mara, pongo esta. Estos son... Cuidado, tío, ¿eh? Estos son palabras mayores. Voy a poner un vídeo hoy en Twitch, que tengo cojonudo. Luego pongo un vídeo en Twitch. Ver a estos tíos en directo son palabras mayores, ¿eh?

0: Hola.
1: Hombre, Mara, ¿cómo estás, hombre?
0: Qué canción más bonita.
1: ¿A que sí? ¿Esta la conoces?
0: Uy, sí. Uy, sí. La conozco perfectamente.
1: Yo digo, así, antes que tú, la conozco antes que tú.
0: No, la conozco por otros motivos, pero bueno.
1: Ay, sí, ¿cuál es?
0: No, lo voy a contar yo aquí, oye.
1: Qué graciosa es. Bueno, ¿qué? Escucha, yo estoy perdido. Ayer, igual que tú tenías ayer líos y no te enteraste por la noche de la que se armó, porque se empezó a soltar el sumario ese que se había liberado secreto. Qué barbaridad. Decía, me encantó Vallés, pues decía, hemos visto unas poquitas páginas y cada una supera la anterior, dice.
0: Es que lo que está haciendo Santiago Pedraz es brutal. O sea, es brutal. Está cogiendo tramas que la UCO ha ido hilvanando, o sea, y lo que está haciendo es organizando una especie de puzzle de corrupción, de cloacas del Estado, está dándole forma, buscando responsables y hacia dónde van esas responsabilidades. Y aquí, yo, si fuéramos un Estado de Derecho, entre 0, y el mes de julio, debería caer el presidente del gobierno, o sea, sinceramente, porque lo que ha desvelado lo que hemos visto que se ha abierto ayer sobre la investigación de Santiago Pedraz es que el sumario de la cloaca del PSOE dice que la UCO concluye que estaba dirigida por Santos Cerdán y Leire Díez como su mano derecha para proteger los intereses del presidente del gobierno, fuera lo que fuera lo que hubieran hecho, fuera lo que se supiera y lo que estaban investigando, y si para eso había que torpedear a la unidad élite y conseguir que les imputaran por cualquier motivo expedientes a los agentes de la UCO, se hacía. O sea, el sumario del caso Leire Díaz cerca a la directora de la Guardia Civil, la baba sexta, la Mercedes González, y han constatado desde la UCO que la denominada Fontana del PSOE fue la que iba a ver a la directora de la Guardia Civil al menos 3 para supuestamente instarle a que iniciara investigaciones internas contra mandos y agentes, o sea, no solamente contra agentes, sino también contra los mandos de la UCO que estaban investigando tramas de corrupción que afectaran a los socialistas y a cualquier entorno de Pedro Sánchez. Es que esto es muy fuerte, la verdad. El exsecretario de Organización, Santos Cerdán, habría puesto a disposición de la estructura criminal que él dirigía toda la estructura del Partido Socialista. Esto detalla la Guardia Civil en el atestado que forma parte de la causa en la que Pedraz investiga la trama socialista. El Ministerio del Interior mira para otro lado, siempre ha negado a la mayor, y sin embargo las declaraciones de 2 altos mandos incorporadas a esta causa apuntan a que Mercedes González, la directora de la Guardia Civil, evitó de todas las maneras que pudo investigar a la trama, a pesar de que tanto la UCO como la Jefatura de Información de dentro de la Guardia Civil le advirtieron al Ministerio del Interior y a la directora de la existencia de más de un año. Más de un año que se sabía todo esto. Desde Moncloa, como siempre, descartan que Sánchez estuviera al corriente. Sánchez no sabe nada. Sánchez es idiota perdido porque, según todo lo que se va descubriendo de todo su alrededor, él nunca sabe nada. Y desde Moncloa afirman que la directora de la Benemérita atendió a Leire Díaz, pero tú dejas así, no en calidad de directora de la Guardia Civil, sino que debían de ser íntimas amigas que se iban a hacer las uñas juntas. O sea, que las reuniones de la tonta esta de Leire Díaz con la directora de la Guardia Civil, Mercedes González, no eran en calidad de directora de la Guardia Civil. Vamos, que tú mañana vas y le pides una cita a la directora de la Guardia Civil y te puedes reunir con ella o con él 3 sin ser nada, o sea, cualquiera de nosotros. Esto es lo que dice Moncloa. Y luego voy a detallar lo que ha pasado. Bueno, el tribunal, intentaron que el Tribunal Supremo les paró los pies porque tenían la intención, esta trama, de director adjunto operativo, el DAO de la Guardia Civil, Manuel Llamas, quería expedientar a los miembros de la Unidad Central Operativa por una presunta filtración del caso Coldo. O sea, pensaban que podían expedientar a los que estaban investigando diciendo, es que están filtrando cosas del caso Coldo. Los investigadores sospechan que detrás de esta operación de intentar expedientarles en el Tribunal Supremo se encontraría la exmilitante socialista Leire Díaz, que lideraba la trama para proteger al PSOE y a Pedro Sánchez como fuera y desde donde sea, o sea, de todas las maneras posibles, tocando todo, tribunales, altos mandos, directores, bueno, el responsable de instruir esa información en el Supremo dijo que no, pero el encargado de hacer esto contra estos agentes era el jefe de la Jefatura de Armas, Explosivos y Seguridad, que es el general Antonio Cortés, que pidió permiso para iniciar las acciones al juez del Supremo, Leopoldo Puente, que les dijo que de eso nada, que rechazó autorizarle. El juez magistrado, Leopoldo Puente, incluso le advirtió a este mando que abriría diligencias contra él y contra su superior en caso de que hiciera esto, de intentar expedientar a los agentes que estaban intentando aclarar cuál era la trama. Por otra parte, Mercedes González, es que es muy difícil de explicar, es que están todos implicados. Mercedes González, la que se reunía con Leire Díaz tres veces, la cara tonta esta que venía de la delegación del Gobierno de Madrid, directora general del Instituto Armado en ese momento, también aparece en la causa. El magistrado la aproxima a las cloacas del PSOE y considera que investigó a sus propios agentes, estimulada por los miembros de la organización delictiva, entre otros, e intentó enraizarse dentro de la Guardia Civil para parar o autoinvestigar a sus agentes y pararles los pies desde la Dirección General de la Meremetia. La intención habría sido la de amedrentarles y despertar desconfianza hacia esos agentes. Esto, por lo visto, es una pieza que aún permanece secreta del denominado caso Leire, en alusión a la Fontanera de Ferraz. Es decir, esto de intentar amedrentar a sus propios agentes siendo la directora general lo ha dejado como pieza secreta el juez Santiago Pedraz. Y al exdirector general de la Guardia Civil, Leonardo Marcos, se le señala por haber reprochado al jefe de la UCO y al jefe de la Policía Judicial su investigación sobre el hermano del presidente del gobierno.
1: Este es el que le dijo a los oficiales de la UCO, a los números de la UCO,
0: que se pusieran de lado. Que se pusieran de lado.
1: Un director general diciendo, cuando sean cosas del PSOE, poneros de lado.
0: Sí, sí, y que le dejéis a los agentes judiciales que hay solos. O sea, como no hagáis nada, que es todo muy malintencionado. Es impresionante. Bueno, este sinvergüenza, Leonardo Marcos, que fue director general de la Guardia Civil, calificó el oficio de la propia UCO como totalmente prospectivo y malintencionado y ordenó que se elaborara un informe en el que se concluyera que no había nada. O sea, no solamente le dijo que se pusieran de lado, sino que hicieran un informe que terminara diciendo que no había nada. Y dice, ¿desde cuándo la UCO termina diciendo si hay o no hay? Lo que hacen es investigar y pasárselo al juez. No, que concluyeran que no había nada. Otro agente, en este caso, un capitán, el capitán Juan Vicente Bonilla, sufrió, según atestigua las pesquisas, sufrió toda una campaña de desinformación interna que buscaba atacar su profesionalidad y honorabilidad. Eso le pasó a Juan Vicente Bonilla. Y otro coronel, llamado Manuel Sánchez Corbí, es un mando recurrente de las conversaciones de la organización, que buscaba confirmar si seguía teniendo control sobre las investigaciones para intentar desestabilizarlo. Es decir, todo el que tenía control sobre las pesquisas que estaban haciendo, se les intentó embarrar, ensuciar, desestabilizarles. Rafael Yuste, el jefe de la UCO, aparece también mencionado como objetivo de las purgas y presionado a través de las informaciones reservadas y la solicitud.

0: días sospechas telefónicas que luego fueran manipulables. ¿Qué te parece?
1: Fíjate, va.
0: Es impresionante, ¿eh?
1: Ya anoche, anoche ya sacaron una nota oficial del Partido Socialista diciendo todo esto era Cerdán por su cuenta, no sabemos nada.
0: No, no, pero es que continúo. Finalmente, los informes mencionan que la organización pretendía extender estas acusaciones de corrupción y puterío a otros oficiales de la UCO, como por ejemplo el coronel Ismael Abad o un comandante que se apellida Redondo, con el fin de forzar un cambio de defensa a los investigados y controlar, a base de manipular a los que estaban investigando, controlar todas las estrategias judiciales. O sea, controlar a todos los investigadores de la UCO para así controlar todas las estrategias judiciales. Oye, y vuelvo a repetir, corrupción y putería. El sumario del caso Ley de 10 apunta que la fontanera guarra esta del PSOE y la directora de la Guardia Civil, Mercedes González, se reunieron tres veces, tres ocasiones. Ahí es donde Moncloa dice que él no sabe nada y que eso era a modo personal. El director adjunto operativo DAO de la Guardia Civil, Llamas, ordenó abrir hasta tres informaciones reservadas contra Yuste y encargó a Cortés su instrucción. La primera en diciembre del año 2024. Es decir, el propio DAO de la Guardia Civil torpedeaba y intentaba manipular y ensuciar y embarrar a sus agentes y altos mandos que estaban intentando investigar toda la trama que los jueces pedían investigar. O sea, es impresionante todo esto, es impresionante. Luego tenemos a Leire Díaz, que también pidió a un diputado, que era el número dos de Santos Cerdán, que se llama Juan Francisco Serrano, que le ayudase a buscar un trabajito en Jaén a una mujer que denunció al fiscal José Grinda, que estaba en su mira, que le buscara un trabajito, como finalmente ocurrió este tipo. Entonces era el secretario de organización de Santos Cerdán, el número dos de Santos Cerdán, cuando creó toda la trama que trató de atacar a los jueces para proteger a los intereses de Pedro Sánchez.
1: Y es el único que no limpiaron de todo Cerdán, el único sigue ahí, de hecho. Y el otro día sacaron imágenes muy curiosas en los que estaba el Comité Federal reunido, que son como 20 o 25, y entra el último Sánchez, y al único que le saluda cordialmente y le toca la cabecita, no sé qué, es a este.
0: A Juan Francisco Serrano, sí. Que buscó el trabajito a la mujer que finalmente denunció al fiscal José Grinda. Y la enchufaron, claro, claro, como finalmente ocurrió, según ha declarado ella misma la Unidad Central Operativa de la UCO. O sea, todo trata de hacer servicios a favor, incluso mintiendo, hacer informes falsos, pedir que se hagan informes falsos, perseguir a los que no los quieren hacer. O sea, y este caso, fíjate, ahora analizando este caso, de verdad, puede hacer tumbar a Pedro Sánchez, ¿eh? Porque este caso está escalando ya demasiado arriba. O sea, ya es suciedad, cloacas, organización criminal. Todo el aparato de Ferraz al servicio de las cloacas de Ferraz, es decir, pagando con dinero de Ferraz, utilizando medios de Ferraz, utilizando al secretario general de Ferraz, a personas que están hoy imputadas por otras causas. Y esta señora, Leire Díaz, era la mano sucia de Santos Cerdán desde los orígenes para machacar, desacreditar, embarrar, presionar, intentar chantajear, extorsionar. Tiene un montón de delitos que se está demostrando que llegan a lo más alto. Ya lo último de decir esta pedorra, con esa cara que tiene cara de todo menos de lista, decir que el próximo director general lo voy a nombrar yo gracias a Pedro, en algunas ocasiones le llama Pedro y a otras ocasiones le llama el Juan. Es que, ¿tú te imaginas esa señora con esa cara, ese ropaje que me lleva, decir que ella va a elegir al siguiente director general de la Guardia Civil de España?
1: Y luego una de las noticias, que eso sí, supongo que lo has visto esta mañana, es que se ha filtrado desde el juzgado de Pedraz, que el otro día en el registro que hubo del PSOE, en Ferraz, que encontraron un sótano donde había un armario, así como muy cutre todo, como un basurero, ¿no? Como un sitio donde guardan las bolsas de basura y los trastos de limpiar y no sé qué. Bueno, había un armario con siete cajas hasta arriba de papeles y el ordenador de Cerdán. Y eso se lo llevó la UCO el otro día.
0: Es impresionante. Es impresionante. el Watergate de Sánchez, por ejemplo, le llama el Confidencial,

0: Asaltaron.
1: Es un Watergate. Es
0: un Watergate, sí. Es donde tienes un partido que asalta al Estado, asalta a todos los organismos del Estado, asalta a todos los, abarca a todos los ministerios, implica a ministros, todo ello para blindar al presidente del gobierno y destruir a todos sus rivales y a todos aquellos que osan intentar clarificar lo que están haciendo en cuanto a suciedad y cloacas. Es una barbaridad. Y ahora lo que tampoco se está hablando es de las formas masivas de conseguir votantes a base de los consulados exteriores de nuestro país para que todos aquellos que sean hijos, nietos de españoles que emigraron, que sean personas que fueron herederos de los judíos que los reyes católicos echaron de España, de todos los... Sí, sí, están. Los hemos enterado a través del consulado de Buenos Aires, que han quitado a los funcionarios y han puesto herramientas externas, es decir, empresas externas, a dar papeles para conseguir DNIs españoles cuanto antes, porque tenían más de 600.000 peticiones. Toda esta gente quiere hacerse española cuanto antes para que, si llegamos a que las generales sean el año que viene, toda esta gente pueda votar por correo. Y ahí tenemos la gran manipulación.
1: ¿No has dicho que se ha filtrado también, vamos, en el informe, que la Fontanera se reunió hasta 3 veces con el fiscal general del Estado? Con el fiscal general del Estado. ¿Pero qué tiene que hacer el pedazo de fiscal general del Estado, uno de los cargos, con la gilipollas esta? O sea, el fiscal general del Estado 3 veces se reunió. ¡Wow! Esto no sé, yo estoy loco por que el mediodía hoy para ver qué dice qué dicen los socios de Sánchez, qué dice Sánchez, qué dice el Sol. Soy
0: a
1: eso.
0: No va a decir nada, no puedes decir nada, José Antonio, no va a decir nada. Va a hablar de que él hace medidas sociales, de que España va bien, no puedes decir nada. Porque si tú miras hoy los titulares y entras, si te interesa un poco ver lo que está pasando de Objetiv, del Confidencial, del Mundo, de ABC, si tú entras y lees lo que está pasando, hay uno de los titulares menores en el Confidencial que dice papeles buenos para el jefe, entre comillas. Leir informó al jefe del gabinete de Sánchez. O sea, esta llegaba hasta lo más alto. Hablamos del jefe del gabinete de Pedro Sánchez, que es quien mueve todo lo de la presidencia y gobierno de este país. Dice, estamos buscando papeles buenos para el jefe. ¿Dónde está la trama de Sánchez y por qué no se destapa de una santa vez? Porque todo el mundo sabe que Pedro Sánchez maneja dentro del PSOE como secretario general del Partido Socialista y como presidente del Gobierno de España hasta la última brizna de todo lo que se mueve dentro del Gobierno y de su partido. Todo esto, el máximo responsable es Pedro Sánchez. Todo esto está a las órdenes de Pedro Sánchez. Y quien lo ponga en duda, porque el otro día hablaba con una amiga y me decía, no, es que los socialistas creen que pobre Pedro Sánchez, que todo esto está al margen de él, que él no sabía nada, que él no sabía. ¿Pero cómo que no sabía nada? ¿Pero cómo que no sabía nada si estaba todo en la sede de su partido, donde él es secretario general? Como si fuera esto una multinacional.
1: Buah, espérate.
0: O sea, dudo mucho que igual que se ha podido escapar de la trama mascarillas, que ya veremos si se escapa el Ángel Víctor Torres, y ya veremos si se escapa Salvador Illa, cuidado, que le han encontrado financiación, si es que esto empieza como empieza, le han encontrado financiación opaca a las elecciones de Cataluña, ya le están investigando, ya les han pedido papeles a cómo se han hecho las catalanas, de dónde ha salido la financiación, porque han encontrado pagos al margen de la cuenta.
1: Escucha, perdona, y lo mejor de anoche, supongo que hoy lo habrán ampliado, es que tuvo que pedir, esta mujer personalmente entró como un obús en Ferraz, 50.000 euros, hay que entregar ahora mismo 50.000 euros a Villarejo, que es el precio que había pactado por recuperar 4 audios que no han dicho de qué.
0: Y 300.000 le ofrecieron al fiscal, no me acuerdo qué fiscal, 300.000 euros por cambiarle de destino, le daban un buen trabajo y le daban 300.000.
1: Estampa, sí. Que fue el que lo denunció. Estampa.
0: Sí. 300.000 por callarse y no denunciar. Es decir, aquí hay mucho dinero que se mueve.
1: Es que ayer empezó Vallés a hablar de 12.000, 17.000, 14.000 o 9.000, 34.000, digo, ¿de dónde
0: 18.000
1: sale todo? Sí, sí, venga.
0: Por unos audios, sí.
1: Sí, sí.
0: Y le ofrecieron 50.000 a Carmen Pano por no testificar lo de que había llevado 90.000 euros en billetes a la sede de Ferraz.
1: Están rodeados, sí.
0: Todo gracias a Víctor Aldama. Vamos a recordar que Carmen Pano era la suegra en ese momento, porque era la madre de la novia de Víctor Aldama. Y Víctor Aldama era un conseguidor. También Víctor Aldama dijo claramente que había muchos Víctor Aldama. Es decir, que él era un conseguidor, un empresario al que se le pedían determinadas acciones y que fuera intermediario para dar la cara en nombre de miembros del gobierno que no podían dar la cara para grandes negocios internacionales. Pero él dijo que como él habría muchos. O sea, que había muchos Víctor Aldama, y gracias a que Víctor Aldama ha colaborado con la justicia, supuestamente se le va a rebajar, porque ha dado pruebas de toda esta trama de corrupción, y él fue el que dijo que a la que era entonces la madre de su suegra la pedía favores de llevar dinero a Ferraz, y que llevó en una vez bolsas con 90.000 euros en billetes, y que a esta la ofrecieron 300.000 euros por callarse y no testificar ante el juez, como está ocurriendo con el juicio del hermano de Pedro Sánchez, que gente que había dicho durante la instrucción unas cosas, ahora ha llegado al juicio y ha cambiado las cosas que decía. Ya no saben nada, ya todo lo ven estupendo. O sea, han estado comprando testificales, porque han dicho en la instrucción una cosa y ahora la desmienten. Gente que trabaja para el Partido Socialista Obrero Español, que les habrán amenazado o les habrán ofrecido dinero. Es que todo es tan asquerosamente feo. Todo es tan repugnante, es tal carencia de valores y honradez, que es que yo no sé, yo lo digo cada día, ¿cómo alguien puede pensar
1: que deben quedar horas para que Pedro cite a Pedro Sánchez como testigo, pero lo tiene que citar?
0: Bueno, ¿qué va a decir? ¿Que en calidad de qué? O sea, que él no sabía nada de esto.
1: Bueno, pero de hecho...
0: Ahora lo que hay que demostrar es las veces que fueron todos estos a depurar responsabilidades con el WAN, con el WAN. Si tiran de los fiscales generales del Estado, les sale un rosario. Porque esta que está ahora, el Peramato, la que ha sido número segunda de Álvaro García Ortiz, que cae a vergüenza, ¿eh? Un fiscal general del Estado imputado y condenado. La Peramato va de lo mismo. Y ya no te quiero contar la anterior, la novia primero, mujer después de Garzón.
1: Y la que se va a comer todo el mojón, pero todo, la gerente, esta nueva que habían puesto, que ayer salieron... La nueva del PSOE, que salieron firmas falsificadas y conceptos falsificados de facturas.
0: Ah, sí, está imputada la Ana, sí, la que hacía los pagos.
1: Esa. Que lleva nada, esa lleva desde el lío este, lleva 3 meses o 4 y se va a comer todo el marrón, ¿eh? Pero todo.
0: Sí, pero el anterior, Manuel Moreno, que está en el Ministerio de la Energía Atómica, Manuel Moreno lo dijo claramente, que el dinero llegaba a Ferraz habitualmente, de vez en cuando, en un furgón blindado. Y tú dices, hostia, que el dinero llegaba en casa en un furgón blindado. O sea, ¿tú has visto una cosa igual? ¿Esto puede ser cierto? Pues ya veis que sí.
1: Pues nada, Mara, hoy a las 7 te escuchamos de nuevo, que ahora, bueno, aquí a las 7 va a salir, imagínate, están, porque hablaban de miles y miles de páginas, o sea, están todas las relaciones.
0: Que hay que analizarlo.
1: Claro, leyéndolo, buscándolo y... Cuídate mucho, anda.
0: Buen día a todos, feliz jueves.
1: Hasta luego. ¿Cómo está el país? Está podrido todo, tío, ¿eh? Todo está podrido. No hay nada parecido a esto. ¿Qué nivel de corrupción tan salvaje?
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Son las 10 de la mañana, las 9 en Canarias. Tenía por aquí una cosita que había cogido. ¡Ah, sí! Una curiosidad, una cosa de esas raras que no lo coges, Azán.

0: Oye, venga, ¿me escucha?
1: Sí, muy mal, muy mal, muy mal, muy mal.
0: ¿Qué ha quitado el Bluetooth?
1: Joder, ni Bluetooth ni eso. Las conectadas a la lavadora, la plancha, las conectadas a la plancha. ¿Dónde has conectado el teléfono, Juan Carlos?
0: Que no, cuélgame y llama, que te hazme caso, que yo.
1: Bueno, cuelgo y llamo, venga, joder, es que este, el otro día lo colgó, lo conectó a la plancha. Nani, no, na.
0: Ahora me escucha bien.
1: Perfectamente, ahora sí.
0: Claro, cojones, te estoy diciendo, ¿no ves que el Bluetooth me roba la señal? Yo qué sé, no lo sé por qué.
1: Eso va a ser... Está, hay un lío ahora con esto de la fontanera esta, de que están pillando a todo el mundo los teléfonos y todo lo mismo te van a
0: pillar. A mí me va a coger la fontanera, ni fontanera, cojones. Yo no tengo nada que ver con el PSOE ni con ningún partido político. Yo no quiero saber nada de política.
1: Mejor. Diga, si yo no hago más. No vea otra vez. ¿Has madrugado hoy?
0: Sí, he madrugado, claro, me he levantado hoy a las 5:30.
1: Ah, coño, pues no, es que pues a lo mismo es que tenía una pelotera con el chimo
0: como que arranco antes, ¿entiendes? No, pero yo hay veces que no lo escucho, Tito, me pongo.
1: ¿Pero por qué? ¿Por qué arranca antes ahora?
0: Que yo, porque metemos mano a las 7 y salimos a las 4. ¿Me explico o no?
1: ¿El qué?
0: Es que meto mano a las 7, estaba metiendo mano antes a las 7 y como tenía que
1: despertar.
0: No, ¿cómo le llamaste mano a mi mujer? Coño, la mañana, no,
1: pues claro, a la única que puedo meter mano.
0: ¿Qué meto?
1: ¿Y sabes que estás con otra?
0: Que yo, que meto mano significa que me voy a trabajar.
1: Ah, joder.
0: Me voy a trabajar.
1: Porque habla muy mal.
0: En Montecastillo. Vamos a ver, que yo. En Montecastillo metía mano a las 7. Pero ahora estoy en otro lado. Ahora estoy en Jerez, en el centro.
1: ¿Otra vez? ¿Están cambiados? Es que no aguantas una semana.
0: Porque ha terminado ya lo que tenía que hacer, que eran 4 baños, ¿no?
1: No aguanta una semana en un sitio, tío, pues hazlo otra vez,
0: pero
1: tíralo.
0: Pero si está terminado, cojónico, que voy a aguantar, si ya ha terminado. ¿Entiendes o no? Y ahora estoy aquí en el centro de Jerez. ¿Me explico o no?
1: ¿Y qué está haciendo? ¿Una casa o un bloque o qué?
0: No, esto es un hotel. Ahora estoy haciendo un ojo patio.
1: ¿Sí?
0: ¿Sabe lo que es un ojo patio?
1: No, yo conozco un ojo chivo, sí, pero un ojo patio no.
0: Vamos a ver, que yo, un ojo patio es como si fuera un muro que está alrededor. Y en el centro hay una claraboya.
1: Como una sandía.
0: Que no, ¿qué sandía? ¿Qué tiene que ver ahora la sandía, la fruta? Como una claraboya que entra claridad. Y eso hay que chaparlo. Estoy poniendo ahora azulejo de 1,20 por 1,20. De color verde.
1: Verde.
0: ¿Entiendes o no?
1: Verde,
0: pero eso tiene que llegar hasta la sexta planta.
1: Verde cielo, color verde cielo, o sea, una cosa...
0: Verde bonita. Cielo no, verde normal y corriente, que yo. ¿Qué verde cielo? ¿Qué tiene que ver cielo ahora? El cielo es azul, cojones.
1: Estoy un poco descentrado, porque esta mañana tiene una enganchada con el chimo.
0: ¿Por qué?
1: Pues porque,
0: ¿qué pasa con el chimo?
1: Pues nada, porque estaba comprando y le falta...
0: ¿Chimo?
1: Sí, estaba comprando esta mañana a las 5:00.
0: Sí, a la frutería a comprar, al mercado.
1: Al mercado grande, sí. Y entonces tenemos una amiga ahí que se llama Loredana. ¿Tú la conoces, la Loredana?
0: Sí, la Loredana, esa la conozco yo, es la del pan.
1: Esa es. Y siempre le digo al chimo, ¿cómo está Loredana? Y dice, muy gorda, muy fea. Nah, que se come la magdalena así, sensei. Y yo
0: pero digo, ¿cómo va a decir el chimo eso, cojones?
1: Yo le he dicho, chimo, no te pases, tío. Que joder. Puede que haya cogido unos gramillos, yo no la veo hace 1000 años, pero no puedo decir eso, chimo.
0: Está gorda.
1: Tú le das, se come las Oreo con la funda y todo, con el papel, se la come, no las abre. Dice el otro día se comió, así en plan vacile, se comió una paquete de Oreo sin abrir el plástico ni nada. Se lo comió.
0: Sí, pero ¿cómo se va a comer el plástico, cojones?
1: Sí,
0: esto
1: sí,
0: se ahogaría,
1: sí,
0: ¿no?
1: Sí. Se hizo un bocadillo en una viena, la partió por la mitad y metió el sobre de Oreo con el papel todo y ahí empezó y se lo comió.
0: Vamos a ver, ¿cómo se va a comer un Oreo con el plástico ahí dentro del pan?
1: Porque dice que por eso engorda un poco, porque dice que engorda los nervios.
0: Y después, ¿cómo caga el plástico?
1: Eso no se lo he preguntado, ¿cómo? Tío. Eso no se lo he preguntado.
0: Es que como caga
1: redondo. Pero luego el Jeta, que es un Jeta, cuando le he preguntado, digo, se me ha ocurrido preguntarle si a los viejos, porque sabes que él tiene todos los viejos de la provincia, van a su tienda a comprar, a la vendeta.
0: Sí, lo sé. Yo he estado así, yo conozco entonces, a los
1: reales. Le hace ese servicio que hacen muchas tiendas, por ejemplo, las sandías, que vendes sandía entera o media o cuarto de sandía Y dice que los viejos le por culo, que la sandía la compren entera. Y que les da mucha, que se descojona cuando salen de la escuela sandía y la llevan rodando a casa porque no pueden con ella.
0: Pero claro, ¿cómo va a llevar rodando? Si cuando yo la vi que fui yo con él a casa del Simo, él compraba la sandía en caja de 1000 kilos.
1: Sí.
0: ¿Y? En cajas de plástico. Sí. Y venían un montón de sandía adentro. Y melones también.
1: Pero cuando lo compra el viejo, que no le deja partirla, ni le deja ver hacer la cata, que se llama, pues si es buena o mala.
0: Además, eso no vale, cojones. Entonces tendrá que llevarte la sandía entera, ¿no? Quizá.
1: Claro, entonces se lleva la sandía entera de 8 kilos, de 9 kilos, y el pobre viejo, como no tienen fuerza, que son viejecitos de 80 y pico, él ya los que se está muriendo, muchos se le mueren al día siguiente. Entonces, los lleva por la calle la sandía rodando.
0: ¿Cómo va a llevar rodando, cojones, cuando llegue a su casa tanto azocada, no?
1: Escucha, contrata a un niño, los que están en la calle, niño, me paga.
0: Y te pone a pegarle patadas.
1: Claro, ¿no? Llévame la sandía hasta...
0: ¿Cómo se va a poner a pegar patadas a la sandía, cojones?
1: Hasta la calle Ortega, es el número 24, y espérame en la puerta. Tú llévala y le da...
0: Y llega a socar la sandía.
1: No.
0: ¿Cómo va a ser eso, Tito? Que no. ¿Cómo después se pudre
1: y
0: por
1: luego,
0: dentro?
1: Y luego Leal, que habría venido cuando... Le digo, y por ejemplo, los melocotones les deja también, dice que los melocotones no los parte tampoco por la mitad. Digo, pero les dejará chuparlos, por ejemplo, para probarlo. Dice que no.
0: Pero vamos a ver cómo va a dejar chupar, cojones. ¿A ti te gustaría comprar una cosa?
1: Pues
0: yo lo supe.
1: Perdóname,
0: ¿cómo lo voy a chupar yo un melo?
1: Voy a mi frutería de mi amigo Esteban y digo, ¿qué, Esteban? ¿Cómo están las manzanas? Y dice, pruébala. Yo cojo, pego 4 chupetones hasta que me gusta una.
0: Pero vamos a ver. Eso no está bien, cojones. ¿Cómo te... Y después me como yo la baba tuya.
1: No, porque no sabes que yo la he chupado.
0: Pero vamos a ver, chiquillo, ¿cómo va a ser eso, cojones? Que eso es imposible. Que... Es que yo no lo compraría. Vamos, yo cómo voy a comprar una fruta
1: que la pista, porque me meto a chuparla dentro de un cuarto.
0: ¿A ti te gustaría, por ejemplo, que la cuñada del Simo chupara una manzana de tu
1: después? Yo no quiero que me chupe nada con la cuñada del Simo.
0: Estoy diciendo la manzana, no que te chupe nada.
1: Y menos la fea.
0: Yo no he dicho nada de fea, eso lo estás diciendo tú. No ponga palabras en mi boca que no digo yo. Ya. ¿Entiendes o no?
1: Escucha, no vaya a poner que pues esto se hace hasta los príncipes. Tú sabes lo del príncipe que se comía la sandía, ¿no? Las pruebas primero, los príncipes también, y si no,
0: eso no lo sabía yo.
1: ¿El príncipe de Cenicienta no lo sabes tú, la sandía?
0: El príncipe de la Cenicienta, es que tú existe que me contaste, ¿no? Que se comió una sandía y le dijo que se comiera, yo no sé qué, ya no me acuerdo ya cómo era el sitio. ¿Usted cree que yo me voy a acordar del sitio y me lo contaste hace ya un montón de
1: ya
0: tiempo?
1: Ya me imagino que no, ni te lo voy a contar.
0: Ya no me acuerdo del sitio.
1: Yo tampoco. Y luego ya el remate, como estábamos ahí calientes con lo que dice que no deja chupar a los viejos los melocotones, y el remate dice, joder, es que no sé qué, cuántos, que parece tan raro como la oreja, que ahora hemos descubierto que tiene un hermano negro. Digo, hombre, negro sí, no, es color castaña cagada, pero no es negro.
0: Que yo, tú no has visto, tú no, te tengo, pero mi hermano es español, salió de vamos, el soso de mi madre.
1: Español de pura cepa, eso sí.
0: Que sí, eso, y es jerezano. No,
1: yo no sé si el Chimo se lo cree, pero yo sí.
0: Bueno, vamos a ver, que sí, que tiene, que yo, tiene la piel, el color de la piel, lo tiene como los hindúes.
1: ¿Tú sabes lo que
0: hindúes, es los que tienen
1: hablando de eso, el Chimo, ¿sí? ¿Tú sabes lo que es el Pantone?
0: Pantone, no tengo ni idea.
1: Todos los albañiles y toda la gente de la construcción lo sabe. Pantone, unas tablas que hay, que los tienen las tiendas de pintura muy grandes en las paredes, y estos los colores tienen un número. Todos los colores del mundo.
0: Tú lo que dices un muestrario, ¿no? Muestrario de colores.
1: Que ves, todos los colores del mundo. Hay unos pósters muy grandes también en la hacienda. Y dice, este es rojo, que hay 12 rojos. Uno tiene el 715, otro 415.
0: Exactamente, cada uno tiene su numeración.
1: Nunca te acostarás sin saber una cosa más. Eso se llama.
0: Sí, pero eso lo sabía de hace un montón de años, cojones. Eso se llama muestrario de pintura.
1: Ya, pero lo de el número se llama el Pantone. ¿Qué Pantone tiene este color? Pues el 729, ya está.
0: Sí.
1: Bueno, pues entonces me dice, dile a la oreja si hablas con él. Digo, sí, quiero hablar luego, si quiero saludar. Que te diga el Pantone del color de su hermano, porque cree que es más negro que el de castaña.
0: Que no es negro, cojones, es color castaña, claro. Que yo, tú con una castaña, el culo de la castaña. Sí. Y es color marrón ajín, caca, morrón,
1: caca,
0: ahí está.
1: Cago en la madre. Es que, esta telefónica que tenemos aquí es un desastre, tío. Es que cuanto más...
2: El teléfono marcado no se encuentra disponible en este...
1: Cuanto más emocionado está, más, fallan los teléfonos. Me cago en la leche.
2: El teléfono marcado no se encuentra...
1: Nada, ya está. Aquí está el Pedro Sánchez, que está tocándose los huevos con todo lo que tiene encima. Fíjate la que tiene encima Pedro Sánchez y va ahí cortando la radio, las conversaciones interesantes. Estamos hablando de cosas...
2: El teléfono marcado no se encuentra...
1: Nada, que no... Que el teléfono marcado no se encuentra. Voy a ver, voy a aguantar un minutillo. El Chimo esta mañana, que he hablado con él, el que ya haya madrugado sabe que estoy diciendo la verdad, me dice que averigüe el Pantone. Quiero saber el Pantone del color del hermano, del hijo negro, digo, del hermano negro de Juan Carlos.
2: El teléfono marcado no se encuentra...

0: cierran todas las líneas de teléfono de la provincia de Cádiz.
1: El teléfono marcado no se encuentra disponible.

Mañana tenemos sesión, sesión de verbenas. Hace 5 o 6 años que no hacemos sesión de verbena, ¿eh? 5 o 6 años, ¿eh? Cojones, cómo se los ha ido escapando. Claro, es que empieza ya, con junio llega a todos los fines de semana espectáculo, ¿eh? Todos los fines de semana, todos los pueblos tienen lío. Todos. Verbena, fiestas patronales, las fiestas del verano, las vírgenes, el Corpus. Mañana sesión de verbenas. Ya os digo a los premium de la Jungla Radio que la sesión premium dura 10 horas y 40 minutos. 10 horas y 40 minutos y han quedado dos prácticamente clavadas de 5 horas 20, más o menos. 5 horas 16 y 5 horas 24, lo hablo de memoria. 2 horas de 5 horas y 20. La sesión de mañana son las verbenas de Quintanilla de Aguas. Quintanilla de Aguas, que es el pueblo de mi amigo Lolo, que tiene 200 habitantes. Y se cogen un colocón ahora, la primera de junio, lo sueltan a mediados de septiembre. Tienen fiestas todos los días, todos los días, todos los días. ¡Viva Quintanilla de Aguas! ¡Viva Quintanilla!

han echado al director del Parador de Lerma por el caso Ávalo. Tampoco se enteró de lo que había dentro con 73 putas que llevaron una noche. 73. Que pues no hacían ruido. Cuarenta y tantas fueron a Teruel. Oh. Así mejora las cifras del paro. Las colocazos este.

0: Bueno, mañana sesión de verbenas. Música que suena en verbenas en los maravillosos pueblos de España.
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0: Bueno, a ver lo que hay. Ya te digo, 10 horas 40 en la sesión premium, en dos partes de 5 horas 20 aproximadamente cada.

Y de esta canción hicieron esta obra maestra, el himno del Mundial de Argentina, del último Mundial del que ganaron. Maravilloso, maravilloso, maravilloso.

que mañana ni un receso, ni un par de segundos para respirar. ¡Vamos, retiro! ¡Vamos, vamos, vamos!

esto de la verbena es muy personal. Cada uno tenemos nuestra verbena, nuestras canciones grabadas a fuego. Siempre hay una canción tiene todos especial en su vida en verbena. Yo os pido la mía, la que me, no ni buena, ni mala, ni regular, es la que me recuerda a verbena. Cada vez que la escucho, me viene la verbena de mi pueblo. Esta. Hasta esta tarde a las 8 en Twitch. Hoy Twitch a las 8. Mañana sesión verbena.

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6: Son las 11.
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7: Saludos, buenos días. El sumario del caso Leire Díez cerca a la directora de la Guardia Civil, Mercedes González. La Unidad Central Operativa ha constatado que la denominada fontanera del PSOE mantuvo al menos tres reuniones con la máxima responsable de cuerpo para supuestamente instarle a que iniciara una investigación interna contra Moncloa y contra mandos, y agentes que investigaban casos de corrupción que afectaban a los socialistas y al entorno de Pedro Sánchez. Todo ello con el objetivo de perjudicar a la unidad de élite y torpedear las pesquisas. El Ministerio del Interior siempre ha negado la mayor. Sin embargo, las declaraciones de dos altos mandos incorporadas a la causa apuntan a que González evitó investigar a la trama, a pesar de que tanto la UCO como la Jefatura de Información de la Guardia Civil le advirtieron de su existencia hace más de un año. Desde Moncloa descartan que Sánchez estuviera al corriente y afirman que la directora de la Benemérita atendió a Leire Díez, aunque no en calidad de directora, e insisten, cortó la relación en cuanto supo de sus intenciones. Y el Tribunal Supremo frenó la intención del director adjunto operativo de la Guardia Civil, Manuel Llamas, de expedientar a los miembros de la Unidad Central Operativa por una presunta filtración del caso Coldo. Los investigadores sospechan que detrás de esa operación se encontraría la exmilitante socialista Leire Díez, que lideraba una trama para proteger al PSOE y a Pedro Sánchez. El encargado de instruir dicha información reservada, el jefe de la Jefatura de Armas, Explosivos y Seguridad, el general Antonio Cortés, pidió permiso para iniciar las acciones al juez Leopoldo Puente, que rechazó autorizarle. El magistrado incluso le advirtió de que abriría diligencias contra él y su superior en caso de que lo hiciera. Como se avanzó Llamas ordenó abrir hasta 3 procesos sancionadores a Rafael Yuste cuando dirigía Lauco. La apertura de esos expedientes estaba relacionada con una supuesta filtración de información a los medios de comunicación sobre investigaciones en curso que afectaban al PSOE. La documentación a la que se ha tenido acceso a través de Objective señala que Leire Díez confirmó que todas esas filtraciones venían de la UCO directamente y así se lo hizo llegar a la directora de la Guardia Civil, Mercedes González. Y la UCO sostiene que el grupo investigado habría actuado para proteger los intereses de dirigentes socialistas mediante ofrecimientos económicos, presiones y contactos con testigos, policías y otros actores vinculados a procedimientos judiciales. El sumario del denominado caso Leire ha comenzado a revelar el enlace y alcance de una investigación que la Unidad Central Operativa de la Guardia Civil considera una de las operaciones más delicadas de los últimos años por su presunta conexión con procedimientos judiciales que afectaban directa o indirectamente a cargos del PSOE y del gobierno. Cambiamos radicalmente de asunto, hablamos de deportes. El entrenador del Real Club Deportivo Mallorca, Martín de Michelis, ha sido anunciado este miércoles por DAZN como uno de sus comentaristas estrella para la Copa del Mundo que la próxima semana arranca en Estados Unidos, México y Canadá. De Michelis no se va a aburrir durante ese verano, y es que además de confeccionar la plantilla mallorquinista que tiene que luchar por el ascenso, el argentino, subcampeón del mundo hace 12 años en Brasil, también tendrá tiempo para comentar encuentros en la plataforma, donde coincidirá con el mallorquín José Sánchez. 5 minutos pasan de las 11 de la mañana. Hasta aquí este boletín informativo. Más noticias a las 12 del mediodía.

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1: Muy buenos días, ¿qué tal? ¿Cómo están? Bienvenidos, bienvenidas un día más a este su matinal en la sintonía de Radio Balear, que les va a acompañar hasta las 14 horas en directo en este jueves 4 de junio de 2026, día en el cual celebramos la Santa Saturnina, Noemí y Ruth y los santos Nicanor y Quirino. Felicidades a las personas que celebren hoy su santo, felicidades también a todas esas personas que celebren alguna festividad o aniversario en especial. Hoy se celebra el Día Mundial de la Fertilidad. Tres horas de radio en las cuales vamos a hablar de diferentes cuestiones pendientes, sobre todo de la actualidad, que no es poca. Cada vez se van conociendo más datos sobre el caso de la fontanera del PSOE, de Moncloa, como quieran denominarlo, la Ley de 10. Lo analizaremos en el tiempo de tertulia a partir de la una, pero antes también echaremos un vistazo a las portadas de los diferentes diarios que han llegado a nuestra redacción. Será en el tiempo de la revista de prensa con Fernando Ruiz. Y aparte de eso, también hoy nos va a acompañar Ramón Servais, que es el gerente de Bodegas Masia Balda, para que nos hable del triunfo de esta prestigiosa bodega mallorquina, ya que ha obtenido una medalla de oro y dos de plata en los premios Baco. Vamos a hablar con él a partir de las 11:30 aquí en el matinal. Y aparte de estas cuestiones, habrá otras que también iremos conociendo en el transcurso de esta mañana de jueves. Ya saben que nos pueden escuchar a través de la FM en Mallorca y en Menorca. También en la web radiobalear.es y en nuestra aplicación para dispositivos móviles. Además de eso, también se pueden poner en contacto con nosotros para hacernos llegar sus sugerencias, comentarios, plantearnos cuestiones para que las tratemos aquí en Radio Balear en el matinal, mandar saludos, felicitaciones, pedir canciones, lo que deseen, lo pueden hacer a través del 971 12 99 67, 971 12 99 67, WhatsApp 689 876 880, 689 876 880, y un correo electrónico redaccion@radiobalear.com. Y nos pueden seguir en redes sociales, Radio Balear en Facebook, Instagram y en X. ¿Qué más podemos contar de este 4 de junio? Pues bien, que tal día como el de hoy, pero del año 2013, el Comité Internacional Independiente de Investigación sobre la República Árabe de Siria publica un informe en el que da motivos razonables para sospechar sobre el uso de armas químicas en el conflicto de Siria. Paulo Pinheiro, presidente del mencionado comité, declaró por motivo de la publicación del informe: los crímenes que conmocionan la conciencia se han convertido en una realidad cotidiana. El documento se basó en entrevistas con personal médico que huyó de Siria, declaraciones a distancia de presuntas víctimas y muestras médicas entregadas por países que no formaban parte de la contienda bélica. La preocupación de los observadores era que el gobierno de Bashar al-Assad, al poseer este tipo de armas, las pudiera llegar a emplear contra los grupos rebeldes armados. A su vez, también temían que si las fuerzas opositoras al régimen se hacían con los agentes químicos, los pudieran llegar a utilizar. El embajador de Rusia de la ONU para los Derechos Humanos, Alexei Borodavkin, acusó a Koisiria de haber tomado una posición parcial y responsabilidad en su mayoría a Damasco de la violencia continua que se vivía en la región. Y también un 4 de junio, pero en este caso del año 1982, el Fútbol Club Barcelona anuncia el fichaje de Diego Armando Maradona, el evento que marcaría los primeros pasos del astro argentino en el viejo continente. Los blaugranas consiguieron incorporar al joven futbolista después de tenerle varios años en el punto de mira. En 1980 casi lograron firmarlo, pero la operación acabó cayendo ante la negación de la Asociación del Fútbol Argentino del traspaso. Maradona abandonaba Boca Juniors a cambio de 1.200 millones de pesetas, un poco más de 7 millones de euros, dispuesto a conquistar la Liga de Fútbol Española. Desafortunadamente, una hepatitis y una lesión en el tobillo le mantuvieron fuera del terreno de juego. Su estancia en Barcelona acabaría sin poder demostrar la verdadera calidad que escondían bajo sus botas. Abandonaría el Barça en 1984 con destino a Nápoles, donde se convertiría en estrella mundial. Pues estaban algunas de las efemérides que tuvieron lugar un día como el de hoy. Pues así hemos arrancado, como siempre, agradecerles que nos acompañen un día más en el matinal de Radio Balear. Y empezamos con el ritmo que nos trae Domingo Bonin, Amfe Fosca Salsona. Buenos días.

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1: Conocemos ahora la información del tiempo, la previsión para este jueves. Empezamos en Mallorca. En la jornada de hoy habrá cielo poco nuboso, temperaturas con pocos cambios o en ligero descenso, salvo en el norte de la isla, donde se espera un moderado ascenso, viento flojo a moderado del sur, rolando en el norte al final del día a nordeste, sin cambios destacables. En Menorca va a haber cielo poco nuboso, con tendencia por la tarde a intervalos nubosos, temperaturas con pocos cambios o ligero descenso de las nocturnas y ligero ascenso de las diurnas, viento flojo a moderado del sur durante la jornada. En general, ambiente estable. En Ibiza y Formentera, cielo poco nuboso con tendencia por la tarde a intervalos nubosos, temperaturas con pocos cambios o en ligero descenso de las nocturnas y ligero ascenso de las diurnas. Viento flojo a moderado de componente sur durante la jornada en general. Hoy las temperaturas máximas podrán alcanzar los 29 grados y las mínimas rondarán los 15 grados. El avance de previsión para mañana viernes es de cielo muy nuboso o cubierto con chubascos débiles, temperaturas con pocos cambios nocturnos y en descenso las diurnas, viento moderado con rachas fuertes. Pues esa ha sido la previsión del tiempo para el día de hoy.
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0: La Unidad Central Operativa de la Guardia Civil sostiene que el dinero utilizado para pagar los gastos del grupo presuntamente liderado por el exdirigente socialista Santos Cerdán y la exmilitante Leire Díez, así como sus necesidades logísticas o de personal, provino de un mismo origen: el PSOE. Una conclusión que extraen los agentes en un atestado en el que subrayan que todos los pagos de los que se han podido obtener elementos en ese sentido fueron autorizados u ordenados por Santos Cerdán, entonces secretario de Organización Socialista. En el apartado titulado Financiación y gestión logística de la presunta actividad criminal, la UCO apunta al PSOE como origen de los pagos y menciona, por ejemplo, los que habrían tenido por objeto sufragar la actividad de Leire, que ascienden al menos a 43.225 euros. Señala también pagos al abogado Jacobo Teijelo, investigado en el caso, por 125.000 euros, al letrado José Aníbal Álvarez, que tampoco han podido ser cuantificados, o 20.000 euros a un medio Crónica Libre. En muchos casos, los investigadores creen que se habrían empleado sociedades interpuestas y facturación mendaz para camuflar el verdadero origen de los pagos. Ponen dos ejemplos: los 16.000 euros que Díez habría cobrado a través de la consultora Zaño del exdirigente socialista Gaspar Zarrias y los 27.225 euros que habría obtenido de Oliver Gruppe, una empresa del abogado Ismael Oliver. La UCO halló casi 20.000 euros, parte repartida en varios fajos de billetes, en el registro del domicilio al exdirigente del PSOE andaluz Gaspar Zarrias el pasado miércoles en Madrid. El acta de registro del domicilio del también exconsejero de presidencia y exvicepresidente andaluz recoge el hallazgo de este dinero, que fue más tarde depositado en la cuenta bancaria de depósitos y consignaciones judiciales. Los agentes encontraron en el salón un bolso de color negro con tres fajos unidos con gomas que contenían 200 billetes de 50 euros, 200 billetes de 20 euros y 105 billetes de 20 euros. La UCO también se incautó el pasado 27 de mayo del ordenador y siete cajas de documentación del exsecretario de la organización Santos Cerdán, que estaban guardadas en una sala bajo llave en el sótano 3 de Ferraz. Según el atestado, tras el cese de Cerdán como secretario de organización del PSOE en junio del pasado año, el partido guardó la documentación que había en su despacho en el sótano 3 de la sede de la calle Ferraz, en una sala que permanecía cerrada bajo llave. En el registro de la sede del PSOE, los agentes de la UCO se incautaron el portátil de Cerdán, así como siete cajas de documentación, dos contenedores y dos discos duros externos de 5 teras de capacidad. La exmilitante del PSOE, Leire Díez, alardeó de sus vínculos con los de arriba del gobierno y de tener acceso al WAN del gobierno en las dos reuniones que mantuvo el 10 y el 26 de marzo de 2025 con el comandante de la Guardia Civil, Rubén Villalba, imputado en el caso Koldo. La UCO también cree que la directora de la Guardia Civil, Mercedes González, activó el borrado automático de mensajes de WhatsApp con Leire Díez, con la que al menos mantuvo tres reuniones. Y por otra parte, la empresaria Carmen Pano declaró como testigo ante agentes de la UCO que le ofrecieron dinero para que negara su versión de que entregó 90.000 euros en efectivo en la sede del PSOE para salvar el culo a Ábalos y Koldo. El informe recoge también que el exjefe de la UCO, Rafael Yuste, aseguró que el director adjunto operativo, el DAO, del cuerpo ordenó ponerse de perfil en las causas que afectasen al hermano de Pedro Sánchez. Y precisamente vamos a hablar del hermano de Pedro Sánchez, David Sánchez, y es que el teniente coronel de la UCO, Antonio Balas, ha señalado al expresidente de la Diputación de Badajoz, Miguel Ángel Gallardo, como impulsor de la creación del puesto de trabajo de David Sánchez, hermano del presidente del gobierno. En la institución provincial sitúa al área de recursos humanos como motor de todo el proceso. Balas, uno de los guardias civiles que ha declarado en la sesión de este miércoles del juicio a David Sánchez y Gallardo, ha expuesto que la plaza del coordinador de los conservatorios de música de Badajoz partió de un nivel superior al de cultura y de recursos humanos, donde sitúa a Gallardo. A preguntas de las defensas de los 11 acusados, Balaz ha reiterado esta consideración, si bien ha precisado que el proceso de la citada plaza no procedió de cultura y que fue el área de recursos humanos la responsable de dinamizarlo. Más cosas. El juez de la Audiencia Nacional, José Luis Calama, ha encargado una tasación preliminar de las numerosas joyas halladas durante el registro provincial del pasado 19 de mayo en la oficina del expresidente del gobierno, José Luis Rodríguez Zapatero. El magistrado que investiga el denominado caso Plus Ultra ha solicitado a una joyería un análisis preliminar para determinar la naturaleza, autenticidad y valor económico de reposición, fabricante, sello, marca del joyero y fecha aproximada de fabricación de las joyas encontradas. Todo ello, según la providencia del juez conocida este miércoles, sin perjuicio de una tasación pericial posterior que abarque otros datos analíticos de interés. El juez ha encargado la tasación a la histórica joyería Ansorena, previo juramento o promesa, y ha ordenado que el análisis sea debidamente documentado por la Unidad Central de Delincuencia Económica y Fiscal, la UDEF, de la policía. Y seguimos hablando de todos estos casos que están afectando pues a Pedro Sánchez, a su entorno, al PSOE, a la sede, expresidentes del gobierno socialistas, etcétera, etcétera. Y es que el PP solicitará una nueva comparecencia del presidente de la Generalitat de Cataluña, Salvador Illa, y de la exmilitante socialista Leire Díez en la comisión de investigación del caso Coldo del Senado, con el objetivo de indagar en la presunta trama creada para obstaculizar causas que afectan al PSOE o al gobierno. Vamos a forzar que el comando cloaca del PSOE comparezca en la comisión de investigación del caso Coldo, ha anunciado en la Cámara Alta la portavoz del PP, Alicia García. Los populares quieren que acudan al Senado varias de las personas citadas por el juez Pedraz en el auto con el que autorizó a la UCO acceder a la sede del PSOE para requerir diversa documentación, entre otros Ana Fuentes, Antonio Hernando y Jon Antolín. Y el juez Juan Carlos Peinado ha aceptado posponer al próximo 15 de junio a las 18 horas la citación de Begoña Gómez a una audiencia previa al posible juicio conjurado en su contra, que inicialmente estaba fijada el 9 de junio y que el letrado de la mujer del presidente del gobierno pidió retrasar. Además, el Tribunal Supremo ha citado para el próximo 15 de junio al diputado de Sumar en Comú, Podem, Félix Alonso Cantorné, como investigado por un presunto delito de prevaricación en relación con la adjudicación directa de contratos a varias empresas cuando era alcalde de Altafulla en Tarragona entre el 2011 y el 2019. Pues así están las cosas y iremos conociendo más detalles, más novedades sobre todos estos asuntos, toda esta presunta trama que rodea al gobierno, al Partido Socialista, etcétera, etcétera. 11 de la mañana y 31 minutos.
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0: Nos quedamos ahora con la voz de Polanka, Diana.

El PP Balear forzará la comparecencia en Madrid del presidente de Aena, Maurici Lucena, por la política aeroportuaria en Baleares. Ayer registró la solicitud para que el directivo acuda a la Comisión Mixta de Insularidad, donde saldrá adelante con el voto del diputado de Més, Vicenç Vidal, ya que ha confirmado su apoyo. El PP recabará esta comparecencia en las Cortes Generales, ya que el Parlament carecía de competencia para obligar a Lucena a responder. Lo hace tras episodios como la polémica lona publicitaria en Palma, la ampliación de la infraestructura en Ibiza y la torre de control virtual en Menorca. Si este martes el Pleno ya aprobó reprobar públicamente a Lucena, los populares redoblan la presión y avivan el malestar generalizado con el funcionamiento y planificación de las tres terminales en el archipiélago, en palabras del senador menorquín Cristóbal Márquez. Y el PSIP ofreció ayer sus votos a la presidenta del Govern, Marga Proens, para adelantar sustancialmente la limitación de vehículos en Mallorca. Los socialistas piden a la presidenta que tome el texto de Llorenç Galmés y lo apruebe vía decreto ley mañana mismo en el Consell de Govern, de modo que entraría en vigor con la publicación en el BOIP y posteriormente solo tendría que ser convalidado en el Parlament. El PP, con todo, dejó claro que no recoge el guante. El planteamiento del PSIP supondría una aprobación prácticamente inmediata. Desde ahora, partiendo del Consell, se abre una tramitación muchísimo más larga, aunque más garantista. Lo que aprobará mañana el Consell supone solo el inicio del procedimiento y no despliega efecto jurídico alguno. Y me solicitó ayer la comparecencia en el Parlament del conseller del Mar, Juan Manuel Lafuente, por la supresión de controles de suficiencia hídrica para algunos crecimientos urbanísticos. Palma era uno de los municipios más afectados. No se podía crecer hasta que no se garantizara que hay recursos suficientes de agua potable y depuración para absorber el incremento poblacional. En la ley Omnibus se han introducido cambios y los ecosoberanistas quieren que Lafuente explique cuáles son las intenciones del Govern al respecto.

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En 10 minutos llegaremos a las 12 en punto del mediodía. ¿Qué tal si ahora escuchamos la voz, la música de Toto y este tema, África?

Finalizamos esta primera hora del matinal aquí en la sintonía de Radio Balear. En unos segundos las 12, boletín informativo, y después continuaremos con nuestro magazine. Entre otras cosas, abriendo nuestra revista de prensa con las portadas de los diarios que han llegado a nuestra redacción.

0: Son las 12.
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2: Saludos. La UCO ha documentado que Leire Díez, la cloaquera del PSOE, mantuvo una conversación de 212 mensajes a través de WhatsApp con Francisca Muñoz Cano, conocida como la Paqui y esposa de Santo Cerdán, entonces secretario de organización del PSOE. Este hallazgo, recogido en el atestado elaborado por el Departamento de Delincuencia Económica de la UCO y presentado ante el juez Santiago Pedraz, revela la profundidad de los vínculos entre Leire y el núcleo más íntimo de Santo Cerdán, hasta el extremo de que la relación investigada habría trascendido al entorno personal y doméstico del dirigente socialista. Y la cloaca de Santo Cerdán intentó callar a Víctor de Aldama utilizando al empresario y expresidente del Badajoz Club de Fútbol, Joaquín Parra, con el que Aldama mantenía una estrecha amistad, y maniobró para que cambiasen de abogado. Leire Díez y Javier Pérez Dolcet intentaron controlar todas las causas judiciales que afectasen al gobierno. Uno de sus objetivos principales eran las causas de los hidrocarburos. De este modo, Leire Díez y Javier Pérez Dolcet se acercaron a empresarios investigados en estos procedimientos. Uno de ellos es Joaquín Parra, que estaba imputado y conocía a Víctor de Aldama. Fuentes consultadas aseguran que la cloaca intentó que ambos cambiasen de abogado. Los dos han confiado su defensa en el penalista José Antonio Choclán, pero Leire Díez quería que renunciasen a él para que el abogado Jacobo Teijelo, pagado por el PSOE, asumiese su defensa y así controlarles. Parra se negó a ello porque ya había pagado los honorarios de su abogado. Otros asuntos. Máxima indignación en Manacor. La Fiscalía ha solicitado la apertura de juicio oral ante la Audiencia Provincial contra un marroquí acusado de un execrable delito de agresión sexual contra un menor. El Ministerio Público solicita para él una pena de 4 años de prisión, pero con una exigencia clara: que sea expulsado de inmediato del territorio nacional y se le prohíba pisar suelo español durante los próximos 10 años. Los hechos ocurrieron la noche del 29 de agosto de 2023. Alrededor de las 23 horas, el acusado se encontraba en su propio domicilio de Manacor en compañía de la víctima, un niño que en ese momento tenía 11 años. La Audiencia Provincial de las Islas Baleares abre sus puertas este jueves para juzgar unos hechos que conmocionaron a la isla de Ibiza el año pasado. El acusado es un hombre de origen magrebí, diagnosticado con esquizofrenia, que se enfrenta a 14 años de cárcel por presuntamente violar a una paciente del hospital Can Mises. Los hechos se remontan al 18 de marzo, una jornada en la que todo parecía que iba a transcurrir con normalidad. Sin embargo, un varón que se encontraba interno en la unidad de hospitalización breve de salud mental empezó a mostrar una actitud alterada e invasiva con otros ingresados, llegando a entrar en habitaciones que no eran la suya y hasta duchándose en una de ellas. Lo peor vino esa misma tarde, a eso de las 18:30 horas, cuando el procesado se acercó a una paciente de 59 años que se encontraba ingresada a causa de su adicción al alcohol. En un momento dado se acercó a ella y le dijo cosas al oído mientras sufría una erección. Al ser visto por el personal, el individuo fue reconducido a su habitación. A causa de ello, la mujer pidió cambiar de habitáculo y dormir acompañada. Hasta aquí este boletín informativo. Más noticias en esta misma sintonía a las 13 horas.
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0: Dire Straits sonando en este mediodía de jueves con su legendario tema Sultans of Swing.
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0: Pues aquí seguimos en Radio Balear hasta las 14 horas en nuestro matinal. En unos instantes abriremos el tiempo de actualidad de nuevo, en este caso a través de las portadas de los diarios que han llegado a nuestra redacción. Lo hará, como cada día y ya es habitual, Fernando Ruiz.

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1: Vamos con esas noticias, en este caso a través de los titulares de prensa. Ya nos acompaña Fernando Ruiz. Fernando, muy buenos días.
2: ¿Qué tal? Saludos, muy buenos días. Gracias, Jaco, como siempre, por invitarnos. El titular del día debería ser Todo por la Patria. Es un lema que pueden ver ustedes en cualquier casa de cuartel de la Guardia Civil y es el que registra, como digo, la entrada a ese cuartel, a esa casa cuartel. Bueno, pues Todo por la Patria define mejor que nada el patriótico y sobre todo valiente escenario en el que funcionarios, bajo mando de los jueces, están investigando, ocultando a sus jefes, que son los traidores, los tóxicos, ocultando, digo, a sus superiores esas investigaciones para que todo llegue a buen término y la investigación pueda conocerse con detalle qué hace el Partido Socialista con sus cloacas. Porque, claro, aparte de las cloacas del gobierno de Pedro Sánchez Nixon Castejón, aparte de esas cloacas existen las cloacas mediáticas. Y empezaremos a conocer a esos periodistas que no lo son y que han hecho todo lo posible por su líder, por todo por la pasta. En fin, que haya funcionarios que estén investigando y periodistas que lo estén haciendo independientes, lógicamente nos llena, como dicen en el mensaje navideño, de orgullo y satisfacción. El Mundo en su portada mantiene que la Unidad Central Operativa de la Guardia Civil sostiene que Super Santos Cerdán y Díez, que es la fontanera, dirigían la cloaca del PSOE para proteger al Guan. El Guan, ya dice la Guardia Civil, que es Pedro Sánchez Nixon Castejón. Ese es el Guan del Partido Socialista. Ese es el Guan de las cloacas. Ese es el traidor de España. Y frente a esos escándalos, ¿qué es lo que hace el traidor? Pues el del retrato de Dorian Gray pide y promete presupuestos para 2027. Ayer en Barcelona hizo dos afirmaciones cruciales desde el punto de vista del devenir de España. Uno, dijo que va a poner en marcha el Pacto de Bruselas, que significa la independencia de Cataluña. Muchos de ustedes habrán dicho Mencius Vera. Y por otra parte, los presupuestos para 2027, que ni más ni menos quieren decir que la caja esa que llenamos entre todos ustedes, ese cajón que llenamos, todo el dinero sea para Cataluña, para cumplir los compromisos con Esquerra Republicana de Cataluña. Por tanto, presupuestos para 2027 y saciar a los insaciables de Esquerra Republicana de Cataluña y para que se esté calladito Puigdemont, la independencia de Cataluña, avanzar en esos pasos. Todo eso es lo que la maquiavélica cabeza de este individuo traidor, que juró preservar los derechos de los españoles, de España, de la democracia, todo eso que hizo frente al rey es absolutamente mentira, como toda su vida. Bueno, pues los jefes políticos de la Guardia Civil acosaron a la AUCO, a los funcionarios, en favor de Pedro Sánchez. Y aparecen las fotos de los tres traidores de España, mini foto en El Mundo. González, de nombre Mercedes, que es la directora general de la Guardia Civil, que se reunió tres veces con la fontanera. Leonardo Marcos, que fue director general de la Guardia Civil y que pidió que se pusieran de lado los guardias civiles en la investigación de David Sánchez, el hermano hermanísimo del presidente del gobierno, y el general Manuel Llamas, que este ya rizó el rizo a la hora de ensuciar el uniforme de la Guardia Civil, un uniforme que evidentemente es para honrarlo, pero que el tal Manuel Llamas, que es general, pues ha ensuciado hasta decir basta. El tal Leonardo Marcos, que fue director general de la Guardia Civil, ha sido ascendido al Departamento de Comunicación de la Embajada en Washington, donde sigue trabajando. Embajada en Washington como recompensa por haber entorpecido las investigaciones de la Guardia Civil, de la cloaca del Partido Socialista y, de por tanto, de la complicidad de todos los socialistas. Dicho sea de paso que Leire Díaz, en el año 2016... ya operaba como fontanera del PSOE. Lleva 10 años operando como fontanera, para que diga el individuo este ocupa de la Moncloa que no sabía nada. Bueno, pues lleva desde 2016. 2016 ya hacía de las suyas contra Susana Díaz. ¿Se acuerdan? La señora esta de Andalucía, del PSOE. Bueno, pues desde 2016 esta pava, que se llama Leire Díaz, ya lleva maquinando a favor de la cloaca y la mafia de Pedro Sánchez. El exdirector Leonardo Marcos abroncó a los mandos y les exigió un informe del hermanísimo que acabara en nada. Eso le dijo a los guardias, que el informe del hermanísimo, del David Sánchez este, que no sabe dónde está la oficina de artes escénicas en Badajoz, dice que no existe, que es una nube, como internet. Eso dice hoy en el juicio. Bueno, pues el tal hermanísimo, que decía que vivía en Elvas, Portugal, y en realidad estaba comiendo de todos los españoles en el Palacio de la Moncloa, refugiado allí bajo la sotana de su hermano, pues este individuo, digo, Leonardo Marcos, está en la embajada todavía hoy, en este momento, está todavía en la embajada de Washington, la embajada de España en Washington, como responsable de comunicaciones. Leonardo Marcos, que solicitó, exigió a los guardias civiles que el informe sobre David Sánchez Nixon Castejón, pues que no fuera, que no hubiera nada, que no pasase nada, que... Eso hizo el tal Leonardo Marcos, que, insisto, sigue cobrando de todos los españoles en la embajada de Washington sin que haya sido cesado. Por otra parte, el Manuel Llamas este, que ya, como les digo, es lo máximo en traición a España y al ejército y a la Guardia Civil, el DAO Manuel Llamas, traidor, ordenó a sus investigadores que se pusieran de perfil en las causas que afectaban al Partido Socialista Obrero Español, este de los 100 años de honradez. Pues que se pusieran de perfil ante los casos que afectaban al PSOE y al gobierno. Eso lo dijo el general Manuel Llamas, insisto, traidor al ejército, traidor a la Guardia Civil, traidor a España. Frente a los escándalos, como digo, presupuestos para 2027 para saciar a los catalanes y que no se pongan muy nerviosos la minoría catalana. Pedro Sánchez busca eludir los escándalos con la primera presentación del proyecto de presupuestos de toda la legislatura para 2027. Es decir, la mala noticia es que no hay presupuestos generales del Estado en el 2026. La buena noticia es que los va a preparar para 2027. Es una forma de volvernos a engañar este individuo. Pero vamos, no se preocupen ustedes, no se preocupe Pedro Sánchez, que los van a seguir votando. Prefieren tener un Pedro Sánchez en la cárcel de presidente del gobierno que una persona honrada. En fin, ¿qué le vamos a hacer? Es el voto, que vale lo mismo de uno que el de otro. Lo anunció ayer este individuo durante su intervención en el Cercle de Economía de Barcelona, al que acudió junto al presidente catalán Salvador Illa, que por cierto va a ser llamado a filas, y no las militares, sino al Senado. Y seguramente el juez querrá saber cosas sobre en qué se utilizó el dinero de su campaña, porque a todo esto, a las cloacas, se le ha pagado con dinero del PSOE a las campañas de las catalanas y de las europeas. Cada día un escándalo, y lo malo es que se va haciendo callo y los españoles nos empezamos a acostumbrar a tener unos mafiosos al frente de nuestros destinos, que no es ni más ni menos que nuestro destino. El hallazgo de los discos duros y agendas de Santos Cerdán, Super Santos Cerdán, en el sótano 3 de la sede de Ferraz, la Unidad Central Operativa también encontró dos contenedores con documentación tirada por el exsecretario de organización del Partido Socialista Obrero Español, el de los 100 años de honradez. Cerdán ordenó financiar un medio usado por Díez, que es la fontanera, y lo camufló como un gasto publicitario de las elecciones europeas de 2024. Lo que les acabo de decir, tendrán que dar explicaciones de esos fondos que emplearon para las elecciones europeas y para las catalanas. El coronel Balas, que es teniente coronel, declara que Gallardo, que era el señor este del tomate de Extremadura, del PSOE, toma tomate, dio impulso a la plaza del hermanísimo. Es decir, que sin el beneplácito del tal Gallardo, que era el presidente de la Diputación, pues no se hubiera contratado al hermanísimo. Y ya para cerrar la página del Mundo, por si tenían poco, la acusación de Florentino, cree el ladrón que todos son de su conducción, candidato a la presidencia del Madrid, Enrique Riquelme. Bueno, pues muy bien, pues el Real Madrid estará muy bien bajo la presidencia de cualquiera de los dos. Itaca puede esperar. Jorge Bustos, en su contraportada, hoy el Mundo ha elegido al articulista que habla sobre la poca celebridad que haya ganado un periodista español hace tiempo, que su vida consiste en responder a ciudadanos espontáneos que lo paran por la calle para preguntarle cuánto tiempo le queda a Pedro Sánchez. En el supermercado, en el gimnasio, en el aeropuerto, en la cola del cajero o en el desenfadado banquete de una primera comunión. Uno sabe que alguien se presentará de improviso, le tocará el hombro y volcará toda su ansiedad antisachista sobre ese rostro, o sea, voz que le suena de algo, aunque no sepa exactamente de qué. Solo saben que nosotros sabemos, o eso creen, y desean ardientemente que usemos nuestro saber futurológico para acortarles el horizonte de su angustia. Como el sanchismo no ha sido otra cosa que la cronificación de la inestabilidad en beneficio de una revista, río revuelto para ganancia de un único pescador, o a lo largo de estos años ha sido incontestables las ocasiones en las que parecía que el tinglado se venía irremediablemente abajo. 70 u 80 oportunidades ha tenido Pedro Sánchez Nixon Castejón para dimitir, 60, 70, 80, y no ha dimitido. Así es que en la desesperanza de los españoles honrados y de fe, no nos cabe que vaya a dimitir, y por supuesto puede ocurrir cualquier cosa, porque ya está como amañando las elecciones próximas para seguir hasta el 2031. Así es que, ¿qué le quieren ustedes que le diga? Este cara dura no va a dimitir, ya se lo digo yo. Echarán todo lo que puedan a la carnaza de la de la sincronizada, de la opinión pública sincronizada, y irán intentando salvar los muebles. Pero la verdad es que esa es nuestra desgracia y no sé cómo lo vamos a superar.
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2: Pues aparte de la putrefacción de las instituciones del Estado por parte de los socialistas y de su fiscal general, que, como saben, fue condenado y estaba a las órdenes de la trama esta de las alcantarillas del PSOE, hay otras noticias que merecen nuestra atención, y para eso nos vamos a ir hasta el Diario de Menorca, que nos cuenta que al menos 25 personas viven en Ciudadela en situación de indigencia. Creu Roja recopila datos sobre esta realidad en la ciudad. Son ciudadanos que sobreviven de infraestructuras o cuevas por falta de recursos y el difícil acceso a la vivienda. La entidad solidaria extiende de esta manera el plan de acción urgente en Mahón, que detectó 17 casos el año pasado. O sea, están refiriéndose a la Creu Roja, que aún no me ha explicado qué hizo con el dinero que recibió de todos los españoles para socorrer a los damnificados de la Dana en Valencia. Aún no nos han explicado qué hicieron con ese dinero, aparte de lo que ya sabemos, que fue pagarse sus nóminas. Educación anuncia una nueva línea de bus entre Mao y la zona de los institutos. El gobierno atiende la demanda de los dos centros de secundaria y los conectará a varios puntos de la ciudad. El Grupo de Ornitología Balear pide abrir zanjas en el torrente de Cala Galdana para dar con la fuga. Ultimátum. El dueño de la parcela de Punta dels Rellotja, el Ayuntamiento de Mahón, actuará de forma subsidiaria si la propiedad sigue sin atender los requerimientos para que limpie y desratice. Se apunta desrejoge. Además de eso, en deportes, Javi Zamora, entrenador del Estia Menorca, la lesión de Paul Figueres fue un punto de inflexión, nos hizo unirnos todavía más. El plan Renove del Mercadal 26-27 va cogiendo forma y los más peques del motoclub se codean con los tops de Balears. Todo eso en deportes. También eso, nos cuentan que Osifar regresa con su música a la isla 30 años después. La banda mallorquina es la estrella del San Martí Fest, que se celebrará el 11 de julio en Es Mercadal. Noves històries, mirades a la revista de Sant Joan. 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En el acto institucional del 17 de agosto. Toni de Tabema. Tabema. Es que la letra tan pequeña. Bueno, pues es Tabema. El de la taberna soy yo, que no sale de ellas.
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2: Diario de Mallorca nos madruga esta mañana con Meliá, se refiere al hotelero, sigue a Iberostar, que se refiere a otro hotelero, y abandona la gestión de 15 hoteles en Cuba. El gobierno balear ve con preocupación la situación de las empresas hoteleras mallorquinas en la isla caribeña. Ya se les advirtió, pero en fin. Matías Vallés publica su opinión al respecto. Trump se quedará con los hoteles mallorquines. Se les ha contado siempre que desde Miami tienen el registro de la propiedad de 1962 y que iban a reclamar todas esas edificaciones que se han plantado ahí, en los territorios que son terrenos de alguien. Aunque la República esta bananera de Cuba, la República Comunista, se los quitase. En fin, que ya se les advirtió. No se pueden hacer de nuevas. Lo digo también por el gobierno balear. Si lo sabía yo, que no tengo estudios, imagínese el gobierno balear, que son muy listos. Operarios descolgaron anoche el anuncio de Son San Juan que alentaba al turismo de sus excesos. Bueno, pues adiós al cartel de la polémica. Tras pedir perdón, la empresa anunciante retira la lona publicitaria del aeropuerto, que provocó un aluvión de críticas. Ya saben que decía más o menos que lo que pasa en Mallorca se queda en Mallorca. Todo esto en alemán, este que, bueno, que a veces más que un anuncio parece una advertencia de la Gestapo. The Authentic Mallorca Bakery. Al lado hay un no sé qué, no sé, es un camión con una ensaimada, no sé, en fin. Todo eso en el Diario de Mallorca. Además, el PSOE apoyará la limitación de vehículos en la isla si se aplica este verano. Dice estos que no saben si poner a Rita o la cantadora al frente de las listas del año que viene. El CEU San Pablo presenta las instalaciones de su campus. Pues muy bien, pues que le vaya bonito. COR revisará la cesión del solar municipal del Liceo Francés por la venta a un privado. Las crónicas wagnerianas de Per Stelrik. El escritor presentó ayer en la fila del libro la obra que reúne los artículos publicados en verano de 2024 y 2025 en Diario de Mallorca. Crónicas wagnerianas. Un niño de 3 años en estado crítico al caer desde el primer piso en Inca. El pequeño sufre lesiones muy graves en la cabeza. Pobrecillo. Que se recupere pronto. María España dice que es capitana del Azul Marino, que es un equipo de deportivo. Dice, queremos ser referentes del baloncesto, se trabaja bien y se está consiguiendo. Dice María, que tiene un apellido precioso. María España, enhorabuena por el apellido, reina. Saludos a tu padre. Maricruz Muñoz y Paca Orell, abrimos puertas en el fútbol, ahora no tienen que parar. Dice el Diario de Mallorca en su portada. Contraportada, tenemos por una parte la moción de censura ideal para el PSOE. Dice Matías Vallés al azar que el PSOE no lucha actualmente por el poder, se debate agónico por la subsistencia. Ya subsistencia del gobierno, porque el PSOE ya no tiene solución a no ser que los socialdemócratas tomemos de nuevo el poder y el relevo. Yo me propongo, si quieren un tío batallador, no muy listo, pero batallador, aquí estoy. Bueno, pues socialdemocracia al poder, vuelvo a la lectura de don Matías Vallés, que sabe más que yo y, por supuesto, mucho más listo. Si se olvida por un momento, dice el periodista, a las politólogas de pago, que localizan brotes verdes en la abstención de la mitad de los diputados andaluces que el PP, la extinción del dinosaurio socialista es la hipótesis más probable, aunque la vaticine García Page, don Emiliano, supongo. Quien necesite más pruebas puede consultar los tableros de apuestas de Polymarket, donde se cumple con la máxima de exponer tu dinero donde pones tu lengua. Al igual que en un enfermo con las defensas debilitadas, cualquier catarro implica un riesgo para la existencia socialista. Pedro Sánchez no tiene que preocuparse de una ultraderecha que ya le ha derrotado, según demuestra el encadenado Extremadura, Aragón, Castilla-La Mancha, Castilla-León, Andalucía. El propio líder del PSOE reconocía a cada paso que su misión crepuscular consistía en frenar el desembarco de Partido Popular y Vox, una admisión implícita de la inutilidad de sus propuestas positivas, añade Matías Vallés. La mayor amenaza para el socialista consiste en el afloramiento de una personalidad virgen que le dispute el territorio, Gabriel Rufián, que tiene puesto un apellido muy acertado, Gabriel Rufián, en la penúltima encarnación, que también será fallida. Por fin, por si se requiere alguna documentación, países vecinos como Francia, Italia o Estados Unidos demuestran que pueden acceder al poder sin un partido a cuestas. Bueno, pues todo eso lo cuenta hoy Matías Vallés, la moción de censura ideal para el PSOE. Y creo que el compañero cae en el equívoco de todo el mundo. Pedro Sánchez no es el PSOE. Pedro Sánchez, como decía don Alfredo Pérez Rubalcaba, es el Frankenstein. Pedro Sánchez representa a lo que es el Frankenstein de la izquierda en España, que no es el PSOE, es un Frankenstein. Por tanto, hasta que no emprendamos todos que es un Frankenstein, pues no vamos a enderezar la nave. El PSOE tiene muy poco que decir, a no ser que los socialdemócratas efectivamente terminen asaltando el Palacio de Verano, que no lo creo. En cuanto a Pilar Garcés, escribe sobre Únice Español, no gracias, dice que es hipnótico el vídeo que muestra cómo un policía nacional con la cabeza cubierta con un casco ataca por la espalda a una mujer en Valencia el domingo pasado. La alcanza a la carrera, le pega un fuerte empujón cuando la camina tranquilamente por la alcanzada sin percatarse de la presencia del fornido agente y le hace caer de cara contra el asfalto. Cogida por sorpresa, no le da casi tiempo de echar los brazos para mitigar el golpe, por lo que se rompe el tabique nasal y se hace un tajo en la barbilla. Ahora sabemos que esta peligrosa ciudadana, que merecía semejante dosis de brutalidad policial, es una maestra jubilada de 68 años que forma parte de la Marea Verde en defensa de educación pública, exclusivamente en valenciano. Se le ha olvidado decirlo a Pilar Garcés. Verán ustedes que la delegada del gobierno en Valencia, Pilar Bernabé, reprochó rápidamente los hechos y salvar al ministro del Interior, porque ese señor con casco estaba haciendo su trabajo por orden de grande Marlaska, Fernando. Que no se nos olvide, es que para lo bueno y para lo malo es el ministro del Interior. Lo mismo no se entera, según él, de que la directora de la Guardia Civil está acosando a gente de la Guardia Civil, como que no se entera de cómo se las gasta la Policía Nacional cuando les mandas cargar. Porque, claro, la culpa no es de la gente, la culpa es del que la ha mandado cargar con todo. Así es que le veo muchos huecos también a este jueves a la contraportada del Diario de Mallorca.
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2: Bueno, y del silencio en la portada del Diario de Mallorca sobre la investigación de la UCO a lo que sí publica el Última Hora, pero tampoco con grandes aspavientos, la Unidad Central Operativa de la Guardia Civil sitúa a Cerdán y Leire Díez al frente de la trama financiada por el PSOE. Es el avance de Nacional en la portada del Última Hora. El Watergate de Pedro Sánchez pues solo merece esa ligera frase en la portada. Ya les digo que en el Diario de Mallorca no la busquen, que no está. Meliá deja de operar 15 hoteles en Cuba tras el ultimátum de Trump. La cadena se suma a la retirada parcial de Iberostar 48 horas antes de que la venza el plazo concedido por Estados Unidos. La compañía mallorquina, que contaba con 34 activos en la isla, se está refiriendo a la caribeña, asegura que el impacto de la retirada parcial será limitado. El CEU se presenta en sociedad, el CEU San Pablo. En Parforana, los vecinos estallan por el abandono de Sespigol Beach en Camp Picafor. Denuncian malos olores por la gran cantidad de suciedad. Destrozan la barrera que restringe el acceso de coches a Calagulla. También en el Última Hora, el posado de Georgina en Mallorca, la prometida de Ronaldo, este, CR7, protagoniza una sesión fotográfica de bañadores. Georgina Rodríguez durante la sesión de fotos. Bueno, pues la verdad es que es estructuralmente recomendable. Georgina. La víctima del expolicía de Son Servera por fin se hace justicia. La mujer afirma que sintió rabia e impotencia al saber que el agresor huyó. Herido grave un menor de 3 años tras caer desde un primer piso en Inca. Alpesip ofrece a Proen sus votos para adelantar la limitación de coches. La inversión pública en las islas no remonta desde la crisis del ladrillo. Lorenzo Santamaría, que es cantante, publica su primer disco en directo. Lucía Corrales, ver un Somos lleno sería lo más grande. Y Mafeo apunta a salir del Mallorca y el fútbol griego está al acecho. Llega el primer First Days mallorquinista. La velada se celebrará el próximo 17 de julio con música en directo, magia, entrevistas y artistas invitados todavía no desvelado. Eso es lo que cuenta el Última Hora en su contraportada. A mí no se me espera. Miquel Alzamora, en su artículo de Opinión de los Jueves, hoy publica sobre Igual tengo un problema. Y escribe don Miguel Alzamora que pagaría 100 euros por no ir a un concierto de Bad Bunny. Hasta esta semana ni siquiera sabía quién era ese hombre. Pero cometí el error de ver un informativo convencional y lo escuché cantar, o algo parecido. Cantar como cuando vas a hacer la declaración de la renta, desganado, arrastrando las palabras, procurando que no se entienda media frase. Con semejante panorama en asuntos musicales estoy más perdido que el hermano de Pedro Sánchez. En su puesto de trabajo, es decir, sin tener muy claro dónde estoy ni qué se supone que hago aquí, así sobrevivo, buscando una nueva identidad musical que nunca llega y refugiándome en cachitos de televisión española, donde Torrente aparece hablando en plan simpático y soltando ocurrencias escritas por un guionista con más imaginación que presupuesto. Por cierto, tampoco he visto la última película de Santiago Segura. En cuestión cinematográfica, ando más confundido que Rufián, que lleva años debatiéndose entre ser la voz de una izquierda separatista o convertirse en el portavoz de una izquierda tan amplia que sepan que quepan en ellas izquierdas españolas, los separatistas y cualquier otra cosa que garantice vivir del cuento. Siempre desde posiciones progresistas, por supuesto, porque ciertas contradicciones parecen menos contradictorias cuando se pronuncian con perspectiva social. Quizá el problema no sea Bad Bunny, quizá el problema sea que uno ha llegado a esa edad en la que escucho que lo entusiasma a millones de personas y pienso que se trata de una broma colectiva de la que no me han avisado. Aunque bien mirado, escribe el periodista, tampoco sería la primera vez. En este país hemos convertido en referentes a cantantes que no cantan, a políticos que no gobiernan y a expertos que no saben de qué hablan. Así que lo verdaderamente extraño sería que yo entendiera algo. Así termina su crónica hoy don Miquel Alzamora, que como siempre nos sitúa en la actualidad, pone a caldo a Bad Bunny, este que es puertorriqueño, creo. Bueno, pues eso es lo que tenemos en el espectro musical, ¿qué le vamos a hacer? Pero si no somos capaces de solucionar lo del gobierno, imagínate lo de los músicos. Pues nada, que se resignen ustedes a mantener las cloacas, que cada día fama es pudor, pero que de todas maneras vamos a tener pudor todos estilo. Gracias por la sintonía y la escucha, que lo pasen ustedes bien, feliz tarde, Jacobo Heredia.
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9: Vamos ahora con un poco de música

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Y vamos a echar un vistazo ahora mismo a efemérides, acontecimientos que tuvieron lugar un día como el de hoy. Empezamos en el año 1783. Los hermanos franceses Montgolfier realizan su primera demostración pública de ascensión en globo en Annonay, Francia. En 1917 se conceden por vez primera los premios Pulitzer de periodismo. En 1940 finaliza la evacuación aliada de Dunkerque durante la Segunda Guerra Mundial. En 1946 el general Perón asume la presidencia de la República Argentina. En 1965 el atleta australiano Ron Clark bate el récord mundial de los 5.000 metros con un tiempo de 13 segundos 25 centésimas. En 1972, el tenista español Andrés Gimeno gana el trofeo de Roland Garros. En 1984, el músico norteamericano Bruce Springsteen publica Born in the USA con la icónica portada de la fotógrafa Annie Leibovitz. En 1996, el escritor español Jorge Semprún es elegido miembro de la Academia Goncourt, primer extranjero en ingresar en esa institución gala. En 2003, la científica española Margarita Salas lee su discurso de ingreso en la Real Academia de la Lengua. En 2011, Nalí gana el torneo Roland Garros, primera tenista china en ganar un gran slam. En 2025, el Museo Nacional de Antropología de México, Premio Princesa de la Concordia. Vamos ahora con los nacimientos. En 1911 nacía José Meliá, empresario hotelero español. En 1933, Rafael Peralta, rejoneador español. En 1962, Trinidad Jiménez, política socialista española. En 1965, Michael Dochan, motociclista australiano. En 1970, José Luis Figuereo, El Barrio, cantautor español. En 1976, Alexei Navalny, político y activista ruso. Y en 1985, Bar Rafaeli, modelo israelí. Y un 4 de junio fallecía en 1941 Guillermo II, último emperador de Alemania. En 2005, José Antonio Jáuregui, antropólogo, escritor y profesor español. En 2017, Juan Goytisolo Gay, escritor español. En 2019, Lennart Johansson, dirigente de fútbol sueco y expresidente de la UEFA. En 2021, Richard Ernst, químico suizo y Nobel de Química en 1991. Y en 2025, Philippe Labro, periodista y cineasta francés. Pues estaban esas efemérides que tuvieron lugar un día como el de hoy. Y como decíamos, hoy, tal día como el de hoy del año 1970, nacía José Luis Figuereo, El Barrio, cumpleaños 56. Lo escuchamos con Pa' Madrid, El Barrio.

Un minuto y medio y llegaremos a la una, a esa hora boletín informativo. Después abriremos el tiempo de tertulia para analizar toda esta actualidad que vamos conociendo. Hay mucho por analizar, así que veremos cómo vienen hoy nuestros contertulios para hablar de los diferentes temas. 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WhatsApp 689-876-880, repito, 689-876-880 y correo electrónico redaccion@radiobalear.com. ¿Y cómo nos pueden escuchar? 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Lo dicho, en unos instantes, nada, en unos segundos, noticias y regresamos enseguida.

0: Es la una.
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2: Saludos. La cloaquera del PSOE, Leire Díez, ofrecía a investigados judiciales como el excomisario José Manuel Villarejo un trato explícito, información comprometedora sobre figuras del Partido Popular, Podemos y el PSOE de Andalucía, Susana Díaz, a cambio de beneficios en sus causas penales. Así se desprende del atestado de la UCO incorporado al sumario de las cloacas del PSOE. El documento describe con detalle cómo la presunta organización criminal articuló acuerdos de colaboración con al menos tres investigados, ofreciéndoles esquivar la prisión a cambio de material comprometedor. El caso más documentado es el del comisario jubilado José Manuel Villarejo. En el iPhone 11 intervenido a Leire Díez, los investigadores han localizado 8 fotografías de un documento titulado LD Planteamientos, cuyas siglas harían referencia a la propia Leire Díez. Y la Moncloa admitió antes del registro en la sede del PSOE de la Unidad Central Operativa de la Guardia Civil que el presidente del gobierno, Pedro Sánchez, cambiaba de número de teléfono móvil periódicamente. El sumario del caso que investiga las cloacas del partido señala que los investigados se referían al líder socialista como el Juan. Y según la exmilitante socialista Leire Díez, el jefe del Ejecutivo le transmitió su apoyo al entonces secretario de Organización de la Formación, Santos Cerdán. Ayer le dijo al Juan, a ese, refiriéndose a Santos Cerdán, que me dijera que estoy haciendo un trabajo enorme y que no me venga abajo. La revelación sobre sus cambios de número llegó en marzo de 2026. En aquellas fechas, el canciller alemán Friedrich Merz se reunió con el mandatario estadounidense Donald Trump en el despacho oval de la Casa Blanca. En aquella cita, Trump lanzó una advertencia contundente sobre España. Es un aliado terrible. Vamos a cortar todos los tratos comerciales con España. Más de un centenar de militantes de base del PSOE de Madrid se han reunido la tarde del miércoles en la sede del sindicato UGT en un encuentro que se mantuvo en la clandestinidad largo tiempo para organizar una alternativa frente a la política de Pedro Sánchez a través de una carta dirigida a militantes, simpatizantes y votantes. Este grupo llama a reactivar la socialdemocracia y reactivar al propio PSOE. Para ello piden la convocatoria de elecciones, la retirada de Sánchez del gobierno y del partido o la celebración de un congreso extraordinario, entre otras cosas. Bajo el nombre Reactiva PSOE, militantes de base que no viven del ejercicio de cargo público u orgánico dentro del partido, pero también concejales en ejercicio que prefieren mantenerse en el anonimato. Un surrealista y tenso suceso golpeó este pasado miércoles a la ciudad de Palma. Los hechos ocurrieron en la calle Aragón, una de las arterias viales y comerciales más importantes de la capital balear, que inesperadamente se convirtió en el escenario de un altercado a plena luz del día que alteró por completo la normalidad en la zona. El gran protagonista inicial de este incidente fue un hombre de origen sudamericano que transitaba por la citada vía pública. El individuo, que caminaba sin camiseta, presentaba signos evidentes de encontrarse aparentemente bajo los efectos de bebidas alcohólicas o de alguna sustancia estupefaciente. ...13:05, hasta aquí este boletín informativo. Más noticias en esta misma sintonía a las 14:00.

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0: Tiempo ahora para la tertulia y ya nos acompaña aquí en la sintonía de Radio Balear los diferentes invitados. Por un lado, Segismo, buen día, benvingut.
1: Buen día, Jaco, buen día a tothom.
0: José Antonio Sotelo, muy buenos días, bienvenido.
2: Buenos días, yo ya no duermo.
0: ¿Por qué?
1: ¿Otra vez?
2: No, porque aparte que ya sabéis que tengo un problema más o menos crónico de insomnio. El caso Leire, el caso del PSOE. Hay tantas cosas en las que pensar que se me hacen una bola en la cabeza. Y por la noche no tengo pesadillas. Estercoleros, papeleras.
0: ¿No tienes sonreos? Sí,
2: no vivo la vía sindicato. Vivo en.
0: ¿Cómo que la vía de sindicato?
2: Allí no está la sede del PSOE.
1: Milagro.
3: Milagro.
0: Yo me refería al vertedero de sonreos.
2: Ah, yo me creía que hablabas del otro vertedero. No, vivo en Buñola.
1: Es que además, os fijáis un detalle.
0: Espera que saluden también a Juanra.
1: Ah, sí, pero
0: Juanra.
1: Pero,
2: ay, perdón.
0: La voz de.
3: Hey.
1: De la experiencia.
3: Mira, sí.
1: Vos heu fichat un detall.
2: No, bueno. Déjalo que ahora le toca.
3: Buenas.
1: ¿Dónde está la sede del PSOE?
3: Calle Miracle.
1: ¿Y de dónde es Santo Cerdán? De milagro.
2: Fruto de un milagro.
0: Qué coincidencias, ¿eh? Qué cosas.
1: ¿Qué de vista? Yo no creo, de Francina.
0: Yo no creo en las casualidades.
1: ¿Qué
0: ¿eh?
1: De vista? ¿Qué no? No.
2: Si eres socialista tienes que creer hasta en milagros.
3: Y esta mañana nos envían un mensaje. Hoy necesitamos todos activados porque claro. La semana que viene vamos a hacer un acto en la sede de la UGT.
0: Ah, mira, y, como ayer en Madrid.
1: Y como sí, ayer en Madrid.
3: Y viene Carmen Romero y os va a gustar mucho. Carmen Romero.
1: ¿La mujer?
2: La mujer
3: siguiente. La mujer de Felipe.
0: Ex mujer.
3: Ah, bueno, y sí, primera dama.
0: Hace años.
1: No, primera dama no.
0: Nunca ha habido primera dama.
3: Y no llevaba. Y discreta. No llevaba ni joyas.
2: Esta mujer sí que era.
3: Ni era de Relaxing Cup of Café.
2: Bueno, eran de la antigua izquierda. Del antiguo PSOE. El anteriormente llamado PSOE. Como Prince, ¿te acuerdas?
1: PSOE auténtico.
3: Sí. Socialista, es que no sé PSOE histórico.
2: Es que, vamos a ver, ¿te has olvidado que el PSOE auténtico fue el que montó un grupo terrorista que para mí me pareció hasta normal para matar a gente? El PSOE auténtico está Caso Filesa, Time Sport.
3: Es que
2: el PSOE auténtico también era un pozo de mierda. Lo que pasa que era
3: por
2: más
3: cierto,
2: elegante.
3: Por cierto, ¿quién era la X? El señor X.
2: No lo sé, yo las matemáticas las llevo mal.
0: A ver, una cosa, está muy bien lo de la memoria histórica, pero dejemos el pasado. Porque ahí está, y ya está todo juzgado.
2: Porque hay presente.
0: Porque el presente, tela, ¿eh?
1: Un momento. Vamos a dejar el pasado, ¿no? Es que últimamente las noticias se producen a tal rapidez que todo es pasado.
0: Sí, no, lo de esta mañana ya es pasado.
1: En el 2000 salió el caso Mercasevilla. Después, más adelante, salen los ERES. Los ERES, ya nadie se acuerda de aquello. ¿Os acordáis que hubo después, ya mucho más adelante, el caso Mascarillas?
0: Sí.
1: Hubo el caso Mascarillas y Coldo, y el caso Avalós, después el caso Cerdán. Bueno, es que el caso.
0: Hidrocarburos.
1: El caso de los hidrocarburos. El caso del fiscal general. ¿Os acordáis de todo esto? Y el caso de Begoña.
2: Yo es que en bulos no me fijo.
1: El caso del hermano, hasta te diría todo, el caso de Zapatero, también hubo un caso que era de Zapatero, después hubo un caso que era de Leire, y ahora ya estamos en cloacas, y hoy está la OCO en tubos y en la SEPI.
0: Sí.
1: Macho, es que todo se queda viejo.
0: Esto es como los ordenadores, que tú compras un ordenador nuevo y al día siguiente ya es viejo.
2: Sí, pero el ordenador
1: o sea, ahora el
2: nuevo se reinicia, se actualiza, pero es que sí, pero no es tiene que, capacidad que, de reiniciarse ya.
1: No, pero esto es,
0: estamos actualizando, o sea, Ferraz, la información cada dos minutos.
1: Ferraz 1.0, 2.0, ahora estamos en cloacas 8.0. Estamos en cloacas 8.0.
0: Ni los móviles se actualizan tanto.
2: Es que es apasionante saber dónde. La intriga, saber dónde nos llevará todo esto. Porque están hundidos en un pozo tan, tan, tan grande y sale cada día noticias. Hasta la Guardia Civil.
1: No soy seguidor.
2: Que la propia Guardia Civil acosara a sus compañeros.
0: Los altos mandos de la Guardia Civil.
1: El DAO de la Guardia Civil, para más concreto.
2: Y la directora general.
0: Sí, ahora sí.
2: Cuando ella decía que no sabía ni qué.
0: Es que precisamente ya hoy tendremos ocasión en los diferentes informativos a nivel nacional de escuchar los audios de Leire Díaz, porque se han ido conociendo esta mañana. Y entre ellos está el audio de Leire Díaz ofreciendo protección a cambio de atacar a la UCO. La directora de la Guardia Civil es de mi confianza. La Leire Díaz, la autoproclamada enviada de Santo Cerdán para limpiar la justicia española y, según el juez Pedraz, desestabilizar causas judiciales en torno al PSOE, presumía siempre que podía de sus contactos con policía y Guardia Civil, y se llegó a reunir en tres ocasiones con Mercedes González, que borraba todos los chats de WhatsApp.
1: Una cosa está clara, no soy seguidor suyo lo más mínimo.
0: ¿De quién?
1: Eduardo Inda. Soy seguidor suyo, pero ya lleva 2 días publicando una cosa que estoy totalmente de acuerdo con él. Si en cuanto se levante el secreto total del sumario, el juez Pedraz no pasa este caso al Supremo para que llamen a, como testigo o como imputado,
0: al presidente,
1: a Sánchez, podemos caer en un caso de prevaricación del juez Pedraz. Sí. Porque creo que hay motivos. Y no soy seguidor de Eduardo Inda, lo más mínimo. Pero estoy totalmente de acuerdo con eso.
2: Yo tampoco soy seguidor de,
1: porque,
2: por ejemplo, del País.
1: Porque es increíble. Y mirad, y lo hablabas tú, José Antonio, a micrófono cerrado, hace un momento, el caso del M. Rajoy. Mira el juego que le ha dado. Bueno, como la foto de Feijóo con él.
2: Y todos son, son mentiras.
1: Y en caso... Pero
2: mira, ha servido como argumentario.
1: Pero aunque lo sean verdad, me es igual. Juego que ha dado el M. Rajoy les ha dado. Y aquí está saliendo el number one, el jefe, el jefe supremo, el jefe superior. Macho, y estos son bulos. Estos son bulos. O sea, me parece increíble.
2: Es que lo M. Rajoy no estaba en la documentación que presentó Bárcenas en el juzgado. Lo M. Rajoy fue una nota que sacó el diario El País.
1: Sí, pero muy posterior. Sí.
2: Posterior. Y que al final, cuando intentaron contrastar, no pudieron demostrar que eso fuera cierto, que eso fueran papeles.
0: Sí, pero ha quedado.
2: Pero ha servido para crear todo el bulo de M. Rajoy.
0: Ha quedado ahí que incluso. Hasta hace poco, en los plenos del Congreso, en la sesión de control, se sacaba
2: y sigue sacándose
0: lo de M. Rajoy.
2: Y al final te vas a lo mismo.
1: Sobre todo el rufián. Es muy.
2: Pero al final,
1: muy normal.
2: Te vas a lo mismo. ¿Qué medios de comunicación reciben ayudas por medio de publicidad de parte del gobierno? La SER, dicen que la SER ahora, nada más de un ministerio de igualdad, copa el 80% de las ayudas ministeriales. Dicen. O sea, yo, al final, del diario El País, lo más fiable que puedes leer es el horóscopo. Porque con la cantidad de bulos y medias verdades que están escribiendo,
1: país,
2: ya no sabes por dónde leerlo.
1: El País actual es bastante crítico con Moncloa. El País actual,
2: Porque está viendo que hay un cambio y necesita la publicidad del próximo gobierno.
1: No, porque no por convicción. No, porque está el Orguyan, ¿cómo se llama?
0: El nuevo director.
1: Sí, este que tiene el nombre tan raro. Y ha cambiado bastante.
0: La línea editorial.
1: Es bastante más crítica de lo que era, bastante más crítica. Se está quedando... con Público, con Diario.es, se está quedando con el otro, con lo que tiene el de la coleta, que ya se la cortó. Se está quedando con todo lo que él tildaba de pseudomedios.
0: Televisión Española.
1: Que le defienden, bueno, pseudomedios, esto me refiero también, que son los que le defienden, los pseudomedios, ahora. lo que él tildaba de secundario.
0: Porque hay medios, incluso concretamente televisivo, que era afín y desde una semana y media, claro, que también debe ser una estrategia también.
1: Hay una cadena de Mediaset, que no era nada crítica contra él. Y desde hace un año a esta parte le está dando, pero hasta por el forro.
2: Mira una cosa.
1: Tarde y noche, ¿eh?
2: El otro día es anoche, porque claro, aquí pasa el tiempo tan rápido que vas...
0: Sí, que ya pierde la noción del tiempo.
2: Anoche tengo un conocido, un amigo, un antiguo amigo, que es evidentemente del Partido Socialista y vive, porque su hija cobra del Partido Socialista, y publicó una cosa de una página que se llama Chill Sindicate en el Facebook. Mira tú cómo está el Partido Socialista, que ahora se dedica ya a bots, crear noticias. Ahora dice que Pedro Sánchez ayudó a una niña cuando fue a visitar a un hospital oncológico, vio una niña que no estaba siendo tratada adecuadamente y él de su bolsillo pagó la operación. Primero de todo, si es un hospital público, lo pongo muy en duda, porque el que tanto defiende la sanidad pública. Aquí lo tienes. Es que, pues, 100.000 bots diciendo es maravilloso, es que este es nuestro líder, es que este es nuestro...
0: Que para empezar esa página chill, no sé qué,
2: sí, no sé qué.
0: Vete tú a saber lo que
2: sí,
0: es.
2: Sí, pero esta gente a la que yo presumía que era inteligente, que ahora yo creo que son amebas, porque para pensar esto debes tener la misma capacidad de una ameba, pues publican esto y comparten esto. O sea,
0: pero es que no hace falta ir tan lejos. Tú ves las publicaciones en redes sociales... Claro. En el momento que el PSOE o el propio la cuenta oficial del presidente del gobierno, porque no lo escribe él, tiene alguien que se lo escribe, publica,
2: asesores, pocos son.
0: Y publica las bondades del gobierno y todo eso, ya sale una retaila, un listado de hipotéticos usuarios dando felicidades, gracias a este gobierno. Claro, tú ves el nombre de usuario y dices... Hay que tener mucha imaginación para ponerse
2: un uso.
0: Tienen una sala montada con varios teléfonos móviles, ordenadores, donde tienen una plantilla de personas que se dedican
2: a hacer esas publicaciones. En la publicación esta aparece la fotografía de Pedro Sánchez y la fotografía de la niña. No han tenido narices de comprobar que esa fotografía de la niña pertenece a un book de publicidad.
1: Pero vamos a ver.
2: Esa fotografía pertenece a un book de publicidad y han cogido las fotografías y la han puesto al lado de Pedro Sánchez y han sacado eso.
1: Pero José Antonio.
2: Es que son unos garrulos.
1: Pero José Antonio.
2: Son unas perfectas amebas unicelulares. Piensa más una ameba que ellos.
1: José Antonio, pero vamos a ver. Esto es lo que se hace en Venezuela. Lo que se ha estado haciendo en Venezuela. Es lo que hace Trump en Estados Unidos. Sí. Es lo que hace Putin en Rusia. Es una práctica habitual. De los gobiernos populistas, no populares, populistas y bueno, manipuladores de los ciudadanos, de su gente y de sus votantes. Es típico. Pero el problema, insisto, el problema no es este boot, no es estos mensajes que envían así. Como tampoco el problema no son las declaraciones de Óscar López o las declaraciones de Óscar Puente, que por cierto lleva 2 días callado.
2: Es verdad, ¿eh?
1: Lleva 2 días callado.
2: Están callados,
1: pero bueno,
2: están callados los Óscar, ¿eh?
1: No son esto. Porque todas estas declaraciones, todo esto, son para consumo propio. Son para consumo propio y ya está.
2: Pero todavía hay gente que les compra esto.
1: Bueno, pero es igual. Pero es que aunque no pongan
2: que Pedro
1: nada.
2: Sánchez salvó la vida a una niña de un hospital.
1: José Antonio, pero es que aunque no lo envíen, los mismos que hacen caso a esto son los que sin esto también irán a votar a Pedro Sánchez.
2: Sí.
1: Y son los mismos que están pensando todavía hoy que todo esto es lawfare, que todo es una maniobra sucia y burda, e irán a votar PSOE, y votarán PSOE, votarán a la cloaca esta, seguirán votando a la cloaca esta, pero con o sin declaraciones de Óscar López, con o sin boots de estos, con declaraciones de Óscar Puente. Lo van a hacer, o sin la sinvergonzadería, la cara dura, la jeta de salir ayer Pedro Sánchez y decir que ha dado orden de preparar los presupuestos generales desde el Estado del 2027. Hay que ser cara dura y sinvergüenza. Vamos a ver, si hay unos presupuestos, cuando estás en minoría, difíciles, por no decir imposibles de aprobar, son los del año electoral. Por una razón muy sencilla, porque todos los grupos políticos se desmarcan porque no quieren votarte nada, porque quieren distinguirse de ti. Esto cuando no hay corrupción,
2: alerta,
1: cuando ya hay corrupción de la derecha.
2: Que estamos en otra partida, estamos en otra casilla de juego, ¿eh? Es decir, se acercan unas elecciones generales y tanto RC como Podemos, como Sumar, como el PNV y como Junts, toda la gente, Benega, toda esta gente que está apoyando al gobierno sabe que o se van a la oposición durante un par de legislaturas o seguirán apoyando el concepto de Pedro Sánchez, que es una España de izquierdas, plurinacional y nacionalista. Pues y los nacionalistas, a los únicos que van a poder exprimir es a Pedro Sánchez. A lo mejor incluso nos encontramos con unos presupuestos aprobados.
3: Y aquí una cosa, simplemente, Feijóo ha estado tirando la caña a Junts. Junts ya
1: no,
3: le ha dicho...
1: No tergiversemos las cosas. Ha dicho que le faltaban votos para conseguir la moción. No, esto no es tirar la caña. ¿Por qué? Porque también les pueden votar los de Paje.
3: Pero ellos antes, Feijóo era el primero que decía que eran independentistas, separatistas, claro, y tal. Claro. Y ahora les va detrás a pedirles votos.
1: No, le ha pedido el voto. Está
3: el
1: diciendo...
3: El mismo que llamaba socios. Independentistas, fugados de la justicia, terroristas y todo eso, y no. Ahora les pide el voto.
1: No le está pidiendo el voto. Joder, bueno... Me parece bien que hagas el juego del PSOE, porque es tu papel. No está pidiendo el voto.
3: No es mi papel. Yo no soy militante del PSOE.
1: No está pidiendo el voto. No está pidiendo el voto. Simplemente hay quien le está diciendo que presente una moción de censura. Y él dice, me faltan cuatro votos. Y se va a Cataluña y les dice, señores empresarios, me faltan cuatro votos. Sépanlo ustedes. Pero también hay gente que le está diciendo al señor Paje, oiga, usted tiene 8 diputados, ceda 4 votos para una moción de censura. Y al PNV, lo mismo, no está pidiendo el voto a nadie. De hecho, ya se ha encargado Junts de decir que se vaya a Waterloo a pedírselo, y ha dicho que puje aquí foras por topi. O sea, no está pidiendo el voto en lo más mínimo. No. Porque si hay algo...
2: Está pidiendo
1: si hay algo,
2: que se posicione en la oposición.
1: Claro, porque si hay algo o que está socios, beneficiando que está hoy por hoy al PP, es que no haya elecciones. Que se vaya quemando y se vayan conciendo el PSOE y todos los partidos que lo apoyan. Si hay algo que le beneficia al PP, es que se vayan conciendo a fuego lento.
2: Mira.
1: Ahora, podemos cambiar de esto, es que el PP está pidiendo. El PP no está pidiendo esto. Pero aparte de todo esto, quiero recordar que el sinvergüenza que hoy está en Moncloa dijo que traería a Puigdemont ante la justicia. O sea, elecciones por parte de PSOE, las justas. O ninguna. Porque el PP está condenado por una corrupción de Bárcenas, bueno. Y de una utilización de fondos en un pueblo de Madrid, y a título subsidiario fue condenado el PP, y el PP no tiene ni putas, ni cocaína, ni eres, ni mascarillas, ¿eh? Ojo, que es que no es lo mismo, es que no podemos estar comparando. Es muy grave lo que hizo el PP, y el PP pagó.
3: Sí, eso sí.
1: El PP pagó, y el PP perdió una moción de censura liderada por un tío que está en Soto del Real hoy,
2: que es feminista porque es socialista.
1: Es feminista porque no se acostó con ningún hombre. Todo se acostó con todas las mujeres.
2: No, amigo. No sé, había esto de Coldo y en la misma celda.
1: O sea, el PSOE,
2: y después fumas un cigarrito. No,
1: no puede hacer ninguna. Y no está pidiendo el voto a Junts. No lo ha pedido.
2: A ver.
1: No ha pedido el voto a Junts ni a PNV.
2: Segis. No ha ido a pedirle el voto porque no se va a ir a Waterloo a pedir el voto. Pero sí es cierto que está pidiendo que los que tienen ahí están apoyando al gobierno socialista, que es el gobierno más corrupto que hemos tenido en la democracia, que se posicionen. Eso es pedir el voto o pedir que hagan algo, que dejen de apoyarlo.
1: ¿Qué está pidiendo? ¿Qué están pidiendo? que los partidos que lo apoyan, que están en contra de las actuaciones de la corrupción,
2: se
1: esta,
2: se posicionen.
1: Y participen.
2: ¿De qué forma se puede participar, Sergi, si no se compone de una moción de confianza o una moción de censura?
1: Pero tú no le estás. Vamos a ver si dejamos. Entendemos un poco lo que es la política. Sí, porque claro, me temo que no entendemos lo que es la política.
2: Ilumínanos.
1: Tú lo que estás pidiendo es simplemente. Si tú te quejas, como se queja Junts, como se queja Sumar, como se queja... Bueno, porque sale la de Sumar, que está enfadada, enfadadísima, cabreada, cabreadísima, molesta, molestísima. Bueno, si lo que dice el PNV que esta legislatura se ha acabado. Si te sale Page, que tiene 8 diputados, diciendo que esto es una vergüenza y tal y cual, lo que dice el PP, y bueno, hay Vox por detrás diciendo que PP sea valiente y que presente una moción para enriquecer, bueno, pues para, voy, enriquecer ¿no? para enriquecer, para claro. enriquecer a este,
2: no, porque esto no a, tiene a Sánchez, perspectiva, no,
1: lo que dice el PP dice, me faltan 4 votos de todo este panorama, el que quiera que se mueva. No está señalando a uno, al otro, no, al otro. No, no. Dice, de todos los que están protestando, que haya uno que se mueva.
2: A ver.
1: Porque además, y lo que dice clarísimo es...
2: Venga, elevemos un poco el nivel. Espera. Cuando tú estás hablando de eso, de todo este panorama, el panorama es PNV y Junts. Ya está.
1: Pero claro.
2: Entonces, no es el panorama, es estos dos grupos políticos que son de centro-derecha o de derecha...
1: O los 8 de Page.
2: Estás pidiendo...
1: O los 8 de Page.
2: No. No, porque a los 8 de Page son del Partido Socialista. Tú tienes que pedírselo, que además es el partido que gobierna. Tienes que pedírselo a los socios que son de derechas, PNV y Junts. Y lo estás pidiendo de forma masiva, pero lo estás pidiendo, lo estás insinuando. Pero es que no pasa nada por decir, oye, vosotros tenéis en vuestra mano la capacidad de provocar una moción de censura o una moción de confianza.
1: Pero no.
2: Hacerlo. No pasa nada, es que parece que nos estamos avergonzando de hablar.
1: No, yo estoy... Joder. No estoy avergonzando, me estoy avergonzando de nada. Simplemente yo digo que no se ha pedido a Junts el voto.
2: No.
1: A Junts no se le ha pedido
2: el voto. Se está pidiendo que se mueva.
1: Que no, que los que están criticando y que están diciendo que la legislatura está acabada y que hay que hacer una moción de censura, que den un paso al frente y que digan, oiga, apoyamos y convocamos elecciones al día, bueno, al día siguiente no tienen que pasar 55 días, pero convocamos elecciones. No es como hizo Sánchez, que tenía que convocar inmediatamente elecciones y no las convocó inmediatamente, ¿eh? Acordaros.
2: Sí, sí.
1: Que no las convocó inmediatamente, pasó más de un año.
0: Un año y medio.
2: Pero vamos a ver, entonces, que no tenemos que avergonzarnos de que el Partido Popular, yo creo que no es difícil de cuestionar cuando todos hemos visto los telediarios y hemos visto las posturas del Partido Popular, que me parecen absolutamente lógicas, que es exactamente
1: pero
2: lo que
1: a mí me
2: ves avergonzado. Es más, yo incluso sería más activo. Porque tú no puedes estar diciendo, vosotros son los que tenéis en vuestras manos, tanto PNV como Junts, tenéis en vuestras manos la continuidad de este gobierno, y acto seguido que venga el portavoz del Partido Popular y los ponga a parir. Que es lo que hizo
3: en el Congreso. Y la jugada del PNV tampoco no le conviene. No le conviene apoyar a un gobierno del PP, porque en Euskadi están gobierna con
2: claro,
3: el PSOE.
2: Claro. Es que al final. Pero el Partido Popular tiene que ser activo en estas cosas.
1: Es que
2: esa es la única alternativa que hay.
1: En las próximas elecciones, Bildu le come la tostada. Bildu le come la tostada. Pero es que. El PP no tiene...
2: Y el PSOE estará al lado de Bildu, mira lo que te digo.
1: Mira, el PP no tiene por qué ser activo ni proactivo para nada. El PP dice, tengo todos estos votos, yo. ¿Quién viene conmigo? Vox, muy bien. Claro, este es el problema, que viene Vox contigo. Y cuando viene Vox contigo, no vienen todos los demás. Y que venga el que quiera para derribar a la cloaca esta. Pero, que tú entiendes que se dirige a Junts y que se dirige a PNV. Hombre, lógicamente, estamos hablando de la derecha o del centro de derecha.
2: Derecha.
1: Es impensable los 8 de Page, no es impensable, 4, porque hemos vivido casos de transfugismo, sí, hemos vivido muchísimo. Y en el PSOE.
2: Pero Paje se quiere postular como la siguiente posibilidad del Partido Socialista.
1: Pero
2: por aclamación popular, porque ya buscará que alguien la aclame popular.
1: Sí, está haciendo el ridículo día sí, día también. Día sí, día también está haciendo el ridículo.
2: Bajo tu punto de vista, para mí es dentro del Partido Socialista, es el tío más coherente que hay.
1: Es el caniche, que de tal. Es el perrito de este que llevábamos en los coches.
2: Es el único que tiene agallas de decir las cosas como son dentro del Partido
1: en
2: Socialista.
1: La prensa.
3: Ahí voy yo.
2: Es lo mismo.
3: Que lo diga.
2: Mucha valentía. ¿Qué te crees? ¿Que no lo dice?
1: Lo que pasa es
2: que como tiene una franca minoría y solo a puerta cerrada se tiene que callar. El que lo dice a mano, el que lo dice con la boca llena en la prensa, lo dice también.
1: Escucha. Aquí estoy de acuerdo con lo que dice Juanra. Y porque además se lo han tirado en cara.
3: Todos.
1: Fuente, López, se lo han tirado en cara. Cuando viene a los comités federales, callado como un muerto. No piula. Y de esto he conocido yo también aquí en Palma, en el PP, que hablaba mucho, pero cuando iba a los comités federales, a los comités regionales, no abría ni la boca. Mira. Hay muchísimo.
3: Aquí esto consejo.
1: Crítico.
3: Yo lo he visto en el PSI. Escucha,
2: posicionarse públicamente en los medios de comunicación es mucho más abierto, transparente y tiene más participas de tu opinión al resto de España, a un grupo de 15 personas o 20 personas.
1: Mucho toreo.
2: Eso tiene mucho más poder.
1: Si tú eres serio con tu partido, los trapos los lavas dentro de tu partido y criticas
2: cuando tu partido tiene cauces para lavarlos. Pero cuando los cauces que tiene el partido teledirigidos y al final no llegas a ningún lado, José Antonio, eso lo he visto yo en un partido, Paje, no llegas a ningún lado, entonces tienes que hacerlo público.
1: José Antonio, Paje, torero de salón. Muy torero de salón, pero nada más.
2: Paje torero.
1: Y espérate. Cuando pegue el salto, Madina o alguno de estos que están ahí agazapados.
2: Y estos se han callado.
1: El Madina y todos estos que están ahí agazapados. No, hablan, pero poquito. Porque saben que se habla dentro del partido. Se habla dentro del partido.
3: Madina está en una tertulia del micrófono amarillo. Y allí, una vez se soltó una y enseguida le saltó el Oscar Puente y compañía en X diciéndole ya era hora que salieran los resentiditos de algo así.
0: Pero en el caso de Paje, que hace esas manifestaciones en prensa, ¿no será también una cierta estrategia para para su electorado, ¿no? De cara a las próximas elecciones autonómicas, mantener esa mayoría absoluta, porque es el único presidente autonómico socialista que gobierna con mayoría absoluta.
1: Claro que sí. Ya
0: le costó en las últimas elecciones.
2: Y es la única puerta que tiene el PSOE. El PSOE se va a la mierda. PSOE se va a la mierda. La única puerta que le queda es encontrarse a un tío como Paje que diga: yo soy el Partido Socialista antiguo, el de toda la vida.
1: Pero José
2: y eso,
1: Antonio,
2: eso es lo que está vendiendo Paje, José Antonio, tanto a su electorado provincial como al nacional.
1: José Antonio, pero para esto también está Madina, por ejemplo, que no me gusta en lo más mínimo a mí Madina, Me da más miedo que una piraña de un bidet. En serio. Tú también tienes una imagen de Madina. Madina es muy radical. Es muy radical. O está una Susana. Pero yo creo que la Susana ya está más quemada. Como Lobato quiere jugar a candidato de Madrid ahora y va a muchas tertulias y tal y cual, pero te estás quemando mucho. Y para Nacional será difícil.
0: Por cierto, mencionaba Susana Díaz y precisamente Leire Díez ofrecía a investigados judiciales como el excomisario José Manuel Villarejo un trato explícito, información comprometedora sobre figuras del Partido Popular, Podemos y Susana Díaz del PSOE de Andalucía a cambio de beneficios en sus causas penales. Así se ha conocido del atestado de la UCOM que se ha incorporado al sumario de las cloacas del PSOE.
1: Yo la pregunta que me hago, no sé si vosotros me la podéis responder, es: ¿tan seguro estaba Pedro Sánchez de su impunidad, de que no le pasaría nada, que no le dirían nada? ¿O tan tonto es? ¿Cuál de las dos?
0: Claro, es que está eso.
1: Para poner.
2: Yo creo que estaba seguro que
1: para poner a esta tía. Porque esto era Pepe Gotera y Otilio. O sea, para poner a esta tía ahí, al frente de toda esta maniobra, o estás muy seguro de que no pasará nada, o es que eres muy tonto. O es que eres muy tonto.
2: No hace falta ser purista, pero de todas maneras estaba segurísimo de que lo controla todo. Lo controla la Guardia Civil, controla la Dirección General de la Guardia Civil, los propios jefes políticos de la Guardia Civil. Intentaron que no se investigara las causas del PSOE. Controla el Fiscal General del Estado.
0: Hay que recordar que es Fernando Grande de Marlaska el que está al frente de las fuerzas.
1: Por cierto, está muy callado, ¿eh?
0: Sí. O sea que
1: salía un comentario.
0: Después de las manifestaciones apoyando a la directora de la Guardia Civil.
2: ¿Y la ministra de Defensa?
1: Salía una noticia el otro día de que Moncloa está muy cabreados. Con Marlaska, con Robles, sí,
2: porque sí. No han controlado.
1: Con calladitos. Álvarez, y no me acuerdo cuál es el otro, porque no salen a defender y hablar de la UFER y hablar de todo esto. Están muy, muy, muy callados. No olvidemos que Robles o Marlaska son jueces. Son jueces de carrera también. Ya ha dicho lo que tenía que decir. Hombre, Marlaska ya se ha columpiado, ¿eh? Defendiendo la honorabilidad de la directora general de la Guardia Civil. Y que no había hablado nunca con la ley y tal, ya se ha columpiado. Pero bueno,
2: es que cada vez que abren la boca, acabo de dudar, aparece tampoco, que han mentido otra vez.
1: También es verdad, él no tenía por qué saberlo, porque a lo mejor esta le había engañado y le había dicho que yo no me había reunido nunca. Pero lo que yo no puedo entender, que un presidente del gobierno, que no digo cada día, pero cada lunes por la mañana, tiene un informe.

0: amenazando a la UCO, o que el DAO de la Policía Nacional era un bragueta suelta y tal.
1: No, no, es que incluso sobre esto, es que el Tribunal Supremo frenó la intención del director adjunto operativo del DAO de la Guardia Civil, Manuel Llamas, de expedientar a los miembros de la UCO por una presunta filtración del caso Koldo.
0: Claro, pues fíjate tú. O sea, vamos a ver.
1: Como decían, hay que ponerse de perfil.
0: Exacto, efectivamente. Por lo tanto, y todo esto, estos tres, solo, yo solo digo estos tres, Marlaska, Sánchez y las Robles, no tuvieron en ningún momento ni la más, ya digo, la más mínima sospecha, un ligero comentario. ¿Os acordáis aquel que de Gila que hablaba cuando hacía de detective que estaba en Londres, que encontró a Jack el Destripador diciéndole: alguien ha matado a alguien, alguien ha matado? Bueno, pues no ha tenido a nadie al lado que le dijese: algo hay de corrupción en algún sitio, algo tal. En ocho años, nadie.
2: No es discutible. Pedro Sánchez sabía perfectamente lo que estaba pasando porque es el número uno. O sea, no presuntamente, él es el número uno. Y sabía perfectamente, igual que Pedro Sánchez sabía perfectamente lo que hacía Zapatero en Venezuela y en la República Dominicana.
0: Lo sabe perfectamente. El rizo. Vamos a ver. Iba a decir presunto gilipollas, no gilipollas. Auténtico. Del Gallardo. El que fue presidente
1: de la Diputación de Badajoz.
0: Que ayer va y suelta. Que hombre, ¿cómo podía enchufarlo si no sabía si Sánchez tenía un hermano?
2: No sabe si él tiene un hermano, imagínate.
0: Bueno, también hay que decir que lo he dicho aquí muchas veces y lo repito. Como lo condenen, saldrá Sánchez diciendo que es adoptado, que no es hermano suyo, que lo adoptaron. Lo he dicho aquí ya muchas veces. Pero va el tío y dice...
1: Y que estaba de acogida en la Moncloa.
0: Sí, dice con todo el papo, el tío va y dice: es que yo no sabía que tenía un hermano. Es que y todos el resto han declarado: no, es que sabíamos que era para el hermanísimo.
2: Menos estos cinco funcionarios que han sido ascendidos recientemente.
1: Efectivamente. Claro, efectivamente. Que por eso han cambiado su versión a la hora de declarar.
2: Que ha habido testigos.
1: Menos una.
0: Hay una que probablemente acabará imputada.
2: Ha habido testigos que han cambiado de opinión y precisamente, casualidad, que todos ellos, que eran funcionarios, han tenido ascensos dentro de la carrera profesional en los últimos años.
0: Esto sucede, y esto es algo habitual en el Partido Socialista desde hace muchos años. Quiero, no diré nombres, pero quiero recordar que en el año 99, en agosto del... Perdón, del 99, en una empresa pública de aquí, de Baleares, había el cambio, entraba el primer pacto de progreso, se empezó a comentar que entrarían tres personas nuevas a trabajar. Alguien fue a un notario y dio los nombres de las tres personas. Al cabo de un mes, estas tres personas trabajaban en esta empresa pública. Se abrió una comisión de investigación y salió que todo lo que había hecho Gabriel Cañellas estaba mal hecho. Del resultado de aquella comisión de investigación. Por lo tanto, es muy habitual que se haga de esto. Pero a mí me hace gracia esto. Y me hace gracia después que haya una funcionaria, un funcionario que declara en el juicio del hermano, que dice, hombre, que él optaba a una plaza y que el que iba a entrar estaría a sus órdenes. Y le dijeron, no me acuerdo qué era, pero tú empiezas el lunes de la semana que viene. Pero al día siguiente le llaman y dice, pero oye, pero viene el jueves a entrevistarlo porque te hemos puesto en el tribunal de selección. Dice, pero oye, ¿cómo puedo estar en el tribunal si no estoy en mi plaza? Dice, es igual, no te preocupes. Esta persona fue, se incorporó y fue de las tres personas del tribunal que seleccionaron a David Sánchez. Y esta persona, además, con toda su jeta, lo

0: dijo en el juicio, y me hizo gracia el comentario que ponía en prensa, dice, ante el estupor de los magistrados.
1: Uno de los testigos que han presentado es un tío que tiene un cargo socialista, que está de concejal en no sé qué ayuntamiento, está dentro de la ejecutiva de la Secretaría de Badajoz, no sé. Si es que es todo un paripé, si es que son todo un cúmulo de mentiras, falacia, fango. Fango, ellos sí que son auténtico fango. Claro.
0: Por cierto,
2: y luego pretenden que los militantes de base, que no tenemos nada que ver ni chupamos del bote como muchos,
1: y que tenéis que aguantar todas las conversaciones que tenemos nosotros.
2: Y tenemos que tragarnos todo lo que nos dicen ellos. Claro. Y preguntar, por ejemplo, cosas como salen hoy en la última hora, que saben que si sale esta candidata, que si sale la otra, que si no sé qué, no sé cuántos. Luego que van a presentar tal, y tú preguntas y te dicen no, y te salen con no hemos organizado un acto de tal. Pero a ver, la militancia no puede, a nivel interno no podemos saber qué está pasando, los que estáis más enterados de arriba, porque no prefiero enterarme de lo que me porque eso sí, luego ¿Vendrás a la mesa?
1: No sabrán ningún partido, ni Vox, ni PP, ni ningún partido.
2: Me refiero a que luego te dirán, escucha, vendrás a las mesas.
0: Desenquedat. Hay que advertir contigo,
2: José. Por eso.
0: Hay que advertir. Que por cierto, rizando rizo. Ayer también se descojonaban en un programa de la tarde del gobierno, porque no sabéis qué hizo ayer por la mañana el gobierno para solucionar el problema de la vivienda en España. Pues la ministra de Vivienda montó un acto para la entrega de 16 viviendas en Sevilla.
2: Ministra también de Castilla-La Mancha.
0: Tú, 16 viviendas. 16 y montaron un acto que te cagas.
1: Escucha, y habría que ver quiénes son esos 16 que han recibido las viviendas. Porque seguro que tiene algún amaño por ahí en algún lado.
0: No, ya sabes, porque las adjudicaba el Ayuntamiento de Sevilla. Ves a saber. Pero tú, 16 viviendas. Fue entregar.
1: Bueno, ellos dijeron que fuera muy deprisa.
3: Es un comienzo. Es un comienzo.
0: En el programa que lo decían, dice, sí, claro, pero que son viviendas muy grandes.
1: Ahora solo te quedan 185.696.
3: Como dijo Sánchez, hasta el 27 y más allá.
1: Sí, pues, exacto. Con la cantidad de rayos que caen en el mundo a lo largo de un día, ¿no le pega ninguno en la cabeza a este hombre?
3: A lo mejor ya le pegó, ¿eh?
0: O se le cayó de las manos. A veces suele pasar que a los padres se les cae de las manos de recién nacidos.
1: No lo sé, pero la verdad es que está siendo apasionante la vida política de este último año y medio, dos años. Es una pasada, ¿eh?
0: No, eso es
1: joder. Ahora, yo si fuera socialista, imagen, estaría dolido.
0: La imagen que estamos dando internacional. Este de pandereta.
2: Es lamentable. Como dices tú, José, como socialista, si lo eres. Yo me tomo las cosas de cachondeo.
3: Los socialistas de verdad. Heridos y engañados.
2: Pero. Porque si no, a nivel interno, yo sé. Alguna vez lo he dicho y me han dicho.
1: Escucha, y la vergüenza de que todavía haya gente que sabiendo, porque tontos no somos, sabiendo que efectivamente lo que es todavía tengan que salir a defender el tema este. ¿Por qué? Porque tienen una necesidad económica, por un puesto dentro del organigrama, por lo que tú quieras.
3: O simplemente por la fidelidad al partido.
2: Por obediencia.
1: Vamos a ver, por encima de la obediencia está el criterio, la lógica, la honradez.
2: José, una forma muy sencilla. Si tú tienes neuronas, no vales. Si tú tienes neuronas,
1: no vales.
2: Si tienes
3: 30 segundos.
1: En política hay gente también. Perdona.
3: No, que 30 segundos.
2: Luego, como dice un amigo mío, si tienes neuronas, no te preocupes.
1: Pero tiene que haber gente que piense que. Lo que pasa es que tienes que dar un paso adelante y decir, mira, hasta aquí hemos llegado. Coño, que hay que ser valiente, decir, hasta que hemos llegado, vamos a defender lo que queda del PSOE e intentar reflotarlo.
0: Sí, pero no tú estás mufa, ¿eh? No todo el mundo sabe hacer esto ni quiere hacer esto, José Antonio.
1: Pues entonces no sirves para política, dedícate a otra cosa.
0: No, pero vamos a ver.
3: Sí, a la fontanería.
0: Pero vamos a ver, pero hay un tema que está claro.
1: Se va a matar, ¿eh?
0: La obediencia de vida. La obediencia de vida a alguien que te está pagando un sueldo. Y hay gente que se integra y dice que no juega esto. Pero el 90% juegan a esto. Este es el gran problema. Este es el gran problema. Es que el 90% juegan a esto. Sumar, que tanto habla que no tiene casos de corrupción, el exdirector general de consumo en Baleares, la pasada legislatura, un catalán, imputado. Era el alcalde de un pueblo de Tarragona y está imputado por prevaricación. Está imputado por prevaricación. O sea, limpio, poquitos.
3: Lo dejamos aquí. Segis, José Antonio y Juanra, gracias a los tres.
1: See you.
3: Regresamos mañana a partir de las 11 con un nuevo matinal aquí en la sintonía de Radio Balear. Ahora a las 2, noticias. Adiós.

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0: Son las dos. 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
1: Saludos. Agentes de la Unidad Central Operativa de la Guardia Civil han acudido este jueves a la sede de Tubos Reunidos en Bilbao y a una planta de Amurrio en Álava de la misma empresa para realizar un registro por orden del juez de la Audiencia Nacional, Santiago Pedraz, en el marco del caso Leire Díez, según han confirmado fuentes del caso. Estas fuentes han apuntado que los agentes de la UCO también tienen orden de realizar un requerimiento de información en las sede de la Sociedad Estatal de Participaciones Industriales, SEPI, no hay previsto que se practiquen detenciones. Y David Sánchez Pérez Castejón ha declarado este jueves ante el tribunal que la Oficina de Artes Escénicas que él dirigía en la Diputación de Badajoz no era entendido como una oficina con ventanilla o un edificio físico, y ha señalado que él se enteró del cambio de denominación de su puesto a jefe de este servicio cuando ya se había realizado. David Sánchez, que solo ha respondido a las preguntas de su abogado, ha declarado durante poco más de 10 minutos ante el tribunal de la Audiencia Provincial de Badajoz que él es juzga como investigado por su contratación en la Diputación de Badajoz en 2017, primero como coordinador de actividades de los conservatorios y posteriormente como jefe de la Oficina de Artes Escénicas. El Tribunal Supremo ha acordado abrir causa a raíz de una querella de la Fiscalía al senador del PSOE, Alfonso Carlos Moscoso, por proponer como jueza de paz a su esposa, afiliada al mismo partido. En otro orden de cosas, el gobierno central está pendiente de la situación de las empresas mallorquinas en Cuba, en línea con el trabajo constante que se lleva a cabo para garantizar los intereses empresariales en cualquier país. Lo ha explicado este jueves el delegado del Ejecutivo Central en Baleares, Alfonso Rodríguez, que ha criticado a los partidos políticos españoles que apoyan al presidente de Estados Unidos, Donald Trump, que vestido de neoliberalismo resulta que está interviniendo el mercado de manera mucho más contundente. Rodríguez ha instado a proteger los intereses de las empresas turísticas de Baleares, igual que el derecho del pueblo cubano a acabar con un bloqueo que está poniendo en riesgo su propia supervivencia económica y la tranquilidad de sus ciudadanos. Un incendio en una nave industrial del polígono de Binissalem ha mantenido en alerta a los servicios de emergencias de Mallorca desde la 1:30 de la madrugada. Las llamas se han declarado en un almacén de equipamiento deportivo y han encontrado en el plástico acumulado en su interior el combustible perfecto para propagarse con rapidez. Unidades de los parques de bomberos de Inca, Alcudia y Manacor se han desplazado hasta el lugar para combatir las llamas. La magnitud del siniestro y la velocidad de propagación, favorecida por la gran cantidad de materiales plásticos almacenados, han obligado a movilizar recursos de distintos puntos de la isla.
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1: Vamos con esa información del deporte, como siempre, con Juan Ramón Pons. Juan Ramón, muy buenas tardes.
3: Muy buenas tardes, Jacob, y buenas tardes a los oyentes de Radio Balear. Comenzamos con el Mallorca, y es que hay noticias de que Pablo Maffeo interesa. Y todo es una venta que podría darse este mismo verano. El lateral catalán apunta a salir después de dos intentos frustrados en las últimas temporadas, aunque la posición negociada de Mallorca es débil al quedarle solo un año de contrato. Es decir, Maffeo tiene este año de contrato que empieza ahora el año que viene, la temporada, y su contrato terminaría el 30 de junio y el Mallorca tiene que traspasarlo o a la baja, por muy poco dinero, o Pablo Maffeo se iría gratis. Por tanto, un Maffeo que ahora mismo que el año pasado fue tasado en 10 millones de euros y un precio que ha ido bajando a medida que ha ido bajando a medida que evolucionaba la ventana de fichajes, pero que y ahora mismo la postura que tiene el Mallorca sabe que tiene que venderlo a la baja. Mafeo interesa en Grecia, al Olympiacos, pero de momento el Mallorca a estas horas no sabe nada. Y veremos si Mafeo sigue en el Mallorca. Él le ha dicho que tiene contrato aquí y veremos si es capaz de seguir aquí. Quien ya no está aquí desde hace tiempo es Dani Rodríguez, ex mallorquinista, el de Betanzos, jugador del Leganés, ha renovado una temporada más por el equipo madrileño. Por otra parte, y ya terminamos con el Mallorca, y es que Omar Mascarell ha terminado contrato el día 30 de este mes, pero y aún no ha renovado por el Mallorca. Un Omar Mascarell que se lesionó en la última jornada contra el Oviedo, tendrá un par de semanas de lesiones, pero Martín de Michelis quiere convencerlo para que siga en el Real Club Sportiu Mallorca. El fútbol sala, una final, el Palma Futsal recibe al Manzanares en el tercer y definitivo partido para tratar de sellar el paso a las semis del playoff. Para ello es necesario que Somos esté lleno el polideportivo de Somos, y el técnico Antonio Vadillo es consciente de que el Manzanares mantendrá la propuesta dinámica y peligrosa que ha exhibido durante toda la eliminatoria. Y ahora nos vamos a ir al deporte menorquí, que cierra una temporada histórica, y es que el Estrella Menorca ha firmado los mejores resultados deportivos, sociales y de crecimiento de su trayectoria, al consolidándose en puestos de playoff, aumentando la masa social y reforzando su vínculo con la afición y las entidades de la isla. El equipo de Javi Zamora llegó a encadenar 5 victorias consecutivas y mantuvo una gran dinámica durante toda la temporada. Mientras, en el Club Esportivo Mercadal ya trabaja en la temporada 2026-27. Dentro de su plan de renovación, el club ha incorporado a los centrocampistas Hugo Bagur y Marc Belbé, ambos procedentes del Club Esportivo Ferreries, con el objetivo de reforzar la plantilla para competir en tercera ref la próxima temporada. Y eso es todo, pasad todos una muy buena tarde, sed buenos, cuidaros, y mañana, si queréis, os esperamos aquí para contaros más noticias del deporte.
1: Vamos ahora con la información del tiempo. Hoy habrá cielo poco nuboso en Baleares, temperatura con pocos cambios o en ligero descenso en las Pitiusas y sur de Mallorca, y en ascenso en el norte de Mallorca y Menorca. Viento flojo a moderado del sur. Hoy las máximas podrán alcanzar los 27 grados, mientras que las mínimas serán de 17. El avance de previsión para mañana viernes es de cielo nuboso a cubierto, con precipitaciones en general débiles, tendiendo por la tarde a predominar el cielo poco nuboso, temperaturas nocturnas con pocos cambios y diurnas en descenso, localmente notable en el norte de Mallorca, viento del norte y nordeste moderado con intervalos de fuerte, localmente con rachas de 60-70 kilómetros hora, girando por la tarde a este flojo a moderado. Mañana las temperaturas máximas se mantendrán como las de hoy, en torno a los 27 grados, mientras que las mínimas subirán, serán de unos 19 grados. Hasta aquí esta información, repaso a la información general, pero recuerden que pueden seguir informados en próximos boletines y también a través de nuestras redes sociales aquí en Radio Balear.

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0: Son las 6.
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2: Saludos, buenas tardes. Los audios intervenidos por la UCO no dejan de deparar sorpresas en el caso Leire. En las últimas grabaciones incorporadas al sumario, la exmilitante socialista asegura que la presidenta del PSOE, Cristina Narbona, estaba al corriente de sus gestiones y que fue el entonces secretario de organización, Santo Cerdán, quien se lo había contado. Mientras tanto, la investigación se expande. La Guardia Civil ha registrado este jueves la sede de tubos reunidos en Bilbao en busca de documentación relacionada con un polémico préstamo de la SEPI durante la pandemia. El presidente del Gobierno, Pedro Sánchez, acompañará al Papa León XIV en la visita del pontífice a Arguineguín, en Gran Canaria, donde mantendrá un encuentro con inmigrantes, trabajadores y voluntarios que atienden en el muelle del puerto de la localidad canaria. El acto tendrá lugar el próximo jueves y Sánchez acudirá junto a tres ministros del Ejecutivo en pleno escándalo por la cloaca del PSOE. Según la ha comunicado la Moncloa, Sánchez estará el jueves 11 de junio a partir de las 11:40 en un encuentro del Papa León XIV con inmigrantes. El Santo Padre estará acompañado por el presidente del Gobierno y por los ministros Félix Bolaños, de Presidencia, Justicia y Relaciones con las Cortes, Ángel Víctor Torres, ministro de Política Territorial y Memoria Democrática, y Elma Saiz, ministra de Inclusión, Seguridad Social y Migraciones y portavoz del Gobierno. El desalojo de la antigua prisión todavía no tiene fecha y serán los policías nacionales y locales quienes se coordinen para decidir qué medios necesitan y cuál es el momento oportuno para ejecutar el mandato judicial. Así lo ha trasladado el delegado del Gobierno, Alfonso Rodríguez, que ha participado en la reunión y que en declaraciones a los medios ha señalado la necesidad de que, mientras los cuerpos policiales se coordinan, se siga trabajando en el ámbito social para ofrecer alternativas a las personas que todavía viven en el recinto. Aunque no hay fecha para una nueva reunión de la Junta de Seguridad, la Policía Nacional y la Policía Local mantienen reuniones constantes de coordinación y será en este contexto en el que propongan el momento técnicamente oportuno para ejecutar el desalojo. El Parlament ha instado al Govern a garantizar que ninguna modificación de la normativa autonómica permita nuevas plazas turísticas en viviendas plurifamiliares, aunque el PP y Vox se han opuesto a que esta medida abarque también a los adosados o a los chales aislados que comparten parcela con otras edificaciones. Son dos de los puntos de una proposición no de ley que el diputado socialista Àlex Pitaluga ha defendido en la Comisión de Turismo, Cultura, Deportes, Trabajo, Función Pública y diálogo social. La MT Palma reforzará este viernes las líneas 8 y 33 para facilitar los desplazamientos al Estadi Mallorca Son Moix con motivo del partido clasificatorio por la Copa Mundial Femenina de la FIFA que enfrentará a las selecciones de España e Inglaterra. Según ha informado el Ayuntamiento de Palma en un comunicado, el dispositivo especial de transporte se ha organizado para atender la afluencia prevista antes y después del encuentro. Así, en las horas previas al partido se incrementará el servicio de la línea 8 que conecta el área de intercambio de Sindicato con Son Moix. Una vez finalizado el encuentro, los usuarios podrán acceder a los autobuses de las líneas 8 y 33 que estarán estacionados junto a la puerta del estadio en el Camí del Reis. El servicio de emergencias 112 ha activado la alerta amarilla índice de gravedad cero del plan Meteoval por fenómenos costeros en Baleares. En un mensaje en redes sociales, desde emergencias han pedido a la población que mantenga la precaución, siga las recomendaciones y llame al 112 en caso de emergencia. La alerta responde al aviso amarillo de la Agencia Estatal de Meteorología por riesgo de fenómenos costeros este viernes en todas las islas. Se prevé viento del nordeste de 40 a 50 km por hora y olas de 2 a 3 metros. Hasta aquí este boletín informativo. Más noticias en esta misma sintonía a las 19 horas.

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0: Son las 7.
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2: Saludos. La Ley Orgánica 1/2025 ha provocado un desplome histórico de demandas de divorcio contencioso superior al registrado durante el cierre por la pandemia, sin que hayan aumentado los acuerdos. La Asociación Española de Abogados de Familia denuncia ante el Defensor del Pueblo que la norma solo beneficia a quienes incumplen sus obligaciones y perjudica a 300.000 menores. Los datos de la AEAFA, elaborados a partir de las estadísticas del Consejo General del Poder Judicial, son demoledores para la reforma impulsada por el ministro de Justicia, Félix Bolaños. Desde el 3 de abril de 2025, la Ley Orgánica 1/2025 obliga a los ciudadanos a intentar una negociación extrajudicial a través de los llamados medios adecuados de solución de controversias, antes de poder presentar una demanda judicial de divorcio o de guardia y custodia. El Consell Balear del Agua ha validado la versión definitiva del esquema de temas importantes, el documento que establece las principales prioridades y líneas estratégicas que deben guiar la redacción del futuro Plan Hidrológico 2027-2033. Baleares ha experimentado un notable crecimiento demográfico del 122% desde 1970, liderando las provincias españolas. Un informe de la Cámara de Comercio de España y el Consejo General de Economistas de España, publicado este jueves, destaca transformaciones significativas en el país, evidenciando desigualdades territoriales y un proceso de envejecimiento poblacional creciente. Baleares ha ganado más de 650.000 habitantes desde 1970, lo que supone un crecimiento del 122% y sitúa al archipiélago como la provincia con un mayor crecimiento. La Policía Nacional ha detenido al presunto administrador de Crime Network, una de las mayores plataformas criminales de habla alemana, en la Dark Web. El arrestado, un ciudadano alemán, residía en Mallorca y ha sido localizado tras más de 3 años de investigación conjunta con las autoridades alemanas. La operación tiene su origen en enero de 2023, cuando las autoridades del Estado Federado Alemán de Baden-Württemberg formularon una solicitud de cooperación policial internacional. El objetivo era localizar a un ciudadano alemán sospechoso de administrar Crime Network, plataforma considerada una de las principales comunidades de comercio ilícito en la Dark Web. La Conselleria de Educación y Universidades distribuirá entre los centros educativos de Baleares 5 cuentos creados por alumnos de bachillerato artístico del IES Berenguer d'Anoia de Inca, tras recuperar algunas de las obras más destacadas elaboradas durante las 2 décadas de trayectoria de este proyecto educativo. Según ha informado la Conselleria en un comunicado, el Servicio de Innovación Educativa ha seleccionado 5 trabajos y ha editado 100 ejemplares de cada uno de ellos para su distribución en centros de las islas, con una inversión de 2.170 euros procedente del Programa de Refuerzo de la Competencia Lectora. Y después del éxito y la gran celebración de su 10º aniversario, el festival vuelve al Mollet d'Emperelló con su formato tradicional. Este año contará con un total de 5 conciertos, recuperando el espacio abierto e íntimo que caracteriza al evento. El festival A Jazz de Mar regresa a Puerto Colón del 1 al 5 de julio para consolidarse como una de las grandes citas estivales con la música creativa, el jazz contemporáneo y la improvisación. Fiel a su filosofía fundacional, el certamen combina nuevamente un cartel de prestigio internacional con una fuerte implicación del tejido comunitario. Hasta aquí este boletín informativo. Recuerden que pueden seguir informados a través de nuestras redes sociales.

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